0: 69 de Louis Moreau Gottschalk. Interpretaron como solista en piano Eugene Liszt junto a la Orquesta de la Ópera del Estado de Viena, dirigida por Igor Buketov. Bien, queridos amigos, yo espero que ustedes hayan disfrutado este colorido y muy rico en anecdotario programa de El Compositor de la Semana. Hoy hemos estado con este curioso compositor y personaje también llamado Louis Moreau Gottschalk. Lo hemos acompañado desde el control del audio Nicolás Rossi y en la conducción quien les habló José Luis Conde. Va a ser hasta nuestro próximo encuentro y por supuesto muchísimas gracias por estar en esta sintonía 94.7 de Radio Universidad. Hasta la semana que viene.
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¿Cómo andan, querida gente, oyentes de BCN Radio, oyentes de Jazz Record? Andrés Monserrat nuevamente en este espacio, aquí en el estudio Emilio Corbier de esta querida BCN Radio. Estamos arrancando escuchando jazz, escuchando a una cantante que es Laura Fiddy o Laura Fiddy, una holandesa que realmente tiene una carrera bastante, bastante prolífica, digamos. Ella inició su carrera artística ya por los años 60, 70. Ha tocado y ha cantado con artistas como Toots Thielemans, como Johnny Griffith, el mismísimo ganó el Golden Glen justamente en 1991. Tiene, por ejemplo, la particularidad de haber sido la hija de un alto directivo de una firma electrónica holandesa, que no vamos a dar el nombre, pero asócienlo a Felipe. Entonces decíamos, eso de alguna manera le abrió las puertas, pero no le ha ido en contra de su talento. Realmente es una cantante muy muy buena. Decíamos, cantó con Johnny Griffin, Michel Legrand, Clark Terry, muchísimos artistas, y realmente una voz espectacular, esta cantante Laura Fiddy, de origen holandés. Me está acompañando en la operación técnica Juan Martín García Carabajal, ahí en los controles, como decimos siempre, al mando de la nave. Damos paso a Dexter Gordon, este saxofonista medio, hijo de uno de los primeros médicos afroamericanos en la zona de Los Ángeles, que su mamá, cuando tenía el padre de Dexter de pacientes, nada más y nada menos que a Duke Ellington y a Lionel Hampton, le dijo, mire que el nene también quiere ser músico de jazz. Y de ahí nomás lo orientaron un poco a Dexter Gordon, y Dexter Gordon va a ser el clásico Cheesecake.

gran Dexter Gordon haciendo Cheesecake, un clásico, un estándar de jazz realmente que han hecho muchísimos instrumentistas. Soy Andrés Monserrat, estamos aquí en BCN Radio, la radio de la Biblioteca del Congreso de la Nación. Nos pueden seguir en nuestras redes sociales, que son, como decimos siempre, Facebook Jazz Record, en Instagram arroba Record Jazz, y nuestro ex o Twitter es arroba BCN Jazz Record. Y ahora, Como pasa siempre, un señor al que le decían la voz de uno de sus trabajos, que, como yo he dicho siempre, es uno de los que más me gustó, Watertown, de la década del 60, la canción The Train, por Frank Sinatra.

qué sé yo, como el mismísimo B.B. King. Hablando de B.B. King, el guitarrista Larry Carton, un tipo especializado en blues, sobre todo en el blues eléctrico, tuvo su etapa como sesionista. Lo hemos comentado más de una vez, que hasta fue el guitarrista de sesión de Charlie García en Click Modernos allá en Nueva York, pero tocó con Joni Mitchell, con Billy Joel, con Barbara Streisand, con los Four Tops, con Christopher Cross, pero tiene también una destacada carrera como músico, instrumentista, pero como músico en forma individual. Larry Carton haciendo Morning You Love.

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Volvíamos de la pausa escuchando al gran José James, que perdonen la falta de modestia, pero como siempre digo, tuve la suerte este año de escucharlo allá en Nueva York. José James, de un álbum editado en el 2020, No Winning, No Won, y la canción era I Need Your Love, un vocalista realmente excepcional. Y ahora Art Blakey con los Jazz Messengers fueron una de las vanguardias allá por fines de los 50, que mezclaron un poco el estilo del bebop y también dieron paso a una especie de jazz neoclásico. Art Blakey y los Jazz Messengers haciendo Come Rain or Come Shine.

Los Jazz Messengers están ahí terminando de sonar con la conducción, si se quiere, de las diferentes formas, de las diferentes composiciones que tuvo esta banda. Los Jazz Messengers, liderados, decíamos, por Art Blakey, hicieron Come Rain or Come Shine. Casi ya sobre el final del programa tenemos a alguien, Sarah Vaughan, que dijo alguna vez: ¿sabías tú que hay notas entre las notas que se pueden escuchar? Cosa que es muy, muy, muy cierta. Sarah Vaughan haciendo Lullaby or Birdland, que aprovecho para dedicárselo a una gran amiga del Senado, que es Norma Brito, que es una de sus canciones favoritas. Así que un beso muy grande, Norma. Y ahí va esta versión de Lullaby or Birdland por Sarah Vaughan.

Sonó Sarah Vaughan ahí haciendo Lullaby of Berlang. Un pianista a los 7 años tocaba Mozart. Hizo su primer concierto de Ravel en un teatro cuando tenía menos de 20 años. Fue alumno brillante de Alberto Williams aquí en Argentina. Enrique Mono Villegas, uno de los mejores pianistas del mundo, que fue nuestro, fue argentino, haciendo el clásico Caravan.

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2: Bueno, tenemos Jazz and Beatles, como digo, siempre uno de los micros, uno de los espacios que más me gusta de nuestro programa. La canción Tu Madre Sabría, los que escuchamos a los Beatles en la década del 60, éramos muy chicos, veíamos los vinilos con las tapas y las letras traducidas al castellano, ¿no? Así hemos visto cosas como Helter Kelter se tradujo como Atroche y Moche, una locura, pero bueno. Your Mother Shall Know, Tu Madre Sabría, integró el álbum que no fue uno de los mejores o de los que mejor charteó de los Beatles, que fue el Magical Mystery Tour de 1967. La canción fue escrita por Paul McCartney, básicamente, obviamente con colaboración de John Lennon. Y, por ejemplo, en la película que los Beatles hicieron para este disco, que por otra parte fue una película que tuvo muy, muy poca repercusión, realmente la crítica la destrozó en su momento a la película del Magical Mystery Tour, bueno, obviamente participan los cuatro de Liverpool. En un momento aparecen tres de ellos, que son Lennon, Harrison y Ringo, todos vestidos de blanco con una rosa roja en la solapa, y Paul McCartney aparece con una rosa negra, lo cual alimentó a su vez la famosa leyenda de que Paul McCartney estaba muerto, que el que lo reemplazaba era un artista canadiense y todo eso que se dijo en aquellos años. Una vez a Paul McCartney le preguntaron sobre esta famosa leyenda negra de que él había muerto y que en realidad era otro, y le dijo, sí, sí, soy otro, yo no soy Paul McCartney, dijo riéndose, ¿no? Bueno, lo cierto que la canción Your Mother Shall Know fue una de las mejorcitas de aquel álbum Magical Mystery Tour, editado en 1967, pero el artista de jazz con el que vamos a disfrutar la versión es la de Brad Mehldau, interpretando a los Beatles en un trabajo del año 2023, que fue grabado en el 2020, pero producido finalmente en el 2023, y grabado nada más ni nada menos con el apoyo de la Filarmónica de París. Editó todas canciones de los Beatles. El álbum tiene el nombre Your Mother Shall Know, pero tiene varias canciones de los cuatro de Liverpool. Como digo siempre, escuchemos a los músicos y no a mí, que es mucho mejor escuchar la música. Decíamos, Brad Mehldau y la Orquesta Filarmónica de París haciendo Tu Madre Sabría, Your Mother Shall Know.

tienen en la mira también. Y los ejercicios, así se llamaron, ¿nos dimos cuenta? No. ¿Por qué? Porque somos boludos. Nada más. Pero allí incluyo tipos que respeto mucho, periodistas que respeto mucho y que se han visto también insertados, tragados por esa mentira monstruosa que yo también compré, porque yo soy un boludo. Listo. Esto es así. Y vos, no sé, prendés un televisor, escuchás una radio y están o burlándose de las mentiras de Adorni, ya nadie lo justifica, inclusive están tipos que estaban mirando críticamente a este gobierno, lo están defendiendo diciendo que Adorni les está haciendo mucho mal. Mirá qué pelotudo, pero mirá qué pelotudo, loco, no se puede ser así tan boludo, no se puede. Perdón por la calentura, pero no hago distinción entre boludo y pelotudo. Son dos cosas distintas. Sí. Sí. Se puede andar boludo porque estás mareado. Sí, andaba medio boludo. Bueno. Pelotudo ya es otra cosa. Ya incluye cierta maldad de parte del actor. Pero discúlpeme que confunda, porque no puedo creer que entre todos nos hayamos comido este amague y hace 4 o 5 meses que estamos hablando de esto y se nos cagan de risa. Siguen firmando cosas, metiendo cosas, prometiendo, vendiendo cosas. No lo puedo creer. No lo puedo creer. Pero no nos pasa solamente en ese terreno. Esto ya lo dije. Durante todo este programa voy a hinchar las pelotas con esto que te acabo de decir. Este amague gigante que nos comimos entre todos, entre todes. Sí, los de la vereda de enfrente relamiéndonos, como diciendo, mirá qué bárbaro esto que estamos presenciando, menos mal que hay una denuncia, menos mal que el tipo sigue mintiendo. Todo un verso monstruoso. Monstruoso. ¿Por qué? Porque partimos de la base de que ellos son idiotas. Bueno, puede ser que Adorni sea un idiota, pero el presidente, la secretaria, no. El boludo soy yo. El que le quepa el sayo, que se lo ponga. Pero yo creo que todos nos comimos el amague. Todos, independientemente de qué lado estemos. Sí, hasta los propios del gobierno se comieron el amague. Bueno, nada, qué sé yo. Con los que charle hoy, no sé, estará por ahí Raúl Sivecki, Daniel Feierstein, Juan Cabush, el Nene Ábalos y Miguel Benazayag. El programa de hoy se cierra con una charla con Miguel Benazayag. Muy lindo programa. Mirá que te lo digo antes del discurrir. No, bueno. Entre todas las cuestiones que vamos ventilando, que vamos descubriendo, en algunos casos, porque, insisto, de boludo que soy a veces no veo nada, pero a veces miro y veo, y por ejemplo vi una publicidad que me llamó la atención y la compartí con mis amigos y compartí esa atención, no la publicidad, la atención que me llamó, la compartí con mi familia. Mercedes Pessoa, mi hija, una de mis 2000 hijas, escribió algo que te voy a leer ahora. Pero estuve mirando una publicidad de Bet Warrior, que es esa cuestión de apuestas online. Hay varias, patrocinando. Debe ser un negocio monumental, monumental. Ah, eso sí, te ponen un cartelito abajo que dice, si no tenés 18 años no puedes jugar, Otra vez, boludo.

Bueno, y la publicidad que dice algo así como que si podemos demostrar que la tenemos más larga y después ponen una inteligencia artificial disfrazada de Maradona diciendo que aquí se juega con pelotas. ¿Puede ser que seamos tan boludos y sigamos consumiendo toda esta cuestión que desemboca en un femicidio, en un feminicidio? ¿No nos damos cuenta de eso? Ya no de el juego. El juego es otra cosa y también es algo que hemos comprado y ya está, ¿viste? La ludopatía no es nada, boludo, es como fumar, qué sé yo. Bueno, deja de fumar. Bueno, deja de jugar. No importa eso. No importa. Con tal de decir que si sos menor no podés jugar. Pero estoy recaliente conmigo, porque miro esa publicidad, a ver quién la tiene más larga, y acá se juega con pelotas. Otra vez. No aprendemos que esas cuestiones, que parecen totalmente inocentes, van forjando un sistema machista de golpeadores, de apropiadores, de abusadores. Otra vez un boludo que sigo mirando eso. No te diste cuenta. Miraste esa publicidad y te entró como una cosa de argentinidad y qué sé yo. Otra vez el machismo a flor de piel. O le podés decir a las mujeres quién la tiene más larga. O le pedimos a las mujeres que digan en un momento dado que juegan con pelotas. ¿Qué es esto? Otra vez un boludo. Me como todos los amagues, todos. ¿Cómo querés que no esté como estoy? Es imposible no estar como estamos. Es absurdo pensarlo. Ahí me mandaron un artículo, me lo mandó Mauricio Maglica. Un artículo sobre la fibra óptica, los 32.000 kilómetros de fibra óptica que nosotros pusimos y que se los está por quedar Peter Thiel, porque a eso viene, a comprarse una casa de varios millones de dólares y a seguir poniéndonosla. Otra vez el machismo, claro, viene y nos la pone. Pero a todes, ¿eh?, nos la pone. Eso es lo interesante. ¡Qué boludo! ¡Qué boludo! Bueno, quería contarte estas dos cosas porque estoy sorprendido conmigo mismo y todos estos años que he vivido totalmente al pedo porque no puedo enganchar ni siquiera el sobresentido de una publicidad. Todos los amagues, me como todo. Escribió un texto Mercedes Pessoa. Dice: resulta inadmisible que en pleno 2026 sigamos consumiendo discursos mediáticos que no solo atrasan décadas en materia de género, sino que además promueven activamente problemáticas sociales gravísimas. La campaña publicitaria de BetWarrior junto a la selección argentina es una muestra gratis de dos de las peores desgracias que vemos en la pantalla hoy en día: los micromachismos y la ludopatía. En primer lugar, la publicidad vuelve a caer en los clichés más rancios del machismo. Se sigue construyendo el espacio del fútbol, la pasión y la toma de decisiones financieras o de apuestas como un asunto de hombres. Esta complicidad discursiva naturaliza conductas de control, menosprecio y exclusión cotidianas, camufladas bajo el código del humor futbolero. No es folclore. Es violencia simbólica. Y ni hablar de que la camiseta de todos, la que genera la mayor identidad y pasión en nuestro país, se utilice como un gancho para avalar y alentar
la timba digital. Es de una irresponsabilidad social enorme. Vincular el amor por la selección con la necesidad de apostar para demostrar cuánto sabes o para vivirlo con más emoción es un mensaje perverso. La selección debería ser un espacio de encuentro, deporte y valores, no la pantalla de inicio de un casino virtual que lucra con la ludopatía y naturaliza conductas retrógradas. Menos mal que no salió boluda. Menos mal que Mercedes no salió a mí, que me morfo todos los amagues. Y así estoy, porque ni siquiera estoy como el viejo choto que dice, no, porque antes cuando nosotros, nada, no tengo ninguna de esas frases a flor de boca, ni siquiera las tengo, pero menos mal que aparece ella, sí. Bueno, esas dos cosas quería decirte nada más. Me enojo un poco, pero ¿sabes qué pasa? Como decía el ruso Feldman, el papá de Pablito Feldman, periodista, el ruso también. El ruso fue médico. ¿Cómo fue médico? ¿Se deja de serlo? Bueno, el ruso sí. No, pero uno cuando es algo de eso, por más que se retira, pero no deja de serlo. Bueno, el ruso sí. En un momento dado dijo, no me digan más doctor, no soy más médico, soy periodista. Y se dedicó a eso. ¿Me entendés? Bueno, como decía el ruso Feldman, de alguna manera justificando una especie de enojo, quizá exagerado por el micrófono, porque me voy dando manija también, ¿me entendés? No es un boludo. Bueno, el peor enojo que puede tener el ser humano, decía el ruso, es el que tiene consigo mismo. Y esto es lo que me pasa. Estoy enojado conmigo por ser tan gil. Hay hasta un tango que habla de mí. ¿De mí? Sí, habla de mí. Bueno, acá estamos, a pesar de todo, sí, resistiendo y accionando. Eso es importante.

Qué lindo eso. Gonzalo Gesualdo y la inteligencia de él.

temporada decimonona. Te lo dije, con un Mundial y un Adorni que todo lo tapan. Aquí en San Marcos Sierras, que siempre les espera de fin de largo, esperando que se llene de turistas con ganas de disfrutar de nuestro lugar, turistas con los bolsillos llenos de dinero. Bueno, hacemos este dignísimo programa. El Nene Ábalos, Melissa Trad-Malmod, Pepe Esteves, Daniel Feierstein, Diana Cordon, Diego Genú, Fede Yáñez, Gabriel Brenner, Fernanda Nicolini, Julio Villarroel, Basti y Guille Piantoni, Sebas Fernández, Sonia Tesa, Nico Tomé, Tanu Pessoa, Diagonal 8, Adrián Badino, Laura Lobo, Martín Leguizamón, Alejandro Jasinski, Adriana Marcus, Beto Almeida, Gonzalo Gesualdo, Mercedes Pessoa, Leda Berlusconi, Juan Stali, Juan Cabush, Amadeo Rojo, Luciana Glesser, Raúl Sibecki, Alejandro Remond. Y por supuesto, bueno, ¿quién les habla? No sé.

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Bueno, Lucas Sadler, sí, me dedicó un blues. Y le voy a tener que cambiar un poco la letra porque no, ya vas a ver. Porque Lucas Sadler me dedicó un blues para Pessoa.

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2: 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Fuff,

bueno, un momentito porque tengo oyentes que escribieron a eldesconcierto@gmail.com con nombre y apellido. María Victoria Martín, en un mundo donde todo corre y todo parece urgente, tu manera de hacer radio, Quique, invita a quedarse, escuchar y disfrutar sin apuro. Gracias por recordarnos que una buena conversación lleva tiempo. En relación al tema niñez, Galeano en 1998 lo explicó en La infancia en peligro. La sociedad actual ahoga cualquier etapa infantil. José Luis Tombo, ya que la revolución no moviliza, busquemos otras palabras. Plutagogía y sionismo evangelista son mejores para definir lo que pasa. Raúl Acosta, lamento mucho lo acontecido en su comunidad. Guillermo Cerneux, un violador asesino no puede estar preso unos días y salir luego en libertad. No solo debe volver a ser juzgado de verdad, sino también condenar con vigor al juez cómplice de la indudable injusticia. La tristeza a veces inmoviliza y no debería ser así. Pero, ¿cómo manejar esos debería a nuestro favor? Debería, por ejemplo, recuperarme del dolor por la partida del indio, pero todavía no lo logro. Marisa Bonavía, estigmatización de la mujer y a veces por otras mujeres, muy doloroso. Otra niña perdida que no pudimos asistir. Liliana Mancinelli, ay, eso es lo que me sale, cómo duele. No estamos pudiendo cuidar a nuestras infancias. Como sociedad, no estamos pudiendo con el sagrado mandato del cuidado amoroso de la infancia. Rufino Ortega, los Trump, culpable de abuso sexual y otras yerbas, los Milei, machista perverso hasta donde se sabe, son señalados como líderes de estos crueles tiempos. Y así estamos. Cecil Castro, gracias, Quique, por poner en tus palabras lo que escribí sobre mirar al endriago. Muchas gracias. Me escribieron hasta desde General Pico, que habían escuchado la nota por el programa. Mónica Butoni, buen día, Quique, quedará algo de nuestra tierra cuando pase la pesadilla. Gracias por tus palabras. Ricardo Mena, nos falta compromiso, Quique, comprometernos para exigirle a los representantes de cada gobierno que se hagan cargo. Mirá la provincia donde vivís. Tuvo que gritarle la prensa que todo estaba mal para que el intendente de la ciudad tome cartas en el asunto. Cuando salgamos de esta siesta parecida a la que dormían políticos del pasado, puede que podamos salir a exigir. Eduardo Mautino, quizás se puede agregar que si el feminismo cuestiona el statu quo de violencia y maltrato hacia mujeres y otras sexualidades no binarias, con enojo, protestas y manifestaciones, se escucha hombres diciendo que se pasaron dos pueblos, por ejemplo, porque algunas realizan un tetazo en una plaza o frente a un templo. ¿En serio el problema es cómo protestan? ¿O cuán enojadas están? Encima motivadas, con razón, por siglos de violencia de género. ¿No será que otra vez se está desviando el tema para incluso culparlas en vez de asumir que los hombres nos venimos pasando varios continentes de largo y ya le dimos unas cuantas vueltas al planeta? Me parece que debemos poner las barbas en remojo y, como mínimo, mantener un respetuoso silencio hasta que hayamos modificado el trato hacia ellas.

0: Lo voy a llamar porque la información que me pasaron es que volvió de Chiapas. ¿Qué fue a hacer a Chiapas el tipo? ¿Qué tiene que meterse en Chiapas? Se mete en todo, parece una vieja chismosa de barrio. Y también otras cosas, ¿no? Porque seguramente tiene alguna opinión sobre lo que pasa en Perú. Bueno, es interesante hablar con el tipo, porque siempre alguna miradita nueva tiene. Raúl Sivecki, ¿estás por ahí?
1: Aquí estoy, Quique, ¿cómo te va?
0: Bien, bien. Esperando con ansias el cuenteo del tema Chiapas, porque no sé a qué fuiste.
1: Bueno, en realidad me invitó un colectivo,
0: sí,
1: que se llama Tzlamalil Quinal, que quiere decir en tzeltal algo así como la luz interior o algo así.
0: Ajá, ok.
1: Son 10 colectivos donde está la vicaría de la iglesia, donde hay ONGs, donde hay colectivos que trabajan con niños, una institución importante que es el Centro de Derechos Humanos Fray Bartolomé de las Casas. Bueno, me invitaron 10 colectivos que conforman este que te mencioné de nombre tzeltal.
0: Sí.
1: Para discutir un libro que estoy ahí moviendo, que se llama Esquivar la Guerra.
0: Perdón, ¿el libro es tuyo? ¿Es un libro ajeno?
1: Es mío, sí.
0: Ajá.
1: Sale este mes en Argentina o el que viene,
0: sí,
1: en la editorial Prometeo.
0: Ah, mira, bueno.
1: Y lo interesante es que pude discutirlo con mucha gente, ¿no? Con mucha gente. Y fue un buen ambiente. Esto vino porque el subcomandante Marcos, ahora capitán Marcos, lo movió, lo sacudió, dijo, sí, léanlo, es interesante.
0: Qué bueno.
1: Un sponsor es tremendo, ¿no?
0: Sí, claro.
1: Y bueno, y ahí.
0: Ahora,
1: y ahí
0: perdón, pero ¿cómo se discute sobre un libro que ya está editado? Generalmente uno hace una...
1: La gente lo lee,
0: sí,
1: y te dice lo que piensa, ¿no?
0: Sí.
1: Y van y vienen las cosas.
0: Pero la discusión siempre es para modificar alguna cosa. ¿Qué modificas de un libro ya hecho?
1: No, del libro no. Es para mirar, o sea, en México, como en buena parte del mundo,
0: sí,
1: domina la guerra, ¿verdad?
0: Ok. Sí.
1: Entonces los zapatistas dijo, nosotros no les vamos, no, aunque tienen armas,
0: sí,
1: no le vamos a entrar a la guerra.
0: Okay.
1: Tenemos otros objetivos que no son la guerra.
0: Sí.
1: Porque la guerra favorece a quien la inicia, o sea, el capital, ¿verdad?
0: Ajá.
1: Entonces viene por ahí la historia del libro y de lo que...
0: O sea,
1: pero no me gusta hablar de mis libros.
0: No, está bien, no estamos...
1: Cambiemos de tema.
0: No, está bien, no estamos hablando de tu libro, pero tu libro sirve como estribo para una discusión rica para adelante.
1: Eso espero.
0: Bueno.
1: Y el centro de mi preocupación es que no volvamos a cometer los errores y los horrores de los 70.
0: Pero, ¿qué te garantiza que no volvamos a cometer? Si estamos todo el tiempo cometiendo los mismos errores.
1: Nada garantiza nada, pero
0: sí,
1: por lo menos te pones las cosas sobre la mesa y decís, hermano, esto no. No nos fue bien.
0: Sí.
1: Ni nos está yendo bien con esta actitud vanguardista de yo lo sé todo, vos no sabés nada, dejate guiar, yo soy el caudillo o la caudilla.
0: Sí. Bueno, estarás mirando también desde afuera algo que yo estoy observando aquí en Argentina, una especie de payasada gigantesca entre el presidente y Adorni, que hace 4 meses que vienen entreteniéndome y entreteniendo a todo el periodismo con el tipo este que si pagó, si no pagó, si rindió, si no rindió. Yo estoy seguro que Adorni le dice al presidente, che, Javier, renuncio. Y el otro le dice, no, dejá que vamos bien. Esto está tapando un montón de pelotudeces que estamos haciendo.
1: Porque Quique, primero, ¿qué político no es corrupto?
0: Ahí está, es una buena pregunta.
1: Hablar de la corrupción de los políticos, como vos bien decís,
0: sí,
1: es un entretenimiento, es para llevar la pelota a otro terreno.
0: Ok.
1: No sirve hablar de eso, ¿verdad?
0: Okay.
1: Entonces, ese es el primer punto, me parece a mí.
0: Sí.
1: No sirve hablar de de que fulanito es corrupto, que el otro viene y te dice, no, pero vos sos más corrupto que yo.
0: Sí.
1: O yo me corrompí en realidad para ayudar a la gente.
0: Bueno, en todo caso sirve para esa distracción que estoy haciendo alusión,
1: exacto,
0: ¿no?
1: Bueno, exacto.
0: Claro.
1: Exacto.
0: Llevamos 4 meses boludeando.
1: Claro, a mí me gustaría que discutieran Vaca Muerta, que ahora
0: ejemplo.
1: Me acabo de enterar que las empresas, hay una empresa Río Tinto que se está haciendo con el litio de Argentina, australiana,
0: sí,
1: ¿no?
0: Sí.
1: Y esos son los temas que me interesa discutir.
0: Claro, el río Paraná.
1: No.
0: El río Paraná.
1: Claro, el río Paraná. Claro. Todos los temas gordos.
0: Sí.
1: Que venga quien venga,
0: sí,
1: de los que pueden ganar elecciones, van a ser más o menos lo mismo.
0: Seguro.
1: ¿Verdad?
0: Y aparte, fíjate, sí, que lo de Adorni estuvo tapando también una serie de ejercicios militares realizados en la provincia de Córdoba entre el ejército,
1: exacto,
0: argentino y el ejército estadounidense,
1: exacto,
0: y que encima le pusieron de nombre la recuperación del canal de Panamá al ejercicio. Pero escúchame, a nadie se le mueve un pelo. ¿Qué recuperación? El canal es de Panamá. Recuperación del canal de Panamá es el ejercicio que se llevó a cabo. Yo no lo puedo creer. No lo puedo creer.
1: Y los medios progresistas no abren la boca.
0: No. Ok.
1: ¿Por qué? Porque saben que el único que les preocupa es volver a la Casa Rosada.
0: Sí.
1: Para hacer más o menos lo mismo con otro discurso.
0: Muy bien, muy bien.
1: Más o menos lo mismo.
0: Sí.
1: Entonces, sí, yo estoy de acuerdo con vos, es toda una payasada, eso no implica defender a Adorni ni a Milei.
0: No.
1: Pero es un poco poner las cosas en su sitio, ¿no?
0: Sí, ok. Bueno, déjame que te lleve de la mano a Perú. ¿Qué pasa en Perú? ¿Qué notaste? ¿Qué ves?
1: Bueno, en Perú pasan cosas tremendas. Yo tengo muchos amigos en Perú y estoy ya cansado de chatear con ellos.
0: Sí.
1: A ver, te cuento. Lo que pasa es que hay un recuento de votos súper lento.
0: Ajá.
1: Que ahora, anoche, llevaba 500 votos. Keiko, que estuvo todo el recuento detrás de,
0: sí,
1: Roberto Sánchez.
0: Sí.
1: Que no es ni siquiera progresista, ¿eh? Roberto Sánchez es un tipo bien complicado.
0: Ajá.
1: Claro, hace un discurso progresista porque tiene enfrente a Keiko.
0: Sí.
1: Y los votos del extranjero, los votos impugnados.
0: Ajá.
1: Bueno, está muy pareja la cosa y yo creo que el escenario actual favorece levemente a Keiko.
0: Mm.
1: Ahora, aquí se derivan varias cosas, Quique.
0: A ver.
1: Primera, desde hace 4 elecciones.
0: Sí.
1: Keiko tiene el 49,5% de los votos y el que le gana, que fueron Pedro Castillo y antes otros,
0: sí,
1: tienen el 50,5%. O sea, un país dividido a la mitad.
0: Muy bien, sí.
1: Primera cuestión.
0: Sí.
1: Segunda cuestión, mis amigos de izquierda, autonomistas, radicales, dicen que no gane Keiko, que no gane Keiko. Le digo, bueno, pero un país que tiene una candidata que tiene durante 4 elecciones
0: la mitad,
1: el 50%, claro, de los votos,
0: sí,
1: a la larga va a tener que gobernar.
0: Sí.
1: Aunque no te guste, porque claro, se enfrentó a uno, perdió, se enfrentó a otro, perdió. Bueno. Y después les digo, escúchame,
0: sí,
1: Perú es Perú, ¿no?
0: Mm.
1: Vos, que sos progre, votaste a Pedro Castillo, pero
0: sí,
1: además votaste a Dina Boluarte,
0: uh-huh,
1: la vicepresidenta que mandó matar 50 personas cuando las protestas en la región andina.
0: Sí.
1: Entonces, sí, Keiko es horrible, pero los demás, ¿qué? Entonces, primera cuestión.
0: Sí.
1: Nuestros países que están divididos mitad y mitad...
0: Mm.
1: ¿Tienen futuro países divididos tan? Porque además la división peruana es racial,
0: sí,
1: y territorial,
0: okay,
1: además de política.
0: Claro.
1: O sea, la región costeña vota a la derecha y la región andina vota a otra cosa, que
0: eso
1: puede
0: es
1: ser lo que venga.
0: Sí.
1: Los de un color de piel y los de otro color de piel.
0: Muy bien.
1: Entonces, es una sociedad muy, muy golpeada, muy, muy dividida,
0: sí,
1: y que yo no veo por dónde puede recuperarse. Y un amigo mío, sí, muy amigo, Jorge se llama, George, que es hijo de padres peruanos, pero nació en Estados Unidos, sí, y él se siente peruano, viaja a Perú todo el tiempo, se viste a la peruana, me dice que no joroben con Keiko. Y mirá la frase que me dice: en Perú la presidencia es la tumba de los políticos, o sea que gane y segunda.
0: Muy bien.
1: Muy bien, el Jorge es un maestro.
0: Pero aparte, la última pregunta que te hago, ¿se puede gobernar un país con solo la mitad de apoyo?
1: No se puede. No está pudiendo Milei, no pudo Alberto, no pudo Cristina, y lo que pasa... hay un político boliviano que dice, Álvaro García, que ahora vive en Argentina, fue vice de Evo, sí, y dice el empate catastrófico. Ah, bien, es cierto. Muy bien. Y la Silvia Rivera Cusicanqui, aymara, socióloga, lo rebautiza y dice el empute catastrófico. Lo cual ya no hacen falta más palabras, no, lo dice todo.
0: Maravilla. Claro,
1: estamos entrampados, presos, sí, en una situación que no tiene salida, hermano.
0: Sí, porque para realizar alguna modificación vos tenés que tener un apoyo popular muy grande.
1: Claro. Entonces es un álgebra, una matemática que no va a ningún lado.
0: A ningún lado.
1: Y que lo que hace es que cada año, porque hoy en día los argentinos ya se están dando cuenta que con Milei estamos peor que con Alberto. Y con Alberto peor que con Macri. Y con Macri peor que con Cristina. Y así llegamos a Perón y Evita en los 40, ¿no? Entonces no tiene arreglo la cosa. Cada elección queda peor parada la mano.
0: Hay una frase de un viejo cómico que decía: al final estábamos mejor cuando estábamos peor.
1: Claro, esa es la realidad.
0: Bueno, seguí tomando tu mate, te mando abrazo grande y gracias por este ratito.
1: Otro abrazo para vos y para la audiencia, Quique. Chau. Esperemos que la próxima hablemos de otro tema, por ejemplo, de que Uruguay está finalista en el Mundial, harto improbable.
0: Por ejemplo.
1: Y otras utopías.
0: Bueno, abrazo grande.
1: Abrazo.
0: Lo escuchaste a Raúl Sivecki. ¿Y dónde lo escuchaste? Y lo escuchaste en El Desconcierto. ¿Qué es eso, che? Ah, no, bueno, espera que te tengo que explicar esto. Eso que escuchaste al principio, a ver, espérate, te lo pongo acá. ¿Ves? Es una imitación en una orquesta de alguien que le está dando cuerda a una muñeca, que es una cantante disfrazada de muñeca. Sí, camina como una muñeca, va y viene. Sí, la trajo un tipo alzada como una muñeca. Pero lo más importante es lo que vas a escuchar. Esto es de Offenbach. Sí, te pongo en situación. Patricia Yanekova es la que canta. El tema se titula Les oiseaux dans la charmille. ¿Qué serían los pájaros en la enramada? A ver, para un poquito ahí. Los pájaros en la enramada, sí. El tema es de una obra titulada Los cuentos de Hoffmann y pertenece a Jacques Offenbach, alemán, alemán-francés o alemán-afrancesado. En la obra hay un inventor, Spallanzani, que hace a Olimpia, una muñeca mecánica. Bueno, la canta justamente Patricia Yanekova y lo traje porque me parece que es algo interesante para escuchar. Ojo que esto fue grabado, ¿cuándo, che? República Checa, 2016. Ella es soprano ligera. Tiene una habilidad para manejar este tema titulado Les oiseaux dans la charmille.

0: Viste que siempre estoy tratando de esgrimir más dudas que certezas. Para las certezas están los columnistas que hablan de lo que saben, pero yo soy un dudoso permanente y a veces dudo de algunos conceptos que...
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4: Viste que siempre estoy tratando de esgrimir más dudas que certezas. Para las certezas están los columnistas que hablan de lo que saben, pero yo soy un dudoso permanente y a veces dudo de algunos conceptos que yo mismo acepto. Por ejemplo, este gobierno está armado por idiotas. Este gobierno está armado por gente que no sabe, que no tiene destino, que son todos imbéciles. Digo, pará un poco. Todas las cosas que por ahí vas presenciando que se hacen también pueden responder a un plan. Puede ser que, el rechazo a los periodistas y que son todos ensobrados y basuras también sea parte de un plan. O a las mujeres, ¿viste? El ninguneo permanente de todo lo que sea femenino. Entonces digo, a ver, vamos a preguntarle a quien puede dilucidar esta cuestión. Si son idiotas o es un plan determinado y que les está dando mucho resultado porque esto de Adorni nos está entreteniendo y hemos comprado lo de Adorni al mango. Hoy le decía a Leda, che, y si se pusieron de acuerdo y Milei le dice no renuncies todavía, que esto está bárbaro porque están pelotudeando todo el tiempo con esto y ocultan cosas que hacemos. Y Adorni diciendo, no, pero déjame que renuncie. No, vos no renunciás. Esto es una especie de radioteatro el que estoy haciendo. Pero vamos a ver. Daniel Feierstein, ¿estás por ahí?
5: Aquí estoy, Quique.
4: ¿Cómo va? ¿Estás? ¿Cómo va? ¿Bien?
5: Bien. Te voy a defraudar porque con más dudas que certezas, como siempre, pero igual podemos charlar, ¿no? Eso de presentarlos como que nosotros somos los que aportamos las certezas es una vara muy alta y además no sé si no es más productiva la duda, ¿no?
4: No, pero ok.
5: Con dudas, bueno, sí. Con dudas abrimos, digamos.
4: Bueno, rectifico. Compartamos dudas, Daniel.
5: Compartimos dudas, sí, ahí me gusta más. No, a ver, yo creo que está buenísima tu pregunta. Y yo diría que varias veces nos ha pasado esto cuando vos decís, ¿es esto o es esto otro? ¿Sí? O sea, vos decís, ¿son idiotas o es un plan? Y yo siempre trato de, en esto de compartir dudas, de decir, ¿y qué pasa si son las dos cosas? ¿No? O sea, que no necesariamente es contradictorio, sí. O lo diría de otra manera, que parte del plan es haber puesto a los idiotas a cargo, digamos, ¿no? En este sentido.
4: Sí.
5: Y por ahí le voy a poner nombres, ¿sí? Porque uno diría, es claro con todo esto que ha pasado estas últimas semanas, es claro que Adorni es un idiota. Adorni, ¿no? En el sentido de decir, hermano, ¿en serio lo del pendrive? O sea, esa va a ser tu excusa.
4: Sí.
5: Pero yo no creo, por ejemplo, que Sturzenegger sea ningún idiota.
4: Ah, ok.
5: Y diría, en este plan es mucho más importante Sturzenegger que Adorni, ¿no? Entonces, en esto que decía, nos entretienen con los idiotas, puede ser, y algo que me preocupa mucho y que yo venía charlando en algunos programas que me venían consultando también esta semana, ¿no? Que lo que tiende a primar, y a mí me parece que eso sería una derrota terrible, es, che, respetame, engañame bien, no me faltes el respeto, no me trates de boludo,
4: sí, okay.
5: Con esto de la declaración de Adorni, esto de sacela como la hicieron siempre, sí. Digamos, esto de engañame bien, sí. Y no me tomes el pelo, digamos, sí. ¿No? Y yo digo, y eso es terrible porque es una derrota fundamental aceptar que está bien evadir, que está bien engañar,
4: claro,
5: y que en todo caso el único problema sería la torpeza con que lo hacen, ¿no? Eso es como esos personajes de película, yo lo veo a Adorni, ¿viste esas películas de El gran robo del siglo? Y sí, que hay uno que empieza a gastar.
4: Sí, ok, está bien, pero digamos, me parece que esto del hostigamiento permanente, tanto a periodistas como al resto de la gente, hay alguien que hostiga, y después está el hostigado. Es decir, los hostigados somos nosotros. También alguna responsabilidad tenemos en dejarnos hostigar. ¿O es que ha descendido, claro, o es que ha descendido nuestra capacidad cerebral tanto que ya ni nos damos cuenta?
5: No, es que por eso te decía que sí hay, que pueden ser las dos cosas, porque parte de ese plan, sí, del hostigamiento es que nosotros nos creamos siempre hostigadores y que participemos, que ese hostigamiento irradie hacia todos nosotros.
4: Sí.
5: Y eso es lo que resulta más tremendo, esto es, porque claro, se confronta con este tipo que da la sensación de que nunca laburó y que viene a querer medirle el aceite a todos los laburantes de la Argentina.
4: Okay.
5: ¿A qué hora te levantás? ¿Qué es lo que haces? Pero en esa lógica de hostigamiento, de, podríamos decir, de hostigamiento siempre al de abajo, ¿no?
4: Sí.
5: Este hostigamiento,
4: sí,
5: a los laburantes, los docentes, los médicos, a todos los que están en una situación en la que le preguntan, pero ¿y a qué hora te levantás? ¿Pero y cuántas horas hacés? ¿Pero y cuánto ganás? ¿Pero por qué tanto? ¿Pero en qué lo gastaste? ¿Pero te voy a auditar? Al mismo tiempo que esta gente que nunca podría estar en los lugares donde está, que nunca hizo ningún mérito en ningún plano,
4: sí,
5: digamos, es la que con total caradurez te puede decir, me encontré $500,000 en un pendrive,
4: sí,
5: ¿no? Que digo,
4: sí,
5: es algo que ni a los amigos le diríamos como excusa de nada.
4: Sí, sí, ni como chiste, ni como chiste.
5: Claro, entonces me parece que está bueno esto que decís, porque creo que para revertir esto hay que salir nosotros de ese rol del hostigador también, ¿no?
4: Bien,
5: o sea,
4: bien,
5: porque la efectividad de esta política estuvo en convertirnos a todos en hostigadores, ¿no? En que,
4: okay,
5: la forma de escaparme de ese malestar que me genera que me hostiguen es tratar de ver a quién puedo hostigar, y siempre es la forma más cobarde, ¿no? Porque siempre voy a hostigar al que tiene poco poder, al que puedo hostigar.
4: Sí, señor. Sí, señor. Sí.
5: Entonces, por ahí revertir esa lógica. Yo siempre decía, ¿no?, que la característica del fascismo es como la irradiación del odio y del resentimiento en un sentido horizontal.
4: Eso
5: siempre
4: es
5: hacia el de al lado.
4: Eso,
5: ¿no?
4: Es, sí.
5: Que nuestro desafío político es volver a conducirlo en un sentido

0: solamente una persona, no es que nos identificamos solamente con Milei o con Adorni o con Sturzenegger, sino con un modo de pensar la relación social, que es como más grave todavía.
1: Claro,
0: ¿no? Es
1: exactamente.
0: Esto de habernos convencido. Para mí el mayor éxito de esto, que empieza antes de Milei, pero que hace posible a Milei, es habernos convencido de que somos todos una porquería. En un mundo donde somos todos una porquería, aceptamos jodernos unos a otros. Entonces nuestro desafío es a quién vamos a joder, cómo hacernos para escaparnos del lugar del hostigado, transformándonos en hostigador. Pero eso tiene como presupuesto que aceptamos que somos todos una porquería de personas, ¿no? Y me parece que el gran desafío es desafiar eso. No es cierto que la mayoría de la población argentina es una porquería.
1: Claro,
0: no es cierto que todos nosotros... Por supuesto, todos tenemos tendencias tremendas adentro nuestro y tendencias muy potentes y muy interesantes adentro nuestro. Y todo eso siempre está como en disputa. El asunto es si dejamos que prime lo peor de nosotros o si estamos dispuestos a enfrentarlo y a tratar de ser capaces de imaginar que somos mucho mejores de lo que nos dicen que somos.
1: No te pido recetas, pero ¿cómo se sale de eso? ¿Qué es un proceso largo, un proceso educativo? ¿Es convencernos de que somos más de lo que creemos que somos? ¿Por dónde pasáis? ¿Por dónde haces pasar
0: yo creo que
1: eso?
0: Sí, siempre el desafío nadie tiene. Si yo tuviera la
1: receta
0: mágica,
1: por eso
0: compartimos dudas.
1: En
0: ese... En ese compartir dudas, yo diría, siempre en lo social, el asunto es cómo se anuda lo que está pasando dentro nuestro con lo que pasa socialmente, porque son los dos planos, ¿no? Entonces uno diría, bueno, por un lado, en lo que está pasando dentro nuestro, el primer punto es identificarlo. El primer punto es no ponerlo en los demás. Poder identificar cuánto nosotros en nuestras vidas afectivas, en nuestras vidas políticas, en nuestras vidas económicas, estamos atravesados también por esto. Cuánto nos han convencido de que somos una porquería para tratar de enfrentarlo, para tratar de enfrentarlo adentro de nosotros mismos, de entender que podemos ser algo mucho mejor. Entonces eso es como un proceso interno. Ahora, después también hay un proceso social, porque no alcanza con el proceso interno, hay un proceso social de cómo nos articulamos para confrontarlo, digamos, ¿no? Y que creo que eso sí es, nos están sometiendo a un experimento que es, me da esa sensación, un laboratorio que es hasta dónde pueden llegar. Sin que nos rebelemos. Y bueno, van pasando cosas. Esto es la justicia argentina, que viene siendo destruida desde hace años. Bueno, con toda esta payasada, realmente el fiscal, el juez del caso van a decir, ah, sí, mire usted, recibió un pendrive, encontró un pendrive con 500 mil dólares. Vaya, qué cosa, de algo que usted decía que no sabía hacer, pero que resulta que sí lo hizo, que era invertir en Bitcoin, y esto, y no pagó un solo peso, no lo declaró nunca la justicia, porque acá nadie declara al fisco, porque todos para hacer plata hacemos así. Entonces, eso va a tener consecuencias. Bueno, eso es. ¿Y qué va a pasar en la sociedad si seguimos como si nada, no? Algunos huelen, yo veo siempre, hay que mirar a los buitres porque a veces te dan algunas señales, ¿no? Entonces digo, bueno, una Patricia Bullrich empieza a oler de decir que esto es mucho, ¿no? Y la reacción periodística esta semana también fue llamativa, ¿no? Porque había algunos de los periodistas que nos han llevado a este lugar, ¿no? Babi Echecopar o Feynman, que ya hace un tiempo venían como separándose, distanciándose, pero con esta declaración de Adorni te va a aparecer hasta un Majul, un Trebuk, diciendo están tomando de pelotudos, ¿no?
1: Entonces
0: hay como un límite, por eso digo, en la justicia, en el periodismo, en ámbitos que han sido muy degenerados, yo diría, por todo este proceso, y que la pregunta es, ¿van a encontrar un límite o no? Y es la pregunta para todos nosotros, ¿no? ¿Vamos a encontrar un límite? Hay un punto, yo creo que ese es el laboratorio, ¿no? Mirá lo que te puedo hacer, mirá lo que te puedo hacer, mirá hasta dónde te puedo llevar. Bueno, tengo la esperanza social, pero por eso requiere articular ese proceso entre lo que nos pasa por adentro y lo que somos capaces de hacer socialmente, de poner un límite.
1: Ahora, ¿no? nos han ido...

0: se han ido corriendo el límite. Otra vez digo, he ido permitiendo que me corran el límite, ¿no? Con la soledad de cada uno de nosotros, la falta de empatía con el otro, no pensar más en el otro. Hay todo un proceso económico que hace que yo intente arreglarme por las mías y me chupa un huevo lo que le pase al vecino. Entonces digo, me han ido corriendo y yo he ido aceptando el corrimiento de ese límite. Entonces digo, ¿en qué momento voy a reaccionar? Me estoy refiriendo al cuerpo social, ¿no?
1: Claro, ¿cómo lo vamos a sostener, ¿no? Esa reacción. Porque, por ejemplo, no es cierto que no han pasado algunas cosas interesantes bajo el gobierno de Milei. El problema es que no las pudimos sostener en el tiempo. A mí una de las más lindas ahora en tiempos de mundial, y que sería bueno que lo pudiéramos recuperar, ¿no? A mí una de las más lindas me pareció esa reacción de las hinchadas de fútbol ante la represión de los miércoles a los jubilados. Ajá, retomando
0: sí, claro,
1: la frase de sí, Diego sí. Maradona, hay que ser muy cobarde, hay que ser muy cagón para pegarle a los viejos, y cuando se reunieron las hinchadas, pero bueno, le siguen pegando a los viejos los miércoles,
0: sí.
1: Y eso duró un par de semanas y no se pudo sostener, ¿no? Eso. Y era algo muy original, muy interesante. Después, bueno, uno ve lo que fueron las manifestaciones universitarias y también hay un apoyo social, pero bueno, de pronto terminan negociando con una oferta del gobierno que dice vamos a cumplir la ley, pero por la mitad,
0: sí,
1: y se termina aceptando y como que se va desvaneciendo de esto. Entonces digo, me parece que estamos en un momento, no que no pase nada, no que no haya ninguna reacción, sino que nos cuesta mucho la persistencia, ¿no? O sea, sostener esa reacción en el tiempo. Y quizás uno de los desafíos, así como está ese desafío individual que decíamos de hacernos cargo de cuánto nos atravesó y tratar de combatirlo,
0: claro,
1: en nosotros mismos,
0: sí,
1: creo que el desafío social es la constancia, ¿no? O sea, que bueno, que no alcanza con salir una vez.
0: Sí,
1: que pero hay que poder
0: al mismo tiempo
1: sostener eso en el tiempo.
0: Pero al mismo tiempo, Daniel, reconocemos, yo al menos reconozco que la sociedad está partida en mil pedazos y que eso es también parte de nuestra derrota y que eso también es parte de la victoria del que hostiga.
1: Sí, por eso digo, pero eso hace referencia a ese primer nivel que yo decía, más interno. Entonces yo creo que se juegan los dos. Por un lado estamos fragmentados, estamos partidos, somos parte de aquello mismo que estamos tratando de analizar, que nos atraviesa, no es que estamos afuera.
0: Sí.
1: Por otra parte, aquellos que se rebelan más contra eso, hay una lógica de que nos cuesta sostener esa rebelión en el tiempo. Entonces, es un momento, pero que cae también porque estamos hostigados en todos los planos, porque estamos hostigados porque nos insultan, porque nos maltratan, pero también estamos hostigados económicamente, difícil sostenerlo en el tiempo, porque estamos tratando de ver si a través de un laburo de aplicaciones no podemos hacer un manguito más para reemplazar el manguito que nos acaban de sacar, y entonces claro, eso vuelve difícil sostener en el tiempo la protesta, porque por ahí en vez de ir a la protesta estoy yendo a ver si puedo conseguir esto otro, a ver si levanto un poquito los numeritos de una situación que nos está hostigando en ese sentido económico.
0: Sí, señor.
1: También, ¿no?
0: Sí, señor.
1: Y por eso digo que el desafío es doble, ¿no? El desafío es interno y el desafío es social. Ahora, pero bueno, como siempre en la historia, tenemos que poder aceptar ambos y tratar de revertirlos, ¿no?
0: Ahora, es muy primario por ahí lo que se me ocurre, pero ¿cómo puedo entender todo este proceso si no comí? ¿Cómo hago para entender y ocuparme de este proceso si estoy preocupado por qué voy a comer?
1: Es que por eso digo que es esa trampa de la que hay que salir, porque el problema es si solo estoy pensando en lo que voy a comer, cada vez voy a poder comer menos. O sea, hay un momento
0: donde tengo
1: que salir y decir, bueno, no voy a dedicar ese rato a tratar de poder comer un poquito más.
0: Qué bonito. sí,
1: con
0: sí,
1: un sacrificio, sí, pero sí, porque si no, esto me lleva
0: a comer
1: a una
0: menos
1: situación,
0: sí, ok,
1: claro,
0: okay,
1: sí, de comerme la cola, digamos,
0: sí,
1: ¿no? De,
0: sí,
1: lo que
0: sí
1: pasa es que es difícil romper ese círculo, es cierto que es muy fácil decirlo, es mucho más difícil hacerlo,
0: claro,
1: mucho más difícil sostener cómo rompemos ese círculo de la necesidad a lo que nos somete permanentemente el hostigamiento,
0: sí,
1: para
0: claro,
1: poder quebrarlo y decir, bueno, necesitamos juntarnos y ese momento es crucial, es sagrado, necesitamos poder revertir esta situación,
0: sí,
1: ¿no? Pero bueno, yo creo que es un proceso que tenemos que continuar, ¿no?
0: Y hablando de esto, ¿no? Del paso del tiempo, digo, yo lo puedo pensar porque comí, pero digo, aprovechando que comí, se me ocurre preguntarte si vos crees que esto es más o menos cíclico en la historia general, ¿no? Esta especie de hundimiento que de alguna manera antecede a un renacimiento, haciendo un ridículo paralelo con el medioevo, ¿no?
1: Sí, sí, el problema es, yo creo que la historia efectivamente tiene ciclos. Sí, no sé si cíclico en el sentido que no se repite, pero tiene momentos de,
0: sí,
1: como la marea, ¿no? De bajamar, de pleamar,
0: sí,
1: tiene momentos de ascenso, momentos de descenso, siempre. Lo preocupante es que tenga momentos de ascenso y momentos de descenso no quiere decir que nos podamos sentar a esperar, porque el momento,
0: claro,
1: de descenso puede,
0: sí,
1: durar 10 años o puede durar 150.
0: Claro.
1: Y 150 no nos da la vida,
0: no,
1: entonces
0: no
1: sí,
0: da, no.
1: A nuestro nieto verá,
0: sí,
1: un momento de ascenso, pero
0: sí, sí.
1: Y eso no está prefijado de antemano, depende,
0: okay,
1: de lo que hagamos. Entonces por eso decía, como la única lucha que se pierde, la que se abandona, bueno, hay que intentar revertir el ciclo. Estamos en un ciclo de descenso, claramente estamos en un ciclo de descenso, estamos en un ciclo de fragmentación, de que no podemos enfrentar ese hostigamiento, de que estamos aislados, de,
0: sí,
1: que estamos como sometidos a ese mismo proceso de hostigamiento, como te decía, y participamos en tantos hostigadores de otros. Entonces, bueno, necesitamos poder empezar a revertirlo. No podemos saber cuánto va a llevar, tenemos que hacer todo lo posible para que lleve lo menos posible, ¿no?
0: ¿Y es global o es un problema,
1: sí,
0: argentino?
1: Sí, yo creo que es global, se está viendo claramente, por lo menos, yo siempre me gusta poner el límite de decir por lo menos en Occidente, digamos, ¿no?
0: Ah,
1: uno
0: okay,
1: lo está viendo en Toxic,
0: sí,
1: creo que el mundo chino, todo lo que es el sudeste asiático, creo que está viviendo otro proceso, no quiere decir necesariamente que sea un proceso ascendente, pero en todo caso es distinto,
0: sí,
1: hay cosas que acá se han destruido que en el mundo oriental no tanto, sí, todas las como visiones más comunitarias, estas cuestiones de respeto por el otro, hay como una situación diferente, no,
0: okay,
1: no necesariamente es,
0: sí,
1: ninguna maravilla,
0: okay,
1: pero es distinto y hay que conocerlo. Creo que en el mundo occidental sí es bastante común, uno mira a Estados Unidos, Europa, a todo América, digo, y hay como distintos momentos,
0: sí,
1: que yo, uno siente que México está resistiendo más que otros lugares,
0: sí,
1: o
0: señor,
1: que el proceso en Argentina en este momento se ha vuelto uno de los más profundos y de los más tremendos, ¿no? Tenemos como a los, esto, a la mezcla de los más cínicos y los más idiotas al mismo tiempo, y esto es feo porque es un proceso general, pero vos ves que acá nos han tocado los más lumpen, los más desclasados,
0: sí,
1: los más... Pero digo, no sé si mal de mucho consuelo de tontos, ¿no? Pero un proceso mucho más general, no es que nos está pasando solo a nosotros.
0: Gracias, Dani. Te mando abrazo grandote,
1: no,
0: y
1: favor,
0: el respeto de siempre.
1: No, el mismo para vos.
0: Abrazo. Bueno, lo escuchaste a Daniel Feierstein. ¿Dónde? ¿Y dónde lo vas a escuchar? Lo escuchaste en El Desconcierto.

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Gracias, oyentes, por escribirnos a eldesconciertodequiquepessoa@gmail.com con nombre y apellido. Ángel Saborido, hola Quique, tenés razón, Quique, somos colonia. Y para colmo, el gemelo digital social, GDS. Marco D'Angelo, cuánto dolor, Quique, te escucho y no puedo parar de llorar. En medio del asiago presente, debo agradecer a todo el equipo por ponerle voz a la resistencia y la acción. Patricia Greco de Rosario, cuando era una niña tuve una compañera de escuela muy amiga que se mató a los 11 años. Yo tenía la misma edad. Se pegó un tiro con el arma de su papá. Es algo que nunca se comprende. No hay palabras para nombrar ese acto. Es muy doloroso e impactante. Anaí Fernández, necesito comunicarme con este señor. Tengo una duda importante acerca de un suceso que me sucedió con esto de la inteligencia artificial que me preocupa y quiero que alguien me sepa explicar. La producción Acota Presurosa se refiere a la columna de Alejandro Jasinski. Ya la comunicamos con Alejandro. Alicia Lucetti, muy buen comentario, gracias. La producción Acota Presurosa se refiere a la columna de Alejandro Jasinski. Cristian Aurio, después de mucho tiempo puedo volver a escucharte, tenía un trabajo en gastronomía y gracias a mi gran jefe Gregorio, aprendí a escucharte todas las mañanas en la radio 1110. Solo decirte gracias. Ana María Soteras, que comienzo Quique, siempre para pensar mucho. Abrazo Liliana Mancinelli, qué hermosa canción, por las calles de Liniers. Gabriela Cornara, buen día Quique, gracias por hacernos pensar. Guillermo Cernó, el actual gobierno hace mucho daño, no solo en materia vial, sino en todos los frentes, porque odia a la gente. No entiendo qué lógica razonan quienes siguen apoyándolo. La cena Lozada es lamentable, por no usar calificativos más gruesos. Sigue la línea nefasta de La Libertad Avanza, aunque ella haya sido elegida como radical. Y hay muchos casos lamentables que siguen esa traición. Luis Foques, Concordia, buen día equipo, en favor de Laura Lobo. En junio de 1945 no había aún peronismo, ni el 17 de octubre. Saludos. Lili García, dejen circular los autitos viejos, la BTV es un curro. Desde el momento en que las rutas y las calles están hechas bolsa. Dicen que los alemanes son muy descontrolados manejando. Los carriles rápidos de las autopistas deberían estar totalmente separados. Juan Pablo Tetamanti, respecto a la educación vial en Rosario, existía una campaña de educación llamada Cuida Papi, donde le enseñábamos a los chiques de primaria las reglas y un talonario de multas morales. Abrazo. Mónica Butoni, Lozada quiere seguir siendo casta. Con ese porcentaje de votantes que piensa así, le alcanza para ser electa nuevamente.

tres meses sanmarqueños, el cine y la vida. En medio de la fiesta patronal, un hombre se acercó y me habló al oído. Acá vivió Sandrini, vino a filmar Pájaro Loco y se quedó una temporada. Dicen que tenía un amante, pero también armó un grupo de teatro y construyó un escenario. El escenario todavía está ahí, detrás de la farmacia. Sandrini se enamoró del pueblo y en la película terminó actuando medio mundo. Muchísimos años después, llegó Diego Capusotto para filmar Pájaros Volando. Durante semanas convirtió al pueblo en un inmenso set de cine. Otra vez actuaron todos, otra vez se divirtieron. El Peluca hizo de productor y la gente de la feria aprovechó para comprar hasta el último queso para rallar. La película cuenta la historia de un posible viaje extraterrestre. Cuando la estrenaron en la Plaza Cacique Tulián, el pueblo entero se sentó en el piso para verla. Cada vez que aparecía alguien en la pantalla, estallaban los gritos. ¡Ahí está Luigi! ¡Ahí aparece Angelito! Parecía una salita de preescolar festejando el fin de año. Freedom, el enigmático vecino que interpretó a Magallanes, inflaba el pecho de orgullo por haber llegado a la pantalla grande. Muchas otras películas encontraron escenarios en estos paisajes. Yo también participé en una llamada El Último Verano y gracias a lo que me pagaron pude comprar una puerta para mi casa. Hace poco vi Los Incrédulos, una película que narra con seriedad y humor el intento de Néstor Corsi de colocar el diamante sagrado, una esfera de plástico reciclado de 2 metros de diámetro, primero en el centro de una pirámide y luego en la cima de una montaña. Como la vida misma, un poco para arriba, un poco para abajo. O como San Marcos, donde el delirio y la coherencia siempre caminan de la mano. Alejandro Raimond.

0: ver, tengo un amiguito muy querido que se compró un auto híbrido. Ajá, me lo mostró, momentito. Yo soy de autos a nafta viejos. Tengo un auto nuevito, pero también tengo un Falcon 1970 que cuido mucho. Y entonces el tipo me empieza a mostrar las ventajas del auto híbrido, que mientras vos frenás, carga la batería con esa inercia y que no consume tanto combustible. Y hace menos ruido cuando anda electricidad, te parece que es magia. No ronronea nada. Entonces le pregunté, pero esto tiene unas baterías polentas, por supuesto. Me dice, ¿por qué te crees que el mundo se está peleando por el litio? Ah, mirá, o sea que las baterías son de litio, y cuando la batería esa se termine, ¿qué vamos a hacer con ella? Porque está bien, me decís que poluciona menos porque no consume combustibles líquidos. Bueno, ¿sabés qué me contestó? Me dijo, mirá, el capitalismo va a encontrar algún país pobre en África para llevar toda la montaña de baterías y darles un poco de comida. Me impresionó, por un lado, la descripción descarnada de lo que puede hacer el capitalismo con esa batería, pero también dije, ¿ves? Es una mirada casi realista. Quiero saber qué piensa Juan Cabush de esto. Juan, ¿estás por ahí?
1: Hola, Quique, ¿cómo te va?
0: Bien,
1: sí,
0: bien.
1: Sí, por aquí estoy.
0: Sí, acá
1: por aquí
0: estamos.
1: Estoy tapado en algunas baterías que me estoy guardando.
0: Bueno.
1: Vos sabés que me impresiona lo claro del concepto de tu amigo,
0: sí,
1: ¿no?
0: Sí, sí.
1: Está muy bueno. Hay un axioma de los ochentas. Uno de los axiomas ambientales o honesto de que todos queremos un ambiente sano, lindo,
0: sí.
1: Pero no en mi patio trasero se le dice.
0: Claro,
1: o sea,
0: claro.
1: Yo quiero que el ambiente, quiero que tratemos las baterías, pero no en el patio de mi casa. O sea,
0: sí,
1: háganlo, que
0: muy
1: yo
0: bien.
1: La basura que saco la lleve en algún lado, pero
0: muy
1: que
0: bien.
1: No sea en el patio de mi casa.
0: Animémonos y vayan.
1: Sí, no, sí.
0: Lleven la otra parte.
1: Tírenlo.
0: Sí.
1: Yo no quiero que esté la basura acá.
0: Ay,
1: pero tampoco
0: mamá
1: quiero
0: mía, mamá
1: pero
0: mía.
1: La sigo generando.
0: ¿Seguro?
1: Sí.
0: ¿Tiene alguna solución el tema de las baterías?
1: Todo tiene solución en este mundo.
0: Ah, mira.
1: Lo que no tiene solución se compra, se paga o se le echa la culpa a otro.
0: Seguro.
1: Es así. A ver, vamos a entender, tratar de masticar un poquito esto de los autos eléctricos, los híbridos y los de tradicionales, de
0: sí,
1: combustión
0: okay.
1: al motor a combustible, digamos,
0: líquido, sí.
1: Derivado de petróleo,
0: okay.
1: Líquido o gas.
0: Sí.
1: Pero ahí voy a volver a la palabrita que a mí me gusta y que ya tanto te he roto en estos tiempos, la famosa sustentabilidad.
0: Ah, okay.
1: Esto de
0: Okay.
1: que
0: Sí.
1: Económicamente viable, ambientalmente limpio y
0: sí.
1: socialmente justo.
0: Muy bien.
1: Ahora ya le meto la palabra justo.
0: Sí, ok.
1: Que si no están ahí esas tres patas,
0: sí.
1: El concepto de sustentabilidad se cae por sí mismo.
0: Sí.
1: Entonces, acá la pregunta diríamos, a ver, ¿qué estoy buscando yo? ¿Cuál es el fin? ¿Quiero ahorrar guita? ¿Quiero contaminar menos?
0: Sí.
1: ¿Quiero tener un auto más cómodo? ¿Quiero ir más fuerte?
0: Sí.
1: Conceptualmente, todo tiene que tener una justificación y de ahí decidir qué. Ya sabemos que hay tres patas, hay más, pero centrémoslo en tres.
0: Sí.
1: Eléctrico, híbrido o de combustión interna. Bueno, la realidad es decir, ¿cuál contamina menos? Contamina menos, vos lo mencionaste recién. No hago ruido, no largo en el escape ningún gas de efecto invernadero,
0: sí,
1: ni ningún gas
0: sí,
1: combustible,
0: sí, muy
1: es
0: bien.
1: Todo muy lindo.
0: Sí.
1: Bueno, mi concepto de contaminación lo voy a tomar solamente en el escape o vamos a ver la contaminación en un aspecto más macro.
0: Ajá.
1: A ver, la realidad es que hay que mirarlo con una honestidad macro y una honestidad científica en este caso.
0: Correcto.
1: Y vos sabés que en lo científico después yo depende de a dónde acoto mi estudio puede ser el beneficio que tengo en el resultado. O sea,
0: Okay.
1: si yo digo, bueno, que hasta acá llego A partir del año pasado empecé a ganar plata, no conté lo que había perdido los 5 años anteriores.
0: Sí.
1: Obviamente, estoy
0: Sí.
1: contando cuándo gané y no
0: Qué
1: cuánto perdí.
0: maravilla. Sí.
1: Como el que va al casino y cuánto gano, pero no cuenta cuánto
0: No,
1: perdió.
0: cuánto
1: Bueno,
0: perdió.
1: en esto, a ver,
0: Sí.
1: la ciencia del ambiente o la ciencia ambiental o en esta historia de la sustentabilidad, hay dos conceptos que vienen muy fuertes en el último tiempo para tratar de entender esto. Uno es el concepto de mochila ecológica, algo en algún momento lo habremos
0: Sí,
1: hablado,
0: sí.
1: y otro es el concepto de ciclo de vida de un material.
0: Ajá.
1: A ver, vemos que vienen de China en un barco, la marca BYD o alguna otra marca,
0: Sí.
1: viene y lleva contenedores de autos y son fantásticos, son lindos, son atractivos, no hacen ruido, andan fuerte, no
0: Sí.
1: gastan nada y está bueno, y está bueno.
0: Sí.
1: Y son más limpios.
0: Sí.
1: Ahora, entender que hoy una batería, y mochila, ahí vuelvo un poquito atrás, mochila ecológica habla de tratando de entender la cantidad total de materiales que fueron necesarios movilizar y en eso meter también no solo los materiales, sino la energía. Lo que tomo de la naturaleza en materiales y energías para llegar a producir algún bien determinado.
0: Sí.
1: O llegar a obtener, en este caso, un vehículo.
0: Sí.
1: Bueno, eso es la mochila ecológica. Es decir, ese auto que yo pongo en la puerta de mi casa o en el concesionario, ¿cuánto atrás tiene de movimiento de
0: Ah.
1: material, de movimiento de energía, de
0: Sí.
1: generación?
0: Sí.
1: Entonces, decir, bueno, hoy está el tema de las baterías de litio, son las que han ido en punta, no son las únicas, hay muchas tecnologías, pero las que van en punta son las baterías de litio.
0: Sí.
1: Hoy hay que mover 500, 800 kilos de roca, de salmuera, de tierra, para,
0: Acceder
1: a
0: al
1: ver,
0: litio.
1: sí, a ver, proporcionalmente decir, no, para obtener una batería de 500 kilos, que puede ser la que tenga un auto, tenés que mover 100 toneladas de material.
0: Ah,
1: O
0: okay.
1: sea, esa relación.
0: Sí.
1: O sea, nosotros entender que cada kilo de una batería de litio tenés que mover 200, 300 kilos de materiales.
0: Sí.
1: Entonces, cuando nosotros evaluamos simplemente desde la partida para obtener ese material, yo tengo que mover tremendos volúmenes de agua en la cordillera. Tengo que instalar sistemas de explotación de esa salmuera, llevar agua
0: Sí.
1: y esa agua quitársela a otra, a otro, a otra
0: Otro destino.
1: fuente
0: Sí, otro
1: de no
0: destino.
1: uso.
0: Claro.
1: Entonces ahí nosotros empezamos a aportarle a la contaminación, que era cero hasta ahora de un auto eléctrico, aportarle estos valores de contaminación.
0: Muy bien.
1: Y por otro lado, hablando de ciclo de vida del material, decimos que una batería de litio sí tiene la posibilidad de ser reciclada, sí tiene la posibilidad de ser aprovechada posteriormente, pero técnicamente, ahora habría que evaluar si económicamente es
0: Ah,
1: viable
0: ok, claro.
1: reciclarlo o no es viable
0: Si al
1: reciclarlo. O sea,
0: fabricante de esa batería le conviene reciclarla. O por ahí tiene
1: sí,
0: un
1: bueno.
0: costo, o tiene un costo enorme, y entonces el tipo dice, no, tírenla en algún país africano.
1: Y si la tiramos en algún país africano,
0: Sí.
1: tengo que ver quién se va a hacer cargo de ese material por ahí. El que lo compró, el que lo fabricó, el que lo usó, el estado del país
0: Ah,
1: africano,
0: claro.
1: pero alguien siempre, vos sabés que alguien siempre tiene que pagar la cuenta.
0: Muy bien.
1: Vos te levantás, fuiste con tu amigo,
0: Sí,
1: alguien,
0: paga
1: al
0: la cuenta.
1: último,
0: Sí, muy
1: tiene que
0: bien.
1: pagar la cuenta.
0: Sí.
1: El concepto de mochila ecológica y ciclo de vida van un poquito a apuntar a ver quién paga la cuenta acá.
0: Ajá,
1: ¿Quién paga la cuenta? A ver,
0: okay.
1: sabemos que un auto a combustión interna, sabemos que vamos, cargamos combustible
0: Sí.
1: y estamos generando una determinada cantidad de gas, estamos generando una determinada cantidad de ruido.
0: Sí.
1: ¿Qué serían los impactos que yo voy a generar en el ambiente de forma repetida y sistemática
0: Sí,
1: durante el
0: pero con
1: tiempo?
0: ese mismo sistema volvete al principio de tu alocución, donde hablaste de lo anterior. ¿Qué pasó antes para que yo pueda cargar nafta? ¿Qué pasó antes para que ese auto llegue hasta... ¿Cuánto se tuvo que mover la tierra para sacar petróleo?
1: Sin dudas. Ahora, en este punto hay una diferencia importante para nosotros, Argentina. Por eso
0: Sí.
1: hay que entender el tema de la sustentabilidad, hay que entenderlo La pregunta hay que hacer el sentido de ese vehículo en una familia común, en un país como el nuestro, en
0: Sí.
1: un planeta como la Tierra, a ver
0: Sí.
1: a dónde se justifica. Si nosotros estuviésemos en Noruega, donde el 90% de la generación eléctrica
0: Sí.
1: se hace a partir de fuentes renovables, solares, eólicas y demás,
0: Sí.
1: y la ecuación es otra.
0: Ah,
1: Ahora,
0: okay.
1: cuando en la matriz de
0: Muy
1: generación de
0: bien.
1: energía argentina, donde
0: Muy bien.
1: nosotros el 80%, 70, 75, de acuerdo al año, es de generación a partir de fuentes no renovables, de gas natural, petróleo,
0: Sí.
1: ahí la ecuación cambia. Por eso
0: Correcto.
1: este concepto, te acordarás, en algún momento hablábamos de esto de entender el ambiente en nuestro lugar y no mirar lo que sucede en otro lado,
0: Muy
1: porque no es
0: bien,
1: aplicable muchas
0: muy bien,
1: veces.
0: muy bien, muy
1: A
0: bien.
1: ver, China tiene como es la mayor represa del mundo, las tres gargantas, que genera 10 veces lo que genera Argentina en energía a partir de fuentes no
0: Sí,
1: renovables. Bueno,
0: sí.
1: allá el costo de la energía es otro, y allá el uso de la energía es otro, y allá la fuente de donde se obtiene la energía es
0: Sí,
1: otra.
0: señor.
1: Entonces, a ver, en esto nos desordenamos un poquito, pero en esto yo voy a comparar una contaminación constante, permanente, que es la captación de petróleo,
0: Ajá.
1: para entregarle al vehículo, el transporte de
0: Sí,
1: ese,
0: sí.
1: la refinación y el transporte de ese combustible, y la contaminación que se da a nivel de escape.
0: Muy bien.
1: Ahora, hay otra contaminación que es de mayor impacto en las ciudades, no lo ves vos allá en las sierras, pero es de mayor impacto en las ciudades, que tiene que ver con el atascamiento, que tiene que ver con la saturación de las redes, que tiene que
0: Sí.
1: ver con toda
0: Sí.
1: la infraestructura que hay que disponer para la circulación de vehículos, que
0: Claro.
1: es igual para los dos, o igual para los tres.
0: Sí, okay. Sí, okay.
1: Entonces, acá el pensamiento que hay que tener, o la pregunta que hay que hacerse es decir, realmente, ¿cuál es el auto más sustentable?
0: Ajá.
1: Y el auto más sustentable no va a ser más que el que tenés. O sea, de partida el auto más sustentable, que es el que tenés.
0: Sí,
1: ¿Por
0: okay.
1: qué? Porque el que ya está cumplida y ya está pagada una parte de la cuenta.
0: Muy
1: El
0: bien.
1: otro se cuenta menos. Después, entendemos que en estado de arte, como se llama, en el estado de arte tecnológico,
0: Sí.
1: lo que es el tema del manejo de los residuos de los autos a combustión interna, el aprovechamiento de las baterías, el aprovechamiento de los repuestos, ya está muy desarrollado. Incluso el tema de los mantenimientos de los vehículos, el tratamiento del aceite, hoy está ampliamente desarrollado.
0: Sí.
1: Si queremos hacer bien las cosas, hoy tenemos las herramientas. Pero todavía es muy incipiente el tema del tratamiento de las baterías de litio.
0: Ah,
1: Para
0: okay.
1: no mandársela al país africano que vos
0: Sí.
1: me dijiste que
0: Sí.
1: estás pensando en mandárselo.
0: Sí.
1: Entonces, en esto no perdamos la vista que no hay uno mejor que otro. Uno mejor que otro tiene que ver con desde dónde vamos a parar nuestro estudio. Agrego un punto
0: No,
1: más
0: pero está bueno porque acabas de aclarar esto de que cuál es en este caso y con este ejemplo, cuál es el auto bueno para este país, de acuerdo a cómo se produce la energía, de acuerdo a dónde se sacan los gases, de dónde se saca el petróleo. Bueno, esto, el ejemplo que diste de Noruega y su energía eólica es re claro. A ellos les conviene eso.
1: sin dudas. De hecho, Noruega está dos escalones más adelante, y
0: Sí.
1: Noruega ya está quitando el auto de sus ciudades.
0: Sí,
1: O
0: okay.
1: sea,
0: Sí.
1: porque si
0: Muy
1: vamos a
0: bien.
1: hablar de
0: Muy bien,
1: sustentabilidad,
0: muy bien, muy bien.
1: tenemos que sacar el auto.
0: Muy bien.
1: Circular en rutas, en calles y más en ciudades concentradas,
0: Sí.
1: donde nosotros, por cada persona que va a su trabajo, a su estudio o a su lugar,
0: Sí.
1: circula en un auto, es sustentabilidad al absurdo.
0: Al
1: O sea,
0: absurdo.
1: realmente
0: Sí.
1: estamos, nosotros, ¿qué tenemos que hacer? Y desde el punto de vista de la circulación, deberíamos tener vehículos de transporte comunitario eléctricos. Ahí sí, es decir, bueno, ajá, como vamos a saturar una batería de litio que después va a tener mucho costo en tratarlo,
0: sí,
1: lo pongamos en un colectivo y transportemos 80 personas.
0: Listo.
1: No transportemos una sola
0: Listo.
1: Persona.
0: Sí, señor.
1: Entonces,
0: sí.
1: El auto ideal acá no existe. Lo que existe realmente es un destino para cada auto y también existe un interés. Es decir, yo quiero ser sustentable, pero para mí la mirada de la sustentabilidad está puesta en no consumir más fuentes no renovables.
0: Claro,
1: ok,
0: claro.
1: Perfecto. Entonces compremos autos eléctricos, pero generemos energía eléctrica sin usar fuentes no renovables. Entonces,
0: no,
1: a ver.
0: No. ¿Quieren que te diga algo? No es posible.
1: Hay un punto. A ver, yo creo que
0: no
1: hay
0: es
1: que
0: posible.
1: Caminar en esa línea.
0: Sí.
1: Yo creo que hay que caminar en esa línea y lo importante es entender realmente que el compromiso ambiental o de sustentabilidad no tenga atajos. Porque cuando nosotros miramos la mitad de la película,
0: sí,
1: vamos a tener atajos. Entonces nos subimos a un auto eléctrico,
0: okay,
1: que es fantástico,
0: sí,
1: es divino,
0: sí,
1: tiene
0: muy
1: toda
0: lindo. Sí.
1: Una estética increíble. Y sentimos que estamos haciéndole un bien al ambiente y a la naturaleza y al entorno físico y social.
0: Sí, pero es un
1: Ahora,
0: macaneo, es un macaneo ese. Es un macaneo que nos hacemos para tranquilizar nuestra culpa.
1: Sin dudas.
0: Claro.
1: Y de repente ese macaneo, fíjate, algunos puntos que salen un poquito de acá y decir, para tener autos eléctricos circulando por rutas o por ciudades, yo necesito desarrollar estaciones de carga
0: claro,
1: rápida.
0: Claro.
1: La estación de carga rápida es una infraestructura que hay que colocar y las empresas de energía o el Estado mismo tiene que poner esas
0: sí,
1: estaciones de carga rápida.
0: Pedíselo a Sturzenegger.
1: ¿Pediste nuestro acá? O decís, no, un auto eléctrico no baja de los $40,000.
0: Sí.
1: Eso está disponible para cualquier familia en este país. No está disponible para
0: correcto,
1: cualquier familia. Entonces, si el Estado va a subsidiar la instalación de estaciones de carga rápida, ¿quién se va a beneficiar de la disposición de esas estaciones? Si el Estado va a subsidiar un centro de investigación para el tratamiento de la batería de litio,
0: sí,
1: y retirar el cobalto y toda la historia de la batería de litio, ¿quién va a pagar esa cuenta? Entonces, acá hay una pata social, y volviendo a esto de
0: sí,
1: ambientalmente, económicamente viable, ambientalmente amigable y socialmente responsable. En la ecuación te digo que tu amigo está en lo mejorcito. Del punto de vista de todo, el auto híbrido es una
0: sí, sí,
1: interfase positiva,
0: ah,
1: aunque tiene, del punto de vista de los residuos, tiene el mal de los dos.
0: Correcto.
1: Porque consume sí, combustible,
0: sí,
1: porque genera residuos de
0: muy
1: batería.
0: Bien, muy bien.
1: Pero al fin y al cabo, como hay una parte de la carga de la batería que no consume energía, sino que es una carga que aprovecha momentos en que frena
0: muy
1: o
0: bien,
1: que está en bajada
0: sí,
1: y demás.
0: Sí.
1: En las ecuaciones de sustentabilidad es el que está
0: mejora
1: mejor
0: bastante
1: puntaje.
0: Sí.
1: Pero no perdamos de vista que acá
0: muy
1: hay una
0: bien,
1: pata social.
0: Sí.
1: A ver, la pata social dice que yo aumento la disponibilidad de autos eléctricos, voy a estimular la compra de vehículos. Estimular la compra de vehículos, voy a quitarle recursos, subsidios a transportes públicos.
0: Ah.
1: Quitarle subsidio a transportes
0: bueno,
1: públicos,
0: ahí volvemos
1: hago que la gente sí, que no tiene vehículo
0: se joda.
1: No puede, se joda.
0: Se joda.
1: Directamente.
0: Se joda.
1: Entonces,
0: qué
1: maravilla. Estamos en un punto de quiebre. Te tiré demasiadas preguntas. No,
0: no
1: te
0: pero me, no voy a poder dormir.
1: Pero te voy a dejar en esa sensación de no poder dormir, te voy a tirar dos
0: mía,
1: o tres
0: sí,
1: dos o tres frases o dos o tres
0: dale,
1: cuestiones de cierre. A ver, la mochila ecológica está, la tenemos todos y la llevamos todos.
0: Sí,
1: cuando
0: okay,
1: nosotros queremos comer una verdura que viene de, no sé, de otro lugar, y vamos a estar pagando demasiado por esa verdura que no tenemos en el
0: listo,
1: patio de nuestra casa.
0: Sí, señor.
1: Cada kilo de batería, cuando hablamos de autos eléctricos, se llevó puesto 300 kilos de materiales que tuvimos que mover.
0: Redondeando.
1: Cuando decimos que el auto eléctrico no contamina, es un absurdo.
0: Correcto.
1: El auto eléctrico bien. Contamina.
0: Sí.
1: Porque si no, le preguntemos al que dice que no contamina, ¿qué hace con la batería muerta?
0: Ok.
1: Ahora, si los fabricantes resuelven lo de las baterías muertas, no venden sustentabilidad, van a vender un problema postergado, porque esa batería en algún momento voy a tener, el ciclo se lo estiro, pero en algún momento voy a tener que pagar esa cuenta. Y el auto más sustentable es el que ya tenés. Llegalo, llévalo al último, sí, que sí. Se caiga solo.
0: Okay, okay.
1: Cuando el auto llegó a su ciclo de vida y se cayó solo, cuando más rédito se lo sacamos.
0: Pareces un cubano hablando de auto, porque los cubanos tienen esos autos viejos de los años 40 y los arreglan con cacho de lavarropa, con lo que venga, ¿viste? Y es exactamente esa última frase que dijiste.
1: No, bueno, pero a mí me gusta circular un auto lindo, viajar a Córdoba cómodo.
0: Qué maravilla.
1: Pero bueno, hay que entender que la sustentabilidad tiene que tener un compromiso y que no puede ser solamente un eslogan.
0: Ok, ok. Gracias, Juan.
1: Gracias, Quique.
0: Te mando un abrazo grande. Qué lindo, qué lindo. Bueno, lo escuchaste a Juan Cabush. ¿Y dónde lo escuchaste? ¿Y dónde lo vas a escuchar? Lo escuchaste en El Desconcierto. Se viene Amadeo Rojo.

El gran libro de los conocimientos inútiles. 250 datos geniales, raros e increíbles que no te enseñarán en el colegio. No se puede doblar un papel más de 7 veces. La afirmación que no se puede doblar un papel más de 7 veces tiene una explicación matemática interesante. Cada vez que doblas un trozo de papel, duplicas su grosor. A primer doblez, el papel tiene 2 capas. Al segundo, 4 capas. Al tercero, 8. Y así, sucesivamente, después de 7 dobles, el número de capas alcanza a 128, lo que resulta en un grosor considerable, si lo dije bien. Esta acumulación exponencial del grosor, combinada con las limitaciones físicas del tamaño y la flexibilidad del papel, hace que sea prácticamente imposible seguir doblando un papel más allá de este punto.

0: Lo voy a llamar al nene porque lo extraño. Sí, a veces lo extraño, otras veces no lo extraño.
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4: Pero lo voy a llamar porque ahora lo estoy extrañando. Y quiero que me mande un poco de música y me cuente cosas. Bueno, porque viste, están todos los informativos y los noticieros con todo lo mal que nos va en este mundo de mierda. Y entonces el nene nos salva. Nene, ¿estás por ahí? Ábalos, desde Mendoza, ¿vivís aún?
5: Jesse Tid, vos sabés que vos me decís eso y yo me siento salvador, no gaviota,
4: sí,
5: ni Salvador Allende, sí, pero salvador. Sí, en estos legados que estamos dejando.
4: Muy bien.
5: Hay una interesante propuesta, me parece, la de hoy.
4: A ver.
5: Porque hemos estado incursionando en géneros de la música latinoamericana.
4: Sí.
5: Y en algún momento también empezamos a incorporar algunos intérpretes.
4: Uh-huh.
5: Y de los intérpretes que Latinoamérica ha legado a la cultura mundial,
4: sí,
5: uno de ellos creo que merece un espacio, que es don Alfredo Zitarrús.
4: Muy bien. Bueno, sí señor. Claro que sí.
5: No está demasiado lejos o demasiado cerca de esto que decía, de las noticias, de las, sí, pálidas cotidianas.
4: Sí.
5: Pero Alfredo fue un verdadero grande de la música popular.
4: ¿Por qué fue grande? ¿Por músico, por letrista, por cantante, por compositor? ¿Por qué fue grande?
5: Por todo eso. Inclusive, un amigo, querido amigo, hermano del alma, como es Carlos Polimeni,
4: sí,
5: me dijo una vez que fue a ver cuando volvió, Zitarrosa volvió al país del exilio,
4: sí,
5: lo fue a ver y me dice, estuve viendo a Gardel.
4: Ajá.
5: ¿Cómo viendo a Gardel?
4: No, claro.
5: Porque la figura de él en el escenario,
4: sí,
5: primero,
4: sí,
5: su peinado a la gomina, siempre peinado para atrás,
4: correcto,
5: muy prolijo.
4: Sí.
5: Siempre de traje oscuro, corbata negra,
4: sí,
5: muy formal, muy, muy formal al momento de presentar, sí, él a sus músicos.
4: Muy seriecito, sí, muy seriecito.
5: Muy serio, pero sí, además, tal vez como rémora de su condición de haber sido locutor radial,
4: claro,
5: allá por la década del 50, donde, sí, la formalidad estaba presente siempre.
4: Totalmente, sí.
5: Entonces él, sí, además de su perceptiva personal,
4: sí,
5: mantenía esa cuestión de ser una persona muy respetuosa, muy honesta,
4: sí, señor,
5: y muy didáctica inclusive.
4: Correcto.
5: Porque él, sí, al momento de hablar, recordemos que hay un tema que se llama la canción del de qué.
4: Ajá,
5: donde se,
4: sí,
5: burla,
4: sí,
5: del dequeísmo.
4: Correcto, sí señor.
5: Pero en este caso en particular, lo hemos dicho mil veces, elegir tres temas de un intérprete de estas características no es fácil. Entonces me dije, bueno, elijo tres milongas.
4: Vamos a la uno. ¿Qué elegiste?
5: Milonga de pelo largo.
4: Ajá. Bueno, ¿la disparo?
5: Ah, sí, sí, porque vale la pena.
4: ¿Vos te la aguantás ahí?
5: Pero mil veces, si es de Alfredo, más bien.
4: Bueno, ahí va.
5: Yo firme acá como violín en la pera.

0: poeta sobre las cuestiones sociales que son importantísimas, el tipo.
1: Sí, este tema es de Ciarlo, ¿no? De Dino, le decía Gastón Ciarlo, un muy buen compositor. Y ahí he visto en estos días que circula por YouTube un ensayo donde Alfredo, con sus guitarristas, le marca la energía que tiene que poner al momento de hacer los intermedios.
0: Qué bárbaro.
1: Teniendo en cuenta que Alfredo era el que mayoritariamente hacía los arreglos de guitarra.
0: Okay.
1: Hay que tener en cuenta que él adoptó en su momento esto de acompañarse con guitarra como algunos cantores de tango, ¿no? Pero además, porque Alfredo, además de la milonga que hemos elegido hoy, era lo que se llamaba, o sea, en algún momento, el cantor nacional, como de él.
0: Sí,
1: Es decir, el tipo que dominaba especialmente un género, pero además incursionaba en distintos con similar solvencia.
0: Sí, pero hay algo, hay algo que yo he notado, bueno, no debo descubrir nada, pero la milonga esta, este tipo de milonga, yo no, no diría que es la rioplatense, es uruguaya, porque vos,
1: uruguaya.
0: Vos empezás a escuchar las violas como vienen y vos decís, esto está hecho en Montevideo.
1: Es Uruguay, es oriental.
0: Claro.
1: Esto es oriental.
0: Sí, viene.
1: Y te vuelvo a decir, el repertorio de Zitarrosa abarcaba el candombe,
0: por ejemplo,
1: uruguayo.
0: Claro. Claro.
1: Pero además, varios géneros de lo que podríamos llamar la música de nuestra pampa húmeda, cifras, gatos, zambas y demás, habida cuenta que los orientales son la parte de aquella escisión del virreinato del Río de la Plata, porque la banda oriental era una provincia y ahí metieron la cuña los ingleses y...
0: Sí, señor.
1: Con estas cuestiones geopolíticas, pero todavía muchos se autodenominan orientales más que uruguayos. Inclusive el propio Artigas hablaba de mantenerse dentro de lo que era la Argentina.
0: Eso es.
1: Así que, y bueno, y ahí toda la parte rural de la banda oriental está emparentada con Entre Ríos, con San
0: José. Sí, señor.
1: Y entonces muchos de los géneros rurales, los géneros campesinos, folclóricos nuestros, están presentes en la música folclórica de Uruguay y de allí Zitarrosa tomó varias cosas.
0: Por ejemplo, esta milonga que lleva el número 2. ¿De qué se trata? ¿Qué mandaste?
1: Es una de las maravillas de Alfredo. No es de las más conocidas.
0: Sí.
1: Pero está dedicada a una de sus hijas.
0: Ah, mira.
1: María Serena, la más chica.
0: Ajá.
1: Y tiene una ternura impresionante.
0: Qué
1: bárbaro. Y este tema está en un disco que yo quiero hacer un pequeño paréntesis para contarles que pertenece al repertorio de Melodía Larga. Y Melodía Larga del año 84, yo lo compré, salió en el disco de Alfredo, fui y lo compré. Pongo el primer disco, ¿qué esperás vos de un disco de un cantor?
0: ¿Qué esperás?
1: Que la canción aparezca cantada.
0: Exactamente.
1: No, el primer tema es instrumental.
0: Claro, bueno, porque Melodía Larga viene de Milos Longa, es decir, Milonga Milos Longa es Melodía Larga, ¿es así?
1: Claro.
0: Ah, ok.
1: Sí, es así.
0: Bueno.
1: Pero la curiosidad de un disco de un cantor que el primer tema era instrumental. Y después aparece esta maravilla que es María Serena Mía.
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1: Ahí en esta milonga Alfredo Zitarrosa agrega instrumentos, hay algunos instrumentos de viento, hay un piano arreglado ahí atrás con algunas traversas.
2: Sí, ya esto está en el penúltimo de los discos, uno de los últimos discos que grabó ya después del exilio,
1: sí,
2: ya de vuelta de México, que es donde había estado mayor tiempo. Y ahí sí, ya además del cuarteto de guitarras, generalmente eran tres guitarras y un guitarrón,
1: sí,
2: agregó algunos otros instrumentos, creo que José, me parece que era el nombre de Covelli, que era el arreglador y sí, el que ayudaba a ensanchar el horizonte
1: eso
2: de los instrumentos.
1: Muy bien,
2: ¿no?
1: Muy bien.
2: Y eso
1: muy,
2: le muy enriqueció bien aún más, sí, todo esto que nos ha legado Alfredo, ¿no? Hay algunas curiosidades.
1: Por a un ver lado.

0: Hay un documental que se llama Ausencia de mí, que no tiene muchos años, que lo dirigió una argentina, que es un hermoso documental sobre la vida de Alfredo.
1: Sí, okay.
0: Una vida que además fue galardonado de distintas maneras, inclusive recibió premios por las pooesías que él escribía. Y curiosamente hay un asteroide, agachá el marote porque no te pegue.
1: No,
0: que
1: lleva, ¿en serio?,
0: el nombre de Alfredo Zitarrosa.
1: No, me estás jodiendo. Hay un asteroide.
0: En serio.
1: Qué bueno.
0: En serio, hay un asteroide.
1: Qué bueno, qué
0: que
1: bueno.
0: Se llama Alfredo Zitarrosa.
1: ¿A quién se le habrá ocurrido esto, por ejemplo? ¿No? Andás a ver.
0: Un oriental.
1: Sí,
0: un
1: que
0: trabajaba, no sé, en la NASA.
1: Por ejemplo.
0: De eso, y le dijo, no, a esto hay que poner el nombre de Alfredo.
1: Zitarrosa, muy bien. Muy lindo.
0: Así que bueno una curiosidad también es que él debutó como cantor profesional en Perú.
1: Ajá.
0: Estaba allí en el año 63, 64, andaba con una mano atrás y otra adelante, sin un mango, y un amigo lo instó a que lo incorporó a un programa de la televisión, creo.
1: Sí.
0: Y le pagaron $50, que para él en ese momento, que estaba rajuñando
1: fortuna incalculable.
0: Pero absolutamente.
1: Claro,
0: ahí de Canillita campeón.
1: Sí, sí, sí, qué maravilla. Che, bueno, me mandaste un diálogo de Juan.
0: Lo podemos poner antes del último tema.
1: Dale, pero contame, ¿quiénes son los que entablan este
0: diálogo? Eduardo Galeano contó varias oportunidades, una anécdota respecto de lo que se imaginaban Alfredo llegando al cielo.
1: Ah, ok, ¿no? Ok, sí.
0: Y el diálogo que vamos a escuchar es esa anécdota contada a Juan Sasturain.
1: Ah, mira, bueno.
0: Se juntan los dos y le dice, che, ¿viste lo que pasó? Y
1: pero escuchá, ladrón de sacaste esto.
0: Son años.
1: Son años de latrocinio.
0: Son años de raspar el tarro. No, pero esto es una maravilla.
1: Sí.
0: Yo ya lo había escuchado a Galeano en otras oportunidades y esta la encontré y me pareció que era, además, la persona que está con Galeano, Sasturain, es
1: una
0: referencia literaria indudable.
1: Bueno, y
0: vamos a cerrar.
1: Sí, cerrar con qué. Yo cierro con Galeano y Juan Sasturain y después le pego la última milonga.
0: Listo. Sí. Bueno, lo que le va a pegar es una maravillosa milonga que se llama Milonga para Beethoven.
1: Ah,
0: y ahí hay una improvisación del piano recreando algunas melodías del sordo.
1: Bueno.
0: Y es una maravilla, ahí Alfredo compara a Beethoven, la mano de Beethoven con Gardel. Es una cosa hermosísima. Mira, yo tengo por acá un listadito: Doña Soledad, Violín de Becho, Crece del Pie, para que se va, para en mi país, la décima Pollera Azul de Lino. Hay muchísimo.
1: Sí.
0: Escúchenlo, así Citarroso.
1: Bueno,
0: escúchenlo,
1: bueno,
0: por favor.
1: Abrazo grande, nene, gracias.
0: Cuidado.
1: Sí, cuidado con todo. Cuidado con todo.
0: Sí, sí. Agáchese que viene el asteroide de Zitarrosa.
1: Te mando un abrazo grande.
0: Dale, cuídense. Saludos.
1: Lo escuchaste al nene Ábalos. ¿Y dónde lo escuchaste? ¿Y dónde lo vas a escuchar? Lo escuchaste en el desconcierto.
2: ¿Vos sabés lo que pasó con Alfredo cuando Alfredo murió?
3: No, supongo que se fue al cielo.
2: Pero no solo, acompañado, porque había que hacer mucho trámite. Entonces lo acompañó el Juseca.
3: El Juseca gran Castro, amigo, Julio César seguro, Castro.
2: Gran amigo, se ofreció por toda esta cosa burocrática del cielo. Y llegaron allá y el portero del cielo, San Pedro se llama, le preguntó el nombre, él dijo, y dice, oficio, cantor. Dice, ¿cantor de qué? Milongas. ¿Qué es eso? Dijo San Pedro.
3: Sí.
2: Alfredo cantó una milonga. Y San Pedro quiso otra, dos, y tres, y cinco, y 50 milongas.
3: Sí.
2: Y San Pedro quería seguir, y seguir, y seguir. Y Dios, que andaba pastoreando ovejas ahí entre las nubes, paró la oreja, escuchó, y esa fue la única vez que Dios no supo quién era Dios.
3: Epa, es muy fuerte esa, ¿eh?
2: Pero es verdad, ¿eh? Científica.
3: Es posta, ¿no?
2: Posta, posta. Vení, vamos a tomar...

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1: 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Cuando por ahí iniciamos una conversación con alguien que sepa un poco más que uno, que es bastante ignorante, digamos, sobre el tema inteligencia artificial, uno puede intuir algunas cosas, pensar algunas cosas, imaginarse algunas cosas, pero no puedo dejar de recordar una conferencia que dio Arthur Clarke, el autor de 2001, Odisea del Espacio, que después se hizo película, mirá dónde quedó el 2001. Bueno, donde aparecía una computadora que evidentemente ya tenía su inteligencia artificial porque se apodera de la nave y sigue manejando ella a su arbitrio. Y en esa conferencia, Arthur Clarke dijo algo así como que tal vez estemos asistiendo a la desaparición de la vida biológica sobre la Tierra, ¿no? Quedarán algunas máquinas. Esto, bueno, esto parece de, hasta de ciencia ficción, ¿no? Aunque me parece que también con los tiempos que corren, la ciencia ficción ha muerto, ha desaparecido, ya no te plantean nada imposible, que era lo que te entretenía antes con la ciencia ficción. Pero bueno, da la sensación que al menos estamos haciendo todo lo posible para que esto sea realidad. Estamos haciendo todo lo posible para que la vida biológica termine sobre... Estamos exacerbando tanto que no es una locura pensarlo. De cualquier manera, no sé, faltarán millones de años o qué, suponete. Pero lo que veo para adelante es sufrimiento. ¿Y esto a qué me lleva? Me lleva a pensar que es posible que desaparezca la vida biológica sobre la Tierra. Pero para hablar sobre esto y sobre inteligencia artificial, te voy a presentar un personaje que es Miguel Benazayag, que vive en Francia, es argentino, se exilió en 1978 luego de pasar unos años en varias cárceles argentinas, tiene tres hijas de su pareja con Edith Carlton, nació Alice, con su actual compañera Angélique del Rey, tuvieron a Amanda de 14 años y a Sara Luna de 11. Es filósofo, psicoanalista, investigador en epistemología y escritor. Seguramente sobre resistencias y luchas tiene algo para legarnos, pero además, ahora que se suma esta especie de pánico con la inteligencia artificial, queremos charlar un poco sobre estas tecnologías. Miguel, ¿estás por ahí?
2: Hola, Kiki, acá estoy.
1: Qué bueno, qué bueno. ¿Dónde estás? ¿En París? ¿Dónde estás?
2: Sí, en este momento estoy en París, estoy en mi casa de París, exactamente. Si bien, como decís, mi actividad principal de hace más de 20 años es la investigación,
1: sí,
2: entre máquinas digitales, algoritmo y cerebro, pero sigo teniendo consulta, sí, digamos. Y sí, hoy es mi día de consulta, que interrumpí en el medio para la alegría de hablar con Quique.
1: Qué lindo, qué lindo. Bueno, cerebro, ¿qué le pasa a nuestro cerebro o qué le está pasando a nuestro cerebro? ¿Tiene algo que ver la inteligencia artificial o somos más estúpidos porque sí nomás?
2: Bueno, yo hace muchos, muchos años ya, hace 20 y pico de años, viste, que empecé a trabajar, bueno, poco importa por qué, me separé de un laboratorio con el que estaba, me empecé a laburar
1: sí.
2: sobre la singularidad de lo vivo. ¿Por qué? Porque en realidad, para hacerlo más o menos sencillo, rápido, el fenómeno fundamental que pasa con el mundo digital
1: sí.
2: Es la delegación de funciones masivas, cerebrales, sociales, de todo tipo. Se delegan funciones, ese es el concepto central, es ese.
1: Claro.
2: La delegación de funciones sin que haya un reciclaje de la energía o de las zonas liberadas, para decirlo rápidamente.
1: Sí,
2: ¿verdad?
1: Ok.
2: La delegación es masiva y yo entonces hace 20 y pico de años empecé con máquinas que ahora parecen chiquititas, ¿viste? El GPS, el navegador,
1: sí.
2: O sea, pequeñas cosas, empecé a ver qué pasaba con el cerebro cuando delegábamos esas funciones. Y lo primero que pasaba, que salió en la Argentina un libro en Paidós hace mucho tiempo, donde yo contaba las investigaciones, donde efectivamente lo que pasaba es que, debido a la famosa plasticidad cerebral,
1: sí.
2: lo que las zonas que delegaban sus funciones no tenían tiempo de ocuparse de otra cosa, para decirlo así, reciclarse, y se atrofiaban.
1: Ah, mira.
2: Pero eso hace más de 20 años. En este momento nosotros estamos en un verdadero ciclo de colonización algorítmica, donde todas las funciones cerebrales, sociales, ¿ves? O sea, el hecho de, por ejemplo, tener un amigo IA, ¿viste? O sea, estamos en un momento donde la potencia que los humanos han creado, esta potencia algorítmica y ahora con la IA generativa, ¿no?
1: Sí.
2: Es una potencia que nos fascina, nos captura y no sabemos canalizar, ¿no?
1: Sí, pero aparte nos hace más, digamos, entre comillas, vagos. Es decir, nos atonta porque no estamos. Es como, no sé, es como no salir a caminar nunca. En un momento dado, claro. las gambas se van a atrofiar. ¿No?
2: Está, claro.
1: Esa solicitud permanente que le hacíamos, calculo yo, cuando estudiábamos al cerebro, si está aflojando, el cerebro va a ser como las piernitas, ¿no? En un momento dado se va a atrofiar.
2: Sí, por empezar, exactamente, la plasticidad cerebral, que fue un descubrimiento de hace 25 años, algo del estilo, se descubrió que el cerebro y las neuronas podían desarrollarse a toda edad, que no era cierto, que era para siempre, ¿verdad? Pero efectivamente eso permitió hacer una comparación analógica como lo que vos hacés con los músculos. Entonces, ¿qué pasa? Lo que pasa es que nosotros tenemos coches, tenemos ascensores, tenemos carritos, pero a la vez tenemos cuidado, o sea, que sabemos hibridarnos con esas cosas.
1: Claro.
2: Cuestión de que el cuerpo no desaparezca. Y cuando alguno no es prudente y se enferma y se muere, o sea, se muere porque se muere ahogado en su grasa, en su las arterias absolutamente bueno, bloqueadas, etcétera. Bueno, lo que está pasando es eso, lo que está pasando es que efectivamente se van delegando funciones y hay una especie de confort, ¿no? O sea,
1: ahí
2: donde
1: está.
2: Yo no hago el esfuerzo.
1: Muy bien.
2: Y es increíble, estamos siendo prisioneros del confort. Te doy un ejemplo, ¿no? En realidad lo que está pasando ahora, que con Milei es muy, muy especial, ¿verdad? Eso valía la pena hablar un poco después, pero lo que está pasando ahora es que, ves, por ejemplo, Angelique, ¿no? Que vos nombraste, ella es profesora en la facultad acá.
1: Sí.
2: Hasta hace un año se preocupaban porque los alumnos hacían los deberes, las memorias, con ChatGPT.
1: Sí, sí.
2: Y ahora la cuestión es que nosotros estamos dando cuenta de que hay una fabricación del hombre nuevo, para decirlo así, que es un ser humano que no tiene que aprender cosas, tiene que saber ir a buscar la información
1: está.
2: Donde está.
1: Eso
2: ¿entendés?
1: Es. Sí.
2: O sea, para nosotros, lo que vos hacías referencia con la el estudio, hay una escultura del cerebro como hay una escultura del cuerpo, pero ahora se trata de que el cerebro no sea un nexo entre big data.
1: Ah, ¿ves? Ok, o sea que...
2: Y realmente eso es así, lo que está pasando...
1: Nos vamos arrimando a la licencefalía, despacito.
2: Claro, porque todo lo que...
1: Claro.
2: No, todo lo que te esculpe, todo lo que son afinidades selectivas, dificulta la buena circulación de una información, ¿entendés?
1: Claro.
2: Entonces, eso es lo que está pasando. Yo no soy ni tecnófobo, ni tecnófilo. Yo, como investigador y clínico, veo lo que está pasando. Por ahora, la verdad es que hay muy poca prudencia. Bueno, después, si querés, hablaremos de lo que está haciendo Milei, ¿verdad? Pero hay muy poca prudencia, la fascinación es total y estamos cayendo realmente en la trampa del confort, ¿no? O sea, es tan práctico que en nombre de qué yo no lo utilizaría, ¿no?
1: Sí.
2: Y eso, en nombre de qué, es lo que nos está faltando. Esto.
1: Ahora, ¿a quién te dirigís cuando decís esto que a mí me suena a verdad de a puño, ¿no? Pero ¿a quién te estás dirigiendo? Hace poco, Genú, que es un comentarista político y que labura con nosotros, dijo, bueno, a este gobierno, volviendo al tema Milei, a este gobierno le están sobrando 35 millones de argentinos. Esto está hecho para una especie de corralito a donde hay una gentita que es la que se ve beneficiada por esto. Cuando hablas de inteligencia artificial, ¿a quién te estás dirigiendo? Porque me da la sensación que hay un 35 millones de habitantes que no solo no entiende lo de la inteligencia artificial, sino que tampoco le importa porque está preocupado por morfar.
2: Sí.
1: Entonces digo,
2: ahora,
1: a ver, dale.
2: Es una actitud de investigador y militante, ¿viste?
1: Sí,
2: que se articulan los dos.
1: Sí, okay.
2: O sea, yo en este momento coordino, por ejemplo, un laboratorio de IA y otro de biología.
1: Sí.
2: Y nosotros lo que tratamos es tener el más alto nivel de investigación para comprender lo que pasa.
1: Ajá.
2: Y un compromiso social y político donde nosotros, por ejemplo, acá en Francia, en Brasil, ¿viste? En Argentina vamos a empezar, intervenimos en las escuelas,
1: okay,
2: publicamos mucho,
1: sí, no,
2: tenemos una preocupación porque lo que publicamos sea interesante. Entonces uno puede decir, claro, por supuesto que en este momento sobra gente, el proyecto capitalista o de izquierda del desarrollo se acabó,
1: sí,
2: entonces la sociedad no promete integración, dice abiertamente que sobra gente,
1: sí,
2: Genú tiene razón, o sea, sobra gente, pero digamos que la resistencia hay que organizarla de dos maneras. Hay que organizar la resistencia teniendo los instrumentos serios que permiten de avanzar cosas que no son pavadas ideológicas, y difundiendo, dando armas a la gente. Yo te digo, hace dos años era muy pesimista porque la fascinación de la gente era total.
1: Ah.
2: Y yo lo que veo ahora es de que hay gobiernos, ministros, maestros, padres, que empiezan a darse cuenta que esta potencia hay que ser por lo menos prudente.
1: Ajá.
2: O sea que en realidad no es que estamos ganando, ¿no? O sea, no estamos ganando ni mierda. Pero digamos que en realidad
1: sí,
2: yo no me siento, viste, el que nos dio una ayuda bárbara fue ChatGPT, porque nosotros, te imaginas, estábamos trabajando diciendo ojo, ojo con la delegación de funciones,
1: sí,
2: y llega ChatGPT y todo el mundo dice, ¡ah! ¿Qué pasa? ¿Ves? Por ejemplo, la CTA autónoma, sí, nos llama, Ariel Penici y a mí, y dice, ¿qué pasa con el reemplazo de puesto de trabajo? Y uno dice, es terrible, pero por lo menos la gente se da cuenta que está pasando algo.
1: Ok,
2: ¿viste?
1: Ok. Sí.
2: Esperemos que no sea muy tarde, pero eso nunca
1: se
2: sabe.
1: Está bien. Bueno, te escucho y abono un poco algo que yo vengo sosteniendo respecto de la persecución del éxito, ¿no? Yo no persigo más el éxito. Me conformo con la resistencia y un poco de acción en el terreno en el que se pueda.
2: Sí.
1: Por ejemplo, en este. Esto que estamos, claro, haciendo es parte de la resistencia y la acción, ¿no?
2: Sí.
1: Sin esperar ningún éxito, como vos decís.
2: Lo que pasa, ¿no?, es que un éxito, Quique, no está claro lo que es el éxito. Yo pienso que hay que aprender a actuar sin un objetivo de éxito. Hay que aprender a actuar con un objetivo de regulación.
1: Sí, ok.
2: ¿Ves?
1: Okay.
2: Porque los éxitos, está bien, uno no puede juzgar una época pasada, pero nosotros sabemos hoy que los éxitos son entrampantes, ¿no?
1: Uh-huh.
2: En cambio, se trata por lo menos de largar elementos de regulación, ¿viste?
1: Okay.
2: De darle elementos de regulación, ¿viste? Y tener una cierta confianza en la vida, ¿no? Tener una cierta confianza en la vida, porque los éxitos siempre fueron pensados por cabezas que eran lúcidas.
1: Okay.
2: Y mejor que que las regulaciones sean un poco más humildes y eficaces.
1: Sí,
2: ¿no?
1: Sí, o sea, sí, sí. Sentido, no, yo ejemplificaba en un momento dado la palabra éxito que se puede ser exitoso, no sé, con 6 alumnos en la Alta Puna, y podés ser éxito, no vas a ser famoso. Olvídate de la fama, eso sí, olvídate de la fama.
2: No, eso es otra cosa. Bueno. No éxito quería decir en el sentido de vencer, ¿viste? En el sentido militante de vencer, ¿entendés? En ese sentido decía. Sí. O sea que hay que olvidarse el asunto de vencer, hay que regular, o sea, efectivamente, viste, 5 changos en la Puna con un maestro piola que realmente, y bueno, es una experiencia intensiva importante.
1: Correcto.
2: ¿Entendés? O sea, no solo lo extensivo cuenta, lo intensivo cuenta, porque muestra que algo es posible. ¿Ves? Ponerle en la lucha de las mujeres. La primera mujer que tuvo un bachillerato fue una mina que tuvo el bachillerato.
1: Sí.
2: Pero ¿qué pasaba? De repente, eso mostraba que era mentira que una mina no podía tener el bachillerato.
1: Claro,
2: o sea, los éxitos, o los éxitos en el sentido que estamos hablando, ¿no?
1: Sí.
2: O sea, los sucesos intensivos son importantes porque muestran, abren nuevos posibles.
1: Ok. Ahora, estaba pensando también, mientras te escuchaba, que no puedo decir la humanidad atravesó por cuestiones más o menos desesperantes como esta de la inteligencia artificial. Pero, a ver, cuando apareció la imprenta, cuando apareció el tarambana de Gutenberg, seguramente en aquellos recoletos lugares donde los curas eran los amanuenses y los que escribían, dijeron, esto es el acabose, este es el fin del mundo. Totalmente. Apareció este pelotudo con una cosa que hace clink, clink, clink, clink, clink, clink, y se terminó. ¿Hacia dónde vamos? Y después me acordé, pero ya más contemporáneamente, de la aparición de los grabadorcitos a cassette caseros, los recordarás, marca Hitachi, Sony, algunos.
2: Sí.
1: Bueno, y resulta ser que apareció la anécdota de los chicos yendo a la escuela y arriba del pupitre de la docente o el docente, el grabador funcionando y dando la clase. Y la docente, a los 2 o 3 días, yendo a buscar su grabador, se dio cuenta de que no había alumnos, sino a su vez grabadores. Esto parecía también una cosa terrible, que iba a terminar con todo. ¿No te da la impresión de que esto que está pasando con la inteligencia artificial, si bien puede ser peor, no es otra de esas vueltas de la vida?
2: Bueno, con respecto al ejemplo tuyo, yo pienso que ahora se está transformando en una posibilidad. El nivel técnico del grabador no permitía la ausencia. Pero ves, cuando yo agarro y hago un diagnóstico utilizando una grilla de Big Data, va a la Big Data y vuelve en algunos segundos.
1: Sí.
2: Me trae el diagnóstico y el tratamiento. Yo al paciente no lo miro más. Yo le hago una entrevista por una grilla, ¿viste? Una grilla bien fija.
1: Sí, sí.
2: Él contesta eso.
1: Sí.
2: Y viene el diagnóstico. Entonces yo estoy ausente como clínico, el otro está ausente como paciente, ¿entendés?
1: Claro,
2: o sea,
1: claro.
2: Hay algo realmente que está pasando con la ausencia, ¿viste? O sea, estas máquinas están. Ahora, después. Claro que siempre hubo revoluciones que inquietaron mucho, ¿viste?
1: Sí.
2: Gutenberg, por supuesto, pero mismo la escritura, ¿viste? Sócrates se negaba a escribir, etcétera. Pero hay una cosa inédita que lamentablemente tenemos que aguantarnos con eso de ahora en más para la humanidad, el tiempo que durará.
1: Sí.
2: Y es que hubo estas tres grandes revoluciones que han modificado todo, que es la posibilidad de destruir el núcleo del átomo, que abre la posibilidad de cosas muy buenas, pero la posibilidad del exterminio absoluto.
1: Total.
2: De la Tierra.
1: Sí.
2: La segunda fue efectivamente desplegar el núcleo de la célula con el ADN, y entonces abre la posibilidad de modificar lo vivo con intereses económicos.
1: Sí.
2: Y ahora se abre el modo de pensar con la inteligencia generativa.
1: Ajá.
2: La inteligencia generativa.
1: Sí.
2: Estas tres potencias son tres potencias que tienen un lado, como vos decís, como siempre, o sea, como siempre en el sentido que cuestionan lo existente.
1: Claro.
2: Pero son potencias que pueden, por la primera vez, realmente destruir todo.
1: Okay.
2: ¿Verdad?
1: Sí.
2: O sea, ¿entendés? O sea que hay una... ¿Ves? O sea, por ejemplo, ponele que efectivamente, ¿viste? Nunca ningún hijo de puta tire una bomba, nunca, que queden ahí. Pero no queda menos la claro, la posibilidad de la destrucción.
1: Eso es.
2: Imagínate que paren de hacer transformaciones genéticas y que no, bueno, pero la, ¿entendés? Y también lo mismo reemplazar el pensamiento vivo. Entonces esas tres potencias son como siempre, pero el nivel de potencia que tienen, okay, es muy jodido y hay que vivir con eso, ¿no?
1: Ahora, el tema de la deshumanización, ¿no? Y el tema de la soledad y de ya no relacionarse con nada, ¿tiene que ver únicamente con el desarrollo tecnológico de los últimos años? La sensación que tengo es que venimos deshumanizándonos desde mucho, claro, tiempo más atrás. Entonces, a medida que deshumanizamos, a medida que dejamos de pensar, le facilitamos la copia a la inteligencia artificial, ¿o no?
2: Claro. Esta destrucción de la cultura, del, sí, humano, de lo vivo,
1: sí,
2: esto viene de hace varios siglos, sí, o sea, esto es bien, el desarrollo del capitalismo salvaje, uh-huh, el desarrollo de la sociedad de consumo, sí, todo eso. Ahora lo que pasa es que esto da un salto enorme, pero en algo que ya estaba medio listo, que estaba, iba en ese sentido,
1: sí,
2: ¿verdad?
1: Claro.
2: Sí, yo creo que estamos, la verdad es que vivir en esta época es vivir en una época de desafío mayor, ¿verdad? Hay un gran punto de interrogación con respecto al futuro,
1: sí,
2: y yo pienso que es tan grande ese punto que hay que poner el futuro entre paréntesis.
1: Claro.
2: Hay que pensar en lo que hay que hacer acá, en el presente.
1: Acá ahora, sí, sí, sí,
2: porque
1: acá ahora.
2: Realmente,
1: muy bien,
2: si uno trata de empezar a decir cómo modificar lo que pasará, se vuelve impotente, loco.
1: Sí.
2: Entonces estamos en un momento donde hay que investir realmente el presente a todos los niveles, como decías, un maestro en la puna,
1: claro,
2: vos como periodista, yo como investigador, o sea, cada uno en su laburo,
1: sí,
2: darse cuenta que está pasando algo, ¿viste?
1: Como
2: en la vida familiar, hay problemas, problemitas, y de repente pasa algo que decís, ura, acá está pasando algo.
1: Correcto.
2: No podemos esquivar el bulto.
1: Uh-huh.
2: Bueno, esa sería la consigna.
1: Sí.
2: En esta época no podemos esquivar el bulto, ¿viste?
1: La patroncita mía le da, a veces en charlas, asegura que estamos en una época muy similar a la medieval. ¿Te parece?
2: Y bueno, en cierto medida hay muchas cosas que tienen que ver con el medioevo, por,
1: sí,
2: supuesto.
1: Sí.
2: Con las particulares que te decía antes, sí,
1: por
2: supuesto, pero seguramente,
1: por,
2: sí,
1: por supuesto.
2: Hay, sí, un gran oscurantismo,
1: esto,
2: hay
1: esto.
2: Un gran miedo,
1: sí,
2: hay un gran desconocimiento. Porque fíjate que el hombre occidental que pensaba ser, como decía Descartes, amo y poseedor de la naturaleza, de repente se encuentra que no es ni amo, ni poseedor, ni nada.
1: Muy bien.
2: Y que hay un despelote mayor,
1: sí,
2: ¿no? Con un nivel de destrucción. Entonces, claro, lo que nos pone en paralelo con el hombre del medioevo es que el hombre del medioevo era un hombre que sabía que no podía dominar las fuerzas de la naturaleza y del destino.
1: Ajá.
2: Y vivía con eso.
1: Claro.
2: Pero vivía con eso de una manera regulada ellos. En cambio nosotros sabemos que no podemos dominarlo. Hay un montón de hijos de puta que siguen para adelante, los,
1: sí,
2: transhumanistas, todo esto.
1: Sí.
2: Y nosotros decimos, no podemos dominarlo, y si estos siguen acelerando...
1: ¿Te cansa el diagnóstico? Digo, a mí me cansa el diagnóstico, ¿no? Porque todo es diagnóstico. Todos los periodistas hablan, diagnostican, te cuentan. No quiero que me ofrezcan, o no, bueno, deseo que me ofrezcan una salida, deseo que me den una receta, pero tampoco la exijo a la receta, pero me cansa un poco la cantidad de diagnóstico que hay.
2: Sí.
1: ¿Te pasa?
2: No, a mí el diagnóstico es una parte que es como, bueno, eso ya está. Ahora de lo que se trata es de ver, o sea, nuestro objetivo como investigadores, como gente comprometida, ¿verdad?
1: Sí.
2: Es... ¿cuáles son las prácticas virtuosas que permiten de reganar un poco de potencia, ¿ves? O sea, ¿cómo cohabitamos con la máquina, con esta potencia? ¿Cuáles son las fisuras del sistema en las cuales hay que meterse, ¿verdad? O sea que, no, a mí yo pienso que quedarse demasiado en el diagnóstico es muy deprimente, ¿no?
1: Claro.
2: Y aparte eso lleva a posiciones un poco que yo critico en amistad, ¿viste? Pero como la de Bifo, ¿no? Que son posiciones de un pesimismo aristocrático, ¿viste? Yo escribí un artículo en un diario Tano criticándolo amistosamente a Bifo, diciendo, no podemos darnos el lujo aristocrático del pesimismo.
1: Okay,
2: ¿ves?
1: Claro.
2: Y estar demasiado en el diagnóstico te lleva a eso. Yo creo que no, que hay que buscar los nuevos posibles.
1: Muy bien.
2: Una vez que uno comprendió, yo lo que comparo, cada uno compara con lo que compara, es cuando de repente yo comprendí que estaba en cana y que iba a ser por muchos años y capaz no iba a salir nunca.
1: Sí.
2: Bueno, acá estamos, acá, ¿qué puedo hacer acá?
1: Con, ¿no?, esto, claro, ¿qué hago con,
2: claro,
1: esto?
2: ¿Viste? Sí. El diagnóstico solamente para abrir los posibles.
1: Eso es, eso es, ok. Che, tenés tres hijas, ¿cómo te relacionas?
2: Sí.
1: ¿Te relacionás bien con ellas o vos vivís en una especie de claustro universitario donde nadie sabe qué carajo estás haciendo?
2: No, a la más chiquita logré negociar para que tome su merienda sin venir acá. La otra anda con penas de amores y la más grande no vive acá en París. Pero no, yo escribo y estudio con las nenas que me pasan por la cabeza y un ruido permanente.
1: Qué bonito.
2: Claustro,
1: ¿no? Y cuando pensás en el legado, porque todos tenemos una, de vez en cuando, una especie de revisión, y más a la altura en la que estábamos, ¿no? A ver,
2: claro,
1: ¿qué lego? ¿Qué dejo? ¿Qué dejé o qué puedo dejar? ¿Pensás en eso?
2: Sí. Yo estoy contento con mi vida.
1: Mm.
2: Yo pienso que en general hice lo que había que hacer, que no aposté a mi persona, sino aposté a la vida realmente.
1: Ajá.
2: Y en ese sentido, viste, claro, que por supuesto que yo pienso, tengo 73 años, por supuesto que pienso en eso, viste,
1: sí.
2: O sea, no digo, ay, soy un joven, viste, no, tengo la edad que tengo, viste.
1: Sí.
2: Y no, estoy conforme, pienso que pero está la inquietud total de en qué mundo van a vivir.
1: Claro,
2: entonces yo,
1: claro, sí,
2: ahí siento una responsabilidad muy grande de que todo lo que sé hacer, todo lo que puedo hacer, hacerlo al mango.
1: Sí.
2: Porque para mí el hecho de tener las tres hijas se transformó de siempre en una exigencia muy grande.
1: Sí.
2: De cómo hay que actuar en el mundo, ¿viste?
1: Muy bien,
2: porque bueno,
1: sí,
2: uno se reproduce porque el método es divertido y el resultado es muy bueno.
1: Sí.
2: Pero hay que ser responsable.
1: Bueno, gracias por este ratito, Miguel.
2: Gracias a vos.
1: Bueno.
2: Y un beso a Leda, si puedo,
1: bueno,
2: permitirme.
1: Sí,
2: a la,
1: sí, sí, sí, se lo doy ya. Se lo doy ya. Che, bueno, pasalo lo mejor que se pueda.
2: Igualmente. Chau, Quique.
1: Chau.
2: Hasta una próxima.
1: Lo escuchaste a Miguel Benazayac. ¿Y dónde lo escuchaste? Lo escuchaste en El Desconcierto.

0: Tengo tiempo, che. A ver, espérate porque me parece que tengo tiempo. Tengo unos... Sí, bueno, esperá, loco, ¿qué pasa? Mariana Fitaro, olvídate, dice, esa Carolina Lozada es de lo peor, le gusta la plata, no le importa la gente, gracias por la nota con la periodista que habló del tema en Buenos Aires, ya la conocemos, era panelista de programas de TV, Dante Pérez, qué interesante, así que las BTV no funcan más, a fin un tiro para el lado de la justicia, eso era un curro increíble. Luis María Nun, estimado Pessoa, vuestro querido Falquiton está en perfectas condiciones de salir al 38. Dicho esto, a ojos de buen cuero. Dayana Cúa, vinieron por nosotros, dijo Cristina, pero seguiremos resistiendo, defendiendo la educación pública, en lucha siempre, el horizonte está en la escuela que abrace, que cuide e incluya a todos nuestros estudiantes. En esto estamos en la provincia de Buenos Aires, ni un paso atrás. Antonio Castilla, Liliana López Foresi siempre hablaba de esto todos los domingos en Radio 10 y por eso la echaron. Alejandro Baño, hola Kike, escuchándote en familia desde Rosario, programazo como siempre. Miguel Ángel Marcos, como siempre, buenísimo el programa que sigo los domingos. Escucho ahora la interesante nota que lee Kike de la antropóloga Cecil Castro, donde dice que habría que interrogar los procesos mediante los cuales se producen ciertas masculinidades violentas. Coincido. Y si bien uno con sus escasos conocimientos trata siempre de indagar cuáles serían los propios, la verdad es que espera que profesionales como ella lo guíen en esa tarea, que dé ejemplos, que enumere, caracterice. Gracias. Estela Enríquez, escucho el programa por YouTube y cortan para poner publicidad, pero no retoman desde el corte, pierdo el hilo del programa. Esto está bien, cariños y abrazos, la producción acota presurosa. Sí, Estela, YouTube tiene publicidad, es parte de la posibilidad de estar allí. María Victoria Martín, Estela, creo que es la publicidad de YouTube lo que te aparece y corta la transmisión. Podés usar un navegador que solo transmite el programa sin publicidades de YouTube. YouTube. Bueno, me quedan unos mensajitos, pero los dejo para el programa que viene. Si no, yo no sé qué.
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Para hoy, Mercedes Pessoa seleccionó esa persona de Miranda Julie. Miranda Julie es una artista y escritora estadounidense nacida en 1974. También es cineasta y performer, con una obra que cruza distintas disciplinas. Escribe cuentos y novelas que combinan lo íntimo, lo extraño y lo cotidiano. Es considerada una de las voces más originales de la literatura y el arte contemporáneo.

Una persona está emocionándose en este instante. Alguien, en algún lugar, tiembla de emoción porque algo extraordinario está a punto de ocurrirle a esa persona. Esa persona se vistió para la ocasión. Esa persona ha esperado y soñado con este momento y ahora está sucediendo de verdad. Y esa persona apenas puede creérselo. Pero la cuestión ya no consiste en creer. El tiempo de la fe y de la fantasía ha concluido. Esto está sucediendo de verdad. Esto requiere una actitud sumisa y reverente. Es posible que tenga que arrodillarse, igual que cuando alguien es armado caballero. Es muy raro que a alguien le den el título de caballero, pero esa persona es posible que se arrodille y que reciba un toque de espada en cada hombro. O lo más probable es que esa persona esté dentro de un auto o un local o debajo de un toldo de vinilo cuando ocurra, o hablando por teléfono o conectada a internet. Podría ser la respuesta a un mail suyo. Ahí tenés tu título de caballero. O un largo, jocoso y farragoso mensaje telefónico en el que todas las personas a las que esa persona conoce hablan a través de un manos libres y todas le dicen a la vez: pasaste la prueba, todo era una prueba, estábamos gastándote una broma, la vida real es mucho mejor que eso. Esa persona se ríe a carcajadas con alivio y vuelve a poner el mensaje para escuchar la dirección del lugar en que todas las personas que ha conocido a lo largo de su vida la esperan para darle un abrazo y para incorporarla a la vida real. Es muy emocionante y no se trata de un sueño, sino que está ocurriendo de veras. La esperan junto a una mesa con bancos adosados en un parque por el que esa persona ha pasado antes muchas veces. Allí están ellos. Allí están todos sus conocidos. Hay globos atados a los bancos y la chica que solía ponerse al lado de esa persona en la parada del autobús está agitando una serpentina. Todos sonríen. Por un instante se intimida ante aquella escena y siente la tentación de huir. Pero eso sería como si esa persona se deprimiese en el día más feliz de su vida, de modo que esa persona se sobrepone y se une al grupo. Los profesores de algunas asignaturas que a esa persona no se le daban bien la besan y abjuran de las asignaturas que enseñaban. Los profesores de matemáticas le confiesan que las matemáticas eran tan solo una manera anómala de decirle te quiero. Pero ahora están diciéndoselo, te queremos. Y los profesores de química y de educación física también están diciéndoselo. Y esa persona tiene la certeza de que lo dicen en serio. Es algo asombroso. Algunos tontos, imbéciles y estúpidos se dejan ver por allí de vez en cuando y es como si se hubiesen hecho una operación de cirugía estética. Tienen la cara desfigurada por el amor. Los tontos lindos son simplones y amables. Los estúpidos, feos, encantadores. Doblan el abrigo de esa persona y lo colocan cuidadosamente en algún sitio para que no se ensucie. Lo mejor es que todas las personas a las que esa persona ha querido se encuentran allí. Incluso los que se marcharon. Todos le estrechan la mano y le dicen que difícil les resultó fingir que se habían vuelto locos, meterse luego en el coche y marcharse y no regresar nunca más. Esa persona casi no puede creérselo. Aquello parecía tan real. Le partieron el corazón y ya ha sanado y ahora esa persona apenas sabe qué pensar. Esa persona está medio loca, pero todos la tranquilizan. Todos le explican que fue absolutamente necesario comprobar lo fuerte que era. ¿Ah? Mirá, ahí está el médico que le recetó la medicina que dejó temporalmente ciega a esa persona. Y el hombre que le pagó $2,000 para que se acostara con él 3 veces cuando esa persona estaba sin un peso. Han acudido esos 2 hombres. Da la impresión de que se conocen.
Ambos portan unas pequeñas medallas y en este instante se las están prendiendo a esa persona. Son unas insignias que premian el honor y la fortaleza. Las insignias relucen bajo el sol y todos aplauden. De repente esa persona siente la necesidad de ir al correo. Es una costumbre antigua y aunque todos vayan a comportarse de manera fenomenal de ahora en adelante, esa persona aún desea recibir correspondencia. Esa persona dice que volverá enseguida y todos los conocidos le dicen, de acuerdo, no hay prisa. Esa persona se sube al coche y conduce hasta el correo, abre el buzón, pero no hay nada. Aunque sea martes, que es un día en que todo el mundo sabe que llega mucho correo. Esa persona se decepciona tanto que vuelve al auto y, olvidándose por completo del picnic, conduce hacia su casa y activa el buzón de voz. Pero no hay ningún mensaje, solo aquel en que le decían que había pasado la prueba y que la vida era algo mejor. Tampoco tiene ningún correo electrónico, quizá porque todo el mundo está en el parque. A esa persona no le parece oportuno volver al picnic. Esa persona se da cuenta de que quedarse en casa significaría dejar plantados a todos sus conocidos, pero el deseo de quedarse en casa es muy fuerte. Esa persona quiere darse un baño y después irse a la cama a leer. En la bañera, esa persona remueve las burbujas y escucha el sonido de millones de burbujas reventando a la vez. Casi parece más un único y suave sonido que muchos sonidos imperceptibles. Sus pechos apenas sobresalen del agua. Esa persona mueve las burbujas encima de sus pechos y hace figuras extrañas con la espuma. Pero ahora todos deben de haberse percatado de que esa persona no va a volver al picnic. Todos estaban equivocados. Esa persona no es la que todos creían que era. Esa persona se sumerge bajo el agua y mueve el pelo como si fuese una anémona. Esa persona puede permanecer bajo el agua durante un tiempo impresionante, pero solo en la bañera. Esa persona se pregunta si alguna vez habrá una competición olímpica que consista en aguantar la respiración bajo el agua de la bañera. Sin duda, si hubiese tal competición, esa persona sería la ganadora. Una medalla olímpica la redimiría a los ojos de todos sus conocidos. Pero tal modalidad no existe, de modo que no habrá redención alguna. Esa persona se lamenta por haber arruinado la única oportunidad que tenía de ser querida por todos. Mientras esa persona se mete en la cama, el peso de esa tragedia parece oprimirle el pecho. Pero es un peso reconfortante, algo parecido al peso de un cuerpo humano. Esa persona suspira. Los ojos de esa persona empiezan a cerrarse. Esa persona se duerme. Miranda Julie.

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1: Siete de la mañana, 6 minutos. Muy buenos días, bienvenidos a esta edición de día jueves 18 de junio, nuestro programa número 726 en esta quinta temporada. Otra mañana fresca en la ciudad de Posadas con 13 grados de temperatura en estos momentos. Muy buenos días, María Cristina, ¿cómo estás?
2: Muy buenos días, Susana, muy buenos días a la audiencia de la radio de la universidad.
1: Bien, este día jueves con bastante información, hoy vamos a estar anticipando una invitación de un encuentro realmente importante de carácter internacional y que tiene que ver también con la inclusión y con la labor de formación que se viene desarrollando hace mucho tiempo.

0: Porque bueno, van a participar investigadores, docentes, intérpretes en formación, también familiares de personas sordas, miembros de la comunidad sorda en general que quieran sumarse. Y hoy nos va a estar anticipando todo la profesora Lilia Rodríguez, precisamente de la carrera de intérprete de lengua de señas de la Facultad de Humanidades y Ciencias Sociales. También, María Cristina, hoy se va a desarrollar un taller de la revista Nexo.
1: Sí, hoy a partir de las 9 horas vamos a estar participando nosotros también. Ya estamos nosotras sumadas a esta propuesta. Hace un tiempo colaboramos y con algunas producciones que realizamos desde el programa. Las adaptamos, obviamente, para que sea una lectura, en este caso ya digital, no en papel. Y hoy, jueves 18 de junio, a partir de las 9 horas, en la sala de Consejo Superior, acá en el rectorado de nuestra universidad, se va a estar desarrollando este taller de cómo participar de la revista Nexo Universitario, abierta a la comunidad en general, quienes quieran sumar sus aportes, sus notas, sus producciones, van a dar las instrucciones o cómo se trabaja en la preproducción de esta revista, que ahora tiene un formato digital, como decíamos, y como un micrositio donde se alberga todo el material y el contenido que se genera por en principio por todos los colaboradores de la universidad, de las áreas de comunicación, de las distintas facultades y espacios que tiene nuestra universidad. Pero bueno, ahora se abre a la comunidad más general, los que quieran participar y quieran sumarse a esta propuesta. Bueno, está hecha la invitación de poder participar de este taller. Y vamos a tener más detalles ahora con Anaví Espinosa, que es del área de comunicación y prensa de la Secretaría de Extensión Universitaria, que es una de las organizadoras de este encuentro.
0: Y por último, también vamos a tener el espacio de la Facultad de Ciencias Económicas, hoy hablando con el secretario de Extensión y posgrado también de esta unidad académica, Mariano Rofe, contándonos acerca del tercer número del Boletín Conecta que llevan adelante desde esta secretaría y también la segunda etapa del proyecto de asesores. Así que distintas iniciativas que están realizando desde la Secretaría de Extensión de la Facultad de Ciencias Económicas. 7:10 a.m, 10 minutos, presentamos a nuestro equipo de trabajo. Hoy en la operación técnica está Fabián Medina, en la musicalización Nancy Alboaires, en locución y edición artística Diego Mauricio Jacquier, en la producción general y acompañándoles al aire. Hasta las 9:00 a.m, María Cristina Miño y quien les habla, Susana Babel.

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1: Pasaron 16 minutos de las 7 de la mañana, 12 grados la temperatura en la ciudad de Posadas, la humedad es del 68%, vientos a 13 kilómetros por hora. Para este día jueves 18 de junio se espera una jornada estable, se mantiene el frío por la mañana. Para hoy tendremos máxima de 22 grados. Mañana viernes se prevé una jornada inestable con abundante nubosidad, lluvias y tormentas puntuales y de corta duración, marcado descenso de las temperaturas tras el ingreso de un frente frío que impulsará sobre todo el descenso de las temperaturas por la noche del viernes. Para mañana mínima de 11, máxima de 17. Y para el día sábado ya nos anticipamos un poquito el fin de semana, vamos a tener nuevamente tiempo estable con vientos que soplarán del sur, mínima de 10, máxima de 18.
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1: Recorremos las portadas de algunos diarios de la provincia de Misiones, miramos la tapa del territorio, el informe principal en la portada de este día jueves. A las puertas del invierno instan a cuidar cultivos por arribo de las heladas, anuncian fuertes lluvias para los próximos días, bueno, centrado en el pronóstico y sobre todo la cuestión de la producción. También en la portada de hoy, bueno, lamentablemente la foto del día tiene que ver con un hallazgo de un feto, revisan cámaras y registros tras el hallazgo de un feto. Esto ocurrió en el barrio Belén de la ciudad de Posadas, a la espera de un informe de la autopsia ordenada al feto hallado en un contenedor de residuos del barrio Belén. La justicia ordenó revisar la videovigilancia de la zona y solicitó al CAPS cercano informe de embarazos en los últimos tiempos. Desarticulan banda acusada de robos y estafa, 12 detenidos. Esto es también en la ciudad de Posadas. La red criminal robaba pertenencias de vehículos estacionados y utilizaba las tarjetas de las víctimas para realizar compras fraudulentas en Posadas. Obras y logística, alcaldes de la zona sur planificaron una agenda común. Esto es en relación también al fenómeno del Niño y los reclamos a Nación. Enriquecimiento, el Senado votará el jueves 25 si interpela a Adorni. De aprobarse, comparecerá el 2 de julio, mismo día en que el jefe de gabinete planeaba brindar su informe y podría decidirse su destitución. Información del ámbito cultural, teatro. Enredadas cruza el río y desafía a cambiar y reír. Esta obra de teatro se presentará en Paraguay. Más títulos en el diario El Territorio. Información del ámbito deportivo. Muchas notas en relación a lo que está ocurriendo en este Mundial de Fútbol. La escaloneta ilusiona. El día después del show de Messi, emoción y análisis. Inglaterra marcó presencia con un 4-2 sobre Croacia. También vinculado al Mundial, pero con una conexión local. Audiovisual, desde 2 de mayo, apoyo para la selección argentina. Y también en la portada de hoy nos recuerda los partidos que se disputarán en el día de hoy del Grupo A: República Checa, Sudáfrica a las 13 horas, México, Corea del Sur, 22 horas. Del Grupo B, Suiza, Bosnia se enfrentan a las 16 horas a Argentina y Canadá, Qatar a las 19. Estos son los títulos del diario El Territorio.
2: Vamos a mirar la portada del diario Primera Edición. Tiene como título central de hoy: se agudiza el conflicto por los ataques de perros en posadas. Los animales necesitan un tutor responsable, señalan especialistas ante la proliferación de casos. Vecinos de Itambé Minir denunciaron intimidaciones y sacan a la luz más hechos protagonizados por la jauría de pitbulls que mató a otro can en plena calle el lunes. La policía tuvo que intervenir y crece el enfrentamiento. Otro de los títulos de Primera Edición: afiliados al PAMI se quedarán sin nuevos turnos y cirugías. Prestadores amenazan con medidas por deudas y bajos aranceles. Pareja de El Dorado murió en choque con un camión, dice otro de los títulos. Y la foto de tapa: suba explosiva y se ve un camión de gas. El gas en garrafa cuesta 6 veces más que a fines de 2023, duplicando el ritmo inflacionario. Misiones la más castigada. Mundial 2026, sin descanso, la escaloneta piensa ya en Austria. Portugal pinchó, Inglaterra convenció y hoy arranca la segunda fecha. En Primera Edición, hoy viene el suplemento Pálpitos acompañando a esta edición del diario Primera Edición. Así que estos son los principales temas que aborda en su portada el diario Primera Edición en este día jueves 18 de junio.
1: 7:22, presentamos el informe del tránsito y agradecemos a Néstor Ferrán.
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4: Muy buen día, Misiones. Desde el Centro de Monitoreo de Datavía repasamos el estado de las principales rutas y accesos de la provincia. Cinturones abrochados, por favor, luces bajas encendidas. Vamos a comenzar por la Ruta Nacional 12, que presenta circulación fluida y carga moderada en sus tramos norte y centro, y aumenta la concentración vehicular a partir de Candelaria en la zona sur. Además, es buena la visibilidad en todo su recorrido. La verdad, una mañana muy linda para disfrutar del recorrido de la 12. Hacemos foco ahora en Posadas. Mañana muy activa en el oeste de la ciudad, casi 1.800 vehículos por hora ingresando por el acceso oeste. El sector sur mantiene tránsito moderado por ahora y es importante la concentración vehicular sobre Avenida 40. Esto genera algunas demoras menores entre las avenidas Ulises López y Jaureche debido a la obra de travesía urbana que está en plena ejecución. Vamos ahora a la Ruta Nacional 105, que mantiene tránsito intenso con más de 1.200 vehículos por hora. Por favor, tener cuidado al atravesar la zona de obras en cercanías del peaje. La Ruta Nacional 14 presenta tránsito fluido en todo su recorrido, aunque con mayor caudal en la zona sur entre San José y Oberá. Recuerden que Vialidad Nacional continúa realizando tareas de conservación en varios puntos de esta ruta. Por favor, reducir la velocidad al pasar por la zona de trabajos. Y como siempre, cerramos con el consejo Datavía. Hoy les recordamos que el cinturón de seguridad reduce en un 45% el riesgo de muerte en un accidente. 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Todos los ocupantes en todos los asientos deben llevarlo colocado. Eso fue todo por hoy. Que tengan un excelente día. 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
2: Siete de la mañana, 28 minutos, es momento de compartir títulos de diarios nacionales. Va de negocios, título principal. El superávit se achicó en mayo y se necesitará más ajuste para cumplir la meta. El gobierno acumuló un positivo de 0,7% del PBI. Se comprometió ante el FMI a llegar al 1,4%. Los aliados esperan un gesto de Milei antes de avanzar contra Adorni. Esto es una nota de opinión también en la portada de hoy de Bae Negocios. Los precios mayoristas desaceleran al 2,5%, pero siguen por encima del IPC. El BID otorgó garantías para obtener un préstamo de hasta 1.200 millones de dólares. El Super Rigi ya tiene dictamen en el Senado de la Nación. Más información del ámbito internacional. La Fed congeló las tasas y encendió alertas por la inflación. Los tiempos electorales apuran la política de Donald Trump. También información en la sección negocios vinculados al Mundial de Fútbol. Efecto mundial, las compras online asociadas al fútbol crecieron un 35%. Y el último de los títulos, un informe en la sección salud. La risa como idioma social clave. Esta nota también de opinión señala que el cerebro transforma una carcajada en bienestar. Estos son los títulos del diario Bae Negocios.
3: Vamos a mirar la portada de Página 12 de hoy. Tiene una tarjeta amarilla con el logo de Mercado Libre. Dice, los organismos estatales que regulan el juego en el país intimaron a Mercado Pago por su prode del Mundial. Acusaron a la empresa de Marcos Galperín de operar como una casa de juegos de azar sin habilitación y consideraron ilegal esa plataforma de apuestas, que ya suma 2 millones y medio de usuarios. Los entes de control no descartan formalizar una denuncia penal. Otro de los títulos, Novelli busca librarse de Libra. El trader amigo del presidente pidió sacar de la causa judicial a los compradores de las criptomonedas. Otros títulos, la inflación resiste. El INDEC reportó un alza del 2,5% de los precios mayoristas en mayo. Tu hermoso lío, dice con un 10, una columna que firma Charlie Pisoni. Adorni, la foto y la película, otra columna en este caso firmada por Carlos Barragán. Otros títulos, el fracaso de la guerra de Trump. Estados Unidos difundió el memorándum que firmará mañana con Irán. Prevé el levantamiento de sanciones, no se elimina el programa nuclear persa. Y otro titular también que viene acompañado de una fotografía, la cuenta regresiva y una foto de Adorni. En un intento por conjurar el desplazamiento de Adorni, el oficialismo paralizó el Senado hasta la semana próxima. En la Rosada, Milei sigue aferrado a su jefe de gabinete mientras la justicia investiga nuevos gastos del enmudecido vocero. Un informe de Paula Marusich y Melissa Molina. Vamos a ver el último de los títulos, que tiene como título Messi, que es el pirulo de etapa. Al salir de una de las reuniones del G7, la prensa abordó al presidente de Brasil Y más allá de cuestiones geopolíticas, la goleada de la selección argentina a Argelia se filtró en la charla. Apenas le pidieron la opinión sobre el Mundial, Lula bromeó: estoy pensando en contratar a Messi para jugar en Brasil. El despliegue deslumbrante del capitán de la escaloneta sedujo al mundo luego del brasileño confió en que su selección mejore el desempeño tras el 1-1 con Marruecos. Se dice que siempre que Brasil empieza muy desacreditado, gana la Copa. Se esperanzó. Bueno, estos entonces son los últimos títulos de Página 12 en este día jueves 18 de junio. Y ahora, bueno, vamos a compartir uno de los podcasts de que produce Diego Jacquier.
0: En nuestra región nos expresamos de una manera que nos caracteriza. A esto se le dice regionalismo y es algo que nos distingue, nos da una identidad y hasta un sentido de pertenencia. Los invitamos a repasar algunos de ellos. Llavear. En la región del litoral argentino, llavear es un término que se utiliza para describir el acto de cerrar una puerta o un objeto con una llave. Es lo que en otras provincias se refieren como a echar llave. Este fenómeno de convertir un sustantivo en verbo es común en muchos idiomas, incluido el español. En el caso de llavear, se trata de un proceso de derivación en el que un sustantivo, en este caso llave, se convierte en verbo mediante el uso de sufijos o cambios en la forma del término. En el idioma español hay varios ejemplos de sustantivos que derivaron en verbos, como pintura y pintar, cocina y cocinar, limpieza o limpiar, y ya más acá en nuestro tiempo, Google y googlear.

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1: Los días 5 y 6 de noviembre, nuestra ciudad, Posadas, va a ser sede del tercer encuentro internacional accesible de lenguas orales y de señas. El lema de este año es Acercando fronteras entre lo multicultural plurilingüe, y se va a desarrollar en la Facultad de Humanidades de nuestra universidad. Es un evento enorme que junta intérpretes, docentes, investigadores y familias de toda la región, y este año viene con una novedad muy fuerte: incorporan la perspectiva de la comunidad y la lengua en vía guaraní. Para que nos cuente todos los detalles de lo que se está armando, ya estamos en comunicación telefónica con la licenciada Lilia Rodríguez, directora de la carrera de intérprete en lengua de señas de la Facultad de Humanidades. Muy buenos días, Lilia. Te saluda María Cristina desde la radio de la universidad.
2: Hola, María Cristina. Hola para todos. Muy tempranito, con mucho frío.
1: Sí, bueno, Lilia, queríamos saber de cómo se están preparando para tremenda actividad que se viene para Posadas, para la universidad. Y para ser este epicentro de un encuentro tan importante para nuestra región, ¿no?
2: Bueno, como nos estamos preparando con mucho entusiasmo, el encuentro este año tiene una característica, que es que sumamos la lengua guaraní. Uh-huh. Viene una persona que estuvo estudiando en la facultad y además tiene familiares sordos. Uh-huh. Es de la comunidad, estuvo estudiando y tiene familiares sordos, entonces viene a hablarnos cómo ellos se comunican, cómo se genera la lengua. Uh-huh. Cómo se transmite la lengua en la comunidad en vía. Uh-huh. También sumamos sordo ceguera. Uh-huh. Nosotros todavía no estamos muy preparados para atender a personas, a estudiantes con sordoceguera. La interpretación para un sordo ciego es de uno a uno. Uh-huh. Porque es en contacto, es tocando. Uh-huh. Las manos del otro sujeto. Así que, bueno, viene una persona de Uruguay, él es sordo y está transitando síndrome de Usher, que es un síndrome que va perdiendo la visión, entonces va adquiriendo la ceguera. Uh-huh. Y él está especializándose en el tema de la educación de sordos ciegos. Uh-huh. Bueno, fuerte.
1: Sí, y bueno, y por eso el lema es Acercando fronteras, ¿no? Sí. Jugando un poco con el tema de la participación también, pero también por la incorporación de diversas perspectivas, desde la lengua en bio guaraní, y bueno, como además de quienes van a estar participando, cómo están diseñando la propuesta también para optimizar el encuentro y para aprovechar esta iniciativa también durante estos dos días, cómo están haciendo el programa, digamos, para planificar las distintas actividades que van a ir desarrollando.
2: Bueno, una de las características que tiene el encuentro con personas sordas, sobre todo, es lo rico es el intercambio. Uh-huh. Permanentemente, más allá de lo expositivo que va a haber distintos disertantes, la idea es compartir todo el tiempo con los sordos que vienen de distintos lugares. Uh-huh. Del país, de Uruguay, de Brasil, de Paraguay. Vamos a tener también por streaming de Venezuela. Uh-huh. Y la característica es esta: compartir permanentemente. Vamos a almorzar, merendar, cenar,
1: convivir
2: con ellos todo el tiempo. Sí. Convivir 2 días con ellos para hacer ese intercambio de lenguas. Uh-huh. Y bueno, eso, que los estudiantes y los graduados de la carrera de intérprete puedan enriquecerse dialogando con, uh-huh, con los sordos de estos lugares.
1: Uh-huh. A veces uno imagina que, bueno, estos tipos de encuentros, actividades son solo para los especialistas, pero el programa también incluye a las familias, ¿no?, de las personas sordas, a los profesionales también.
2: Las familias fueron incorporadas porque una de las características también que tiene la carrera es que hemos tenido mamás que estudiaron la carrera solo para comunicarse con sus hijos, uh-huh, para adquirir la lengua y comunicarse con sus hijos. Entonces, fue para nosotros desafiante convocarlas, uh-huh, y que ellas quisieran exponer. Uh-huh. Y bueno, cuando les dijimos, dijeron, wow, está bueno que nosotros con nuestra experiencia podamos
1: compartir
2: uh-huh, todo lo que hemos pasado, uh-huh, a qué médicos, a dónde ir, las idas y venidas, los errores que hemos cometido por querer sobreproteger o por no saber para dónde arrancar, uh-huh, así que esa parte va a ser muy emotiva también.
1: Uh-huh. Y en cuanto a los profesionales también que acompañan a las familias, que hacen un diagnóstico, que atienden, digamos, a las personas que tienen esta condición, ¿de qué áreas específicas van a estar participando o se han cursado la invitación?
2: En relación a la familia, o sea, el encuentro está cruzado por profesionales, ¿no? Uh-huh. Pero en relación a la familia son padres y hermanos. Uh-huh. En la comunidad sorda, por ejemplo, los hijos oyentes de padres sordos terminan siendo los intérpretes naturales, uh-huh, de sus padres. O los hermanos, que también tenemos situaciones en la carrera. Uh-huh. Entonces son ellos como familia específicamente, sin profesionales, uh-huh, los que van a hablar, los que van a compartir. Están haciendo una encuesta para ver qué tópicos les interesaría saber. Uh-huh. Es muy nuevo, el rol del intérprete es muy nuevo. Uh-huh.
1: Y así que los desafíos se van enfrentando día a día
2: son nuevos permanentemente. Uh-huh. Por eso esto también de la sordoceguera. Uh-huh. Hay niños sordos en distintas escuelas de la provincia y llaman los docentes para preguntar cómo trabajan con ellos. Uh-huh. Entonces, bueno. Y en relación al armado, uh-huh, como no tenemos plata... Uh-huh. Alguien dijo no hay plata. Uh-huh. Estamos organizando para el 28 de junio.
1: Sí. Para la próxima, sin ser este fin de semana, para el próximo.
2: El otro domingo. Sí. Un encuentro dominguero en familia. Uh-huh. ¿Qué va a haber en este encuentro dominguero? Desde las 10 de la mañana hasta las 8 de la noche, distintas actividades.
1: ¿En dónde, Lilia?
2: En el Salón Bianca. Uh-huh. Después te tendría que pasar la dirección porque no la recuerdo.
1: Sí.
2: De 213 y Wiplinger, uh-huh, cerquita de ahí. Uh-huh. Bueno, todo el domingo va a haber actividades relacionadas a la lengua de señas. Campeonato de truco y se les van a enseñar las señas que hacen los sordos. Uh-huh. Campeonato de uno y se les van a enseñar los colores. Se van a enseñar canciones en lengua de señas, compartir el almuerzo, va a haber choripán, empanadas, en la merienda en Bellú y demás. Va a haber canciones interpretadas y después se cierra con un grupo de cumbia para terminar bailando, uh-huh, todos. Así muy que bien. Bueno.
1: Ese es el pre-congreso, el pre-encuentro.
2: Ese es el pre-encuentro, están re entusiasmados, hemos recibido, la verdad que muy agradecidos, porque se mueven un montón los chicos y han recibido una cantidad de donaciones como premio para cada uno de los campeonatos. Uh-huh. Así que bueno, están todos cordialmente invitados a pasar un domingo en familia. Esa es la idea.
1: Bueno, entonces recordemos que se están preparando para el 5 y 6 de noviembre, para este encuentro, el tercer encuentro que se va a realizar en Posadas, un encuentro internacional accesible de lenguas orales y de señas, pero bueno, van a tener ese preencuentro el próximo fin, sin ser este fin de semana, el próximo. Para ir ultimando los detalles también. Así que bueno, Lilia, ¿alguna cuestión que quieras agregar? Y después vamos a sumar también los horarios y la dirección para que se vayan sumando los que quieran sumarse a este preencuentro.
2: Lo que quiero rescatar es que en este contexto en el que estamos viviendo, organizar este tipo de cuestiones, como sé que también están organizando el Congreso de Trabajo Social, uh-huh, es muy difícil. Nos produce mucha ansiedad, y apostar siempre a la educación pública, apostar a crecer en lo que uno se desarrolla, en lo profesional, más allá de lo profesional estrictamente. Uh-huh. Esto de plantear la familia
1: lo
2: dentro
1: humano,
2: de
1: lo humano
2: en los distintos encuentros, me parece muy rico. Siempre estoy agradecida a la educación pública y muy muy agradecida a la Facultad de Humanidades por el acompañamiento, porque se ha decidido que la carrera sea 100% accesible. Tenemos 6 estudiantes sordos, uh-huh, que están acompañando el proceso como los oyentes. Uh-huh. Así que estoy muy muy agradecida y contenta de poder enfrentar estos desafíos, que son inciertos, porque con el tema de dinero decís, ¿cómo los traemos? ¿Cómo, uh-huh, pagamos los pasajes? ¿Cómo pagamos el hotel?
1: Bueno, y eso, Lilia, quienes quieran colaborar con ustedes y además quienes quieran sumarse y participar esos 2 días de encuentro, ¿cómo pueden hacer? ¿Cómo tienen que hacer? ¿A dónde se inscriben o a dónde te escriben?
2: Está circulando ya la primer circular. Uh-huh. El encuentro es totalmente sin costos. Uh-huh. Es gratuito para el que quiera participar. Lo único que tiene costos son las comidas, uh-huh, que vamos a compartir ahí en la facultad. Pueden escribirnos al correo del encuentro, que es Encuentro Multicultural, y nosotros les damos le pasamos el link de inscripción. Uh-huh. Nosotros vamos a ir avisando en una próxima circular cuánto sería el costo de la comida, uh-huh, para estar ahí todo el tiempo.
1: Y aquellos que quieran auspiciar, que quieran colaborar con este encuentro, que se quieran sumar a la causa, ¿cómo pueden hacer para comunicarse con ustedes?
2: Si pueden pasar mi correo electrónico, sería fantástico.
1: Sí, decilo, Lilia, entonces.
2: Mi nombre es Lilia, uh-huh, Bea de Beatriz, uh-huh, Lilia Bea Rodríguez, @gmail.com.
1: Bueno, y el del encuentro multicultural UNAM, @gmail.com.
2: Sí, @gmail.com.
1: Ahí está, así que. Así que bueno, aquellos que nos estén escuchando y que quieran sumar su granito de arena para este súper encuentro que se va a realizar en la Facultad de Humanidades, en Posadas, lo pueden hacer ahí, lo vamos a estar compartiendo también en nuestras redes, Lilia. Así que te agradecemos mucho por el tiempo, por compartir
2: gracias
1: con nosotros y anticipar esta grata noticia, porque son gratas noticias las que se suman a actividades,
2: a las
1: que
2: propuestas
1: que se generan con mucha creatividad, con mucho entusiasmo y sobre todo con mucho compromiso desde nuestra universidad. Así que muchas gracias, Lilia.
2: Muchas gracias a ustedes, muchas gracias. Buenos días.
1: Buenos días. Estábamos charlando con la licenciada Lilia Rodríguez, directora de la carrera de intérprete en lengua de señas de la Facultad de Humanidades de nuestra universidad, para que adelantarles esta propuesta que se viene para el 5 y 6 de noviembre, que es un encuentro multicultural que se va a estar desarrollando en la facultad y en nuestra ciudad.
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7: Reporte Federal de Noticias desde Mar del Plata, Provincia de Buenos Aires. Charla abierta sobre libertad de expresión. Este jueves 18 de junio, la periodista Paula Moreno Román encabezará el encuentro. ¿A quién le importa la libertad de expresión? En el Aula Magna de la Facultad de Ciencias Económicas y Sociales de la Universidad Nacional de Mar del Plata. Román, primera mujer en presidir el Foro de Periodismo Argentino, FOPEA, abordará problemáticas que afectan al ecosistema informativo, como los ataques digitales contra periodistas, la judicialización de la libertad de prensa y las distintas formas de censura que impactan en la circulación de información y en el ejercicio de la actividad. La charla se suma a las actividades propuestas durante el mes del periodista. Aumentó casi un 30% la cantidad de personas en situación de calle. En Mar del Plata hay 431 personas en situación de calle, de acuerdo al Departamento de Asistencia Crítica y Urgencias Sociales, dependiente de la Secretaría de Desarrollo Social del municipio. La cifra representa un crecimiento del 29% respecto a 2025, cuando había 94 personas menos viviendo en la calle. La mitad de las personas relevadas tiene entre 20 y 39 años. Informó para el Reporte Federal de Noticias la Universidad Nacional de Mar del Plata. Producción Santiago Albina. Locución y operación técnica Cintia Vargas.
8: AMBA. Luján fue sede del Congreso Regional Buenos Aires Produce y Trabaja. El día sábado 6 de este mes se llevó a cabo el Congreso Regional Buenos Aires Produce y Trabaja, un espacio de encuentro y debate que fue organizado por el Movimiento Productivo 25 de Mayo y reunió en el Complejo Museográfico Provincial Enrique Udaondo a funcionarios, empresarios PYME, representantes de parques industriales y referentes de distintas organizaciones productivas de la región. La apertura estuvo a cargo del intendente Leonardo Botto, el ministro de Desarrollo Agrario de la provincia de Buenos Aires, Javier Rodríguez, el referente del Movimiento Productivo 25 de Mayo, Carlos Norri, y el referente local, Antonio Muñiz. El rector de la Universidad Nacional de Luján, Walter Panessi, participó el viernes 12 de una visita a la planta de la empresa cervecera lujanense Danor junto al subsecretario de Ciencia, Tecnología e Innovación de la provincia, Federico Agüero, y el intendente de Luján, Leonardo Botto, quienes fueron recibidos por el titular de la firma, Daniel Paisán. El encuentro se concretó en el marco de la implementación del Fondo de Innovación Tecnológica de Buenos Aires, FITBA, que financia una investigación de académicas de la Universidad Nacional de Luján para perfeccionar la aplicación de levaduras para la producción de cervezas, por lo que también estuvieron presentes las docentes Jimena Macieres y María José Formoso. Informó desde Radio Universidad Nacional de Luján para el Reporte Federal, Jorge Libori, edición Ricardo Castiñeira.
9: Reporte Federal de Noticias desde La Matanza, provincia de Buenos Aires.
6: tarifas de luz. El peronismo bonaerense impulsa un régimen de zona fría para aliviar el costo de la energía. La iniciativa, presentada en la legislatura bonaerense, propone crear un esquema de tarifas diferenciales para usuarios de energía eléctrica de distritos afectados por las bajas temperaturas y el mayor consumo energético. El proyecto surge en medio del debate por los cambios en el régimen de subsidios y busca proteger a miles de hogares de la provincia. Docentes de la Universidad Nacional de La Matanza dictaron clases en Italia a través de un programa internacional de becas. Profesores y graduados de la UNLAM participaron de actividades académicas en la Universidad de Bari en el marco del proyecto internacional DESC, financiado por la Unión Europea y el gobierno italiano. La experiencia incluyó clases y talleres sobre sostenibilidad, transformación digital, inteligencia artificial, economía y derecho, fortaleciendo la cooperación académica entre Argentina e Italia. Informó para el Reporte Federal de Noticias la Universidad Nacional de La Matanza. Locución y edición, Rocío Díaz.
9: Centro y Litoral. Reporte Federal de Noticias desde la radio de la Universidad Nacional de Río Cuarto. Andrés tenía un fuerte vínculo con la Universidad Nacional de Río Cuarto, lo dijo Alicia Mazzarini, quien fuera esposa del científico Andrés Carrasco, en cuyo homenaje la universidad conmemoró el Día de la Ciencia Digna. En el marco de la jornada que se concretó en el campus, la docente valoraba el trabajo realizado por el profesional y detalló además cuál fue su aporte hacia las personas directamente afectadas por el uso de agroquímicos.
10: Bueno, con este modelo, que es el modelo que hoy criticaba, porque el suyo no fue solamente un experimento en relación al glifosato, sino que él tenía una postura muy crítica y decía que el verdadero problema era el modelo, no el glifosato, ¿no? Y allí, bueno, todos los gobiernos que se sucedieron han apoyado desde que esto comenzó en el año 96 con un decreto de Felipe Solá, el gobierno de Menem. El modelo no ha hecho más que expandirse y todos los gobiernos de distinto cuño que se sucedieron han promovido ese mismo modelo, ¿no? Las corporaciones cada vez pisando más fuerte también, ¿no? Esto de los abogados de las corporaciones entrando en su laboratorio para pedirle exigirle, ¿no?, los protocolos de sus experimentos, es muy ilustrativo de hasta qué punto son el poder que tienen las corporaciones, ¿no? La permisividad de los gobiernos o la complicidad de los gobiernos en relación con esto, ¿no?
9: Edición Osvaldo Daniele, locución Javier Lucero, Radio Universidad Nacional de Río Cuarto.
11: Reporte Federal de Noticias desde Paraná, provincia de Entre Ríos. La UNER y el sector privado impulsan al ecosistema emprendedor. Lo explicó Dayan Francia Laurencio, ingeniero agrónomo de la Facultad de Ciencias Agropecuarias de la Universidad Nacional de Entre Ríos. El especialista se refirió a la iniciativa de la universidad a través de esta unidad académica. El trabajo se enfoca en el área de tecnología, manejo de cultivos como trigo y soja y calidad de semillas.
12: Con la marca con la que estamos trabajando, que es una semillera de girasol, maíz y soja fundamentalmente, y es una manera de ir adelantándose a próximas demandas del mercado. Se habla mucho de alimentos plant-based, ¿no? Mucho basado, por ejemplo, en soja, hamburguesas de soja, o vemos, digamos, que aparecen los granos como alternativa a la alimentación a base de carnes, pero encontramos algunos problemas, como por ejemplo que el contenido de proteína de soja viene disminuyendo sucesiva, paulatinamente, pero constante, incluso a nivel mundial, y lo vemos acá en Argentina también. Entonces, por ahí, por una marca que comercializa semillas, variedades de soja, entender cuál es la calidad de sus granos y qué lo determina, yo qué sé, si la siembro en este lugar, si la siembro en aquel otro lugar, si la cultivo de esta forma o de esta otra, le permite ir adelantándose a una demanda que hoy en el mercado no está, y lo que demandamos es calidad en el futuro, va a estar en cualquier momento.
11: Informó para el Reporte Federal de Noticias la Universidad Nacional de Entre Ríos. Producción, locución y operación técnica, José Alberto Trovato.
9: Patagonia.
13: El gobernador Melella se reunió con Diego Santilli con distintos temas en agenda. El gobernador Gustavo Melella se reunió en Casa Rosada con el ministro del Interior, Diego Santilli. Del encuentro también participaron el jefe de gabinete de la provincia, Jorge Canals, y el diputado nacional por Tierra del Fuego, Agustín Tita. Durante la reunión, las autoridades repasaron los principales temas de agenda común entre la provincia y la nación y analizaron distintos proyectos impulsados por el gobierno nacional en el Congreso. Asimismo, se dialogó acerca de la realidad provincial respecto a la situación de la industria y de proyectos orientados a la ampliación de la matriz productiva. En el marco de la conmemoración del Día Mundial del Donante de Sangre, la comunidad de la Universidad Nacional de Tierra del Fuego participó en Ushuaia de una nueva colecta de sangre que convocó a estudiantes, personal docente y no docente de la sede capitalina. La actividad fue coordinada por el Banco de Sangre del Hospital Regional de Ushuaia, se desarrolló en el Salón de Usos Múltiples de la sede Irigoyen y tuvo gran convocatoria. Informó Florencia Basso, editó Noelia Mangín, desde la radio de la Universidad Nacional de Tierra del Fuego, Antártida e Islas del Atlántico Sur, Universidad Pública Argentina.
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0: Si te interesa el periodismo universitario o querés difundir lo que haces en la facultad, presta atención porque hoy a las 9 de la mañana se realiza el taller Cómo participar de la revista Nexo Universitario. La idea es que te van a dar todas las herramientas para que puedas aprender a producir y publicar contenidos en la web de la revista. Dura una hora y media y tenés dos formas de sumarte. Podés ir en forma presencial a la sala de consejo superior en el edificio del rectorado, acá en el campus universitario, o conectarte de forma virtual por Google Meet. Esto organiza la Dirección de Comunicación y Prensa de la Secretaría General de Extensión Universitaria. Y para conocer más detalles vamos a escuchar a la licenciada Ana Victoria Espinosa, que es una de las organizadoras de este encuentro, y nos adelanta de qué se trata.
1: Hola, ¿cómo están? Aquí les habla Ana para invitarles a participar del taller que estamos haciendo en el marco del Mes del Periodista, que se denomina Cómo participar de la revista Nexo Universitario. Lo estamos haciendo hoy, jueves 18 de junio, a las 9 de la mañana, en modalidad híbrida. Las inscripciones están abiertas en la página web de la UNAM, unam.edu.ar. Pueden encontrar ahí el formulario y también el link de Zoom si se quieren sumar de manera virtual, o los esperamos o las esperamos en la sala del Consejo Superior. La propuesta se desarrolla con el objetivo de brindar herramientas para la producción y publicación de contenidos en la web de la revista. El taller va a tener una duración de una hora y media y, bueno, como les decíamos recién, modalidad presencial y virtual. Está destinado sobre todo a docentes, estudiantes, investigadores, investigadoras, comunicadores, periodistas y público interesado. Bueno, la idea es poder abrir la revista a nuevas voces, nuevos temas, con el objetivo de poner a disposición este espacio de divulgación que tenemos desde la Secretaría General de Extensión de la UNAM y nutrirnos de contenido diverso e interesante. Será una instancia de intercambio sobre los fundamentos de Nexo, la línea editorial de la revista. También vamos a hablar un poco sobre lo que significa comunicar desde la universidad pública. Vamos a mencionar cómo fue el recorrido de la revista. Y por último, y lo más importante, vamos a compartir algunas recomendaciones de cómo escribir para la revista y los pasos que se requieren para participar y poder publicar un artículo en Nexo Universitario. Les recordamos que la revista busca comunicar a un público amplio, a todo público. Entonces, desde ese lugar nos posicionamos. No somos una revista académica, ni científica, ni tampoco institucional. El objetivo justamente es salirnos de la academia y poder hablar, poder dialogar con la sociedad y hablar de los temas que nos afectan como comunidad. Entonces, con ese objetivo de poder construir vínculos, construir un puente con la sociedad a través de la información, a través de la comunicación, hacemos este taller. Porque también la revista Nexo es un espacio de formación. Entonces, buscamos que se puedan compartir los saberes sobre comunicación, que se pueda entender también el valor que tiene la comunicación en la universidad pública y para toda la sociedad. Así que bueno, les invitamos a participar. Toda la información del contenido del taller también lo pueden encontrar en la página web de la UNAM y pueden visitar obviamente nuestra revista, que les dejo el link, nexo.unam.edu.ar, y también leer y compartir los artículos que estamos compartiendo. Así que les esperamos hoy jueves, tienen tiempo obviamente de participar y espero que sea un momento provechoso para todos y todas.
0: Bueno, escuchábamos a la licenciada Ana Espinosa invitando a participar de este encuentro que está organizado por la Dirección General de Comunicación y Prensa de la UNAM para invitar al taller Cómo participar de la revista Anexo Universitario este jueves 18 de junio a las 9 en modalidad híbrida. Quienes quieran inscribirse, están abiertas todavía las inscripciones y pueden hacerlo ingresando a la página de la universidad www.unam.edu.ar. Allí la primer noticia que les va a aparecer dice justamente la del revista Anexo Universitario y está el formulario para inscribirse, y dentro del formulario está el link para poder participar en forma remota de esta actividad. Y a quienes estén cerca y quieran sumarse, pueden hacerlo en el edificio de rectorado, en la sala de consejo superior, que es donde se va a desarrollar este taller.

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0: Vamos a mirar un poco de información del ámbito nacional y el análisis también que realiza el reconocido constitucionalista y abogado también del Consejo Interuniversitario Nacional, el doctor Pablo Manili, en relación a un tema que, hoy está en la portada de los diarios, en las últimas horas, la decisión del presidente Javier Milei de restringir la participación ciudadana y la paridad de género en la elección de jueces para la Corte Suprema de Justicia. El constitucionalista Pablo Manili, quien es el abogado patrocinante del CIN, del Consejo Interuniversitario Nacional, a través de sus redes sociales, advirtió sobre el fuerte retroceso en la transparencia institucional del país tras un nuevo decreto del Poder Ejecutivo Nacional. La medida dictada este 16 de junio elimina de raíz el mecanismo de participación ciudadana que permitía a ONGs, colegios de abogados y organismos de derechos humanos impugnar o avalar a candidatos propuestos para la Corte Suprema de Justicia de la Nación. Vamos a escuchar el análisis que realiza este destacado constitucionalista.
1: Hola, soy Pablo Manili, profesor de Derecho Constitucional. El día de hoy, 16 de junio de 2026, el presidente de la Nación dictó un decreto en el cual modifica el mecanismo para la designación de jueces de la Corte Suprema. Ese mecanismo funciona de esta manera. El presidente propone un candidato, lo tiene que someter al Senado de la Nación y el Senado debe aprobarlo con los dos tercios de sus miembros en una sesión pública. Pero además de eso, que es lo que regula el artículo 99, inciso 4 de la Constitución, había un decreto de hace unos 23 años en el cual se establecía que además esos candidatos debían ser publicados en el boletín oficial para que la sociedad civil pudiera opinar sobre la idoneidad de ellos. Por lo tanto, colegios profesionales, asociaciones de magistrados, organismos de derechos humanos, academias, organismos no gubernamentales en general, podían opinar criticando o avalando la propuesta del presidente. Lamentablemente, en el día de hoy, todo eso ha quedado derogado. Por lo tanto, vamos a tener en lo sucesivo un proceso menos transparente, más oscuro, con mayor poder para el presidente. En aras de agilizar el tema, se le está quitando transparencia. No hacía falta agilizar el tema, porque desde marzo de 2025, en que el Senado rechazó los pliegos de las dos últimas personas que el presidente había propuesto para la Corte, los cargos siguen vacantes. Por lo tanto, después de un año y medio, no había mucho apuro para designar a los nuevos cargos y no hacía falta quitarle esta etapa al procedimiento de designación de jueces que, repito, le daba transparencia y publicidad. Muchas gracias.
0: La semana pasada se desarrolló en la ciudad de Posadas el cuarto simposio de investigación.
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0: Nos decía la coordinadora de la agencia universitaria a cargo de la organización.

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1: Hoy tenemos el espacio de la Facultad de Ciencias Económicas de nuestra universidad, muchas novedades, convocatorias y propuestas para estudiantes, para todos los que quieran formar parte, escribir para el boletín de la Facultad de Ciencias Económicas y además, la propuesta también de formación para estudiantes avanzados. Para hablar de estos temas, hoy nos visitan los estudios de Radio Universidad, el Magíster Mariano Roffé, Secretario de Extensión y Posgrado de la Facultad de Económicas. Buenos días, Mariano, gracias por venir.
2: Buenos días, Susana, gracias por invitar nuevamente al espacio.
1: Bien, ya estamos prácticamente promediando este año y desde la Facultad de Ciencias Económicas se ha lanzado la convocatoria para el Boletín Conecta, la edición número 3. Contanos, y reiteranos también cómo se está dando esta convocatoria, quiénes pueden participar y cómo han sido las ediciones anteriores.
2: Bien, buenísimo. Sí, estamos largando ahora el tercer número para que nos manden sus publicaciones los diferentes equipos de extensionistas, de investigadores de toda la comunidad académica de la UNAM. El primer número, que fue el hito que logramos hace unos añitos en la Facultad de Ciencias Económicas, la convocatoria había sido exclusivamente para los equipos de investigadores y extensionistas de la Facultad de Ciencias Económicas. Como tuvo una buena participación, nos gustó mucho. En el boletín se pueden publicar actividades de extensión, de investigación y de vinculación. O sea que es amplio. Para el segundo número, entonces como tuvo una buena convocatoria del primero, nos gustó lo que presentaron los docentes, para el segundo número lo ampliamos y ya hicimos la convocatoria para toda la UNAM, es decir, para las 6 facultades, las 2 escuelas y el área de rectorado. O sea que toda la comunidad académica nos puede presentar artículos o actividades que haya realizado en extensión, investigación y vinculación para publicarse en el Boletín Conecta. Que la idea del Boletín Conecta justamente es por ahí evitar un lenguaje técnico, ser con un lenguaje más tradicional que se entienda. La idea es llegar a la comunidad, que sea más audiovisual también, sin tanto texto, por ahí con algunas premisas fundamentales de la actividad que se ha realizado obviamente, pero nos gusta mucho que nos manden fotos, ¿sí?, de esas actividades, que ahí también se ve la pasión que le ponen los equipos a la temática que están atendiendo, ya sea de extensión, de investigación o de vinculación. Entonces eso te conecta un poco más con la realidad. Por ahí los proyectos de extensión que recuerdo también, que hace semana visitamos colegios secundarios, ese tipo de fotos es lo que nos gusta a nosotros poner en el boletín, porque nos muestra más fácilmente y en un primer vistazo qué hacen nuestros equipos de extensionistas, investigadores y de vinculación.
1: Esa vinculación tan importante entre la universidad en general, no solo la facultad, y la comunidad en general, muchos proyectos, como señalabas, que se desarrollan en distintos espacios fuera de las aulas, que también hacen a esta labor esencial de la universidad pública, que es la extensión. Contanos también cómo es el desafío de quienes han venido colaborando con sus producciones, participando con notas, respecto a, decías, el lenguaje. No se espera un lenguaje técnico, todo lo contrario. También, ¿y cómo está conformado el comité editor de este espacio para después poder publicarlo también?
2: Bueno, sí, ahí nosotros priorizamos todo lo que esté haciendo la comunidad académica. Nos interesa mucho todas las actividades, son muchísimas, son muy diversas. Ahora que lo abrimos también a la UNAM, hemos recibido en el número 2, en el número 2 de Conecta, ya trabajos que han hecho de otras unidades académicas además de la FCE. Eso nos gusta porque la idea de diversidad también se ve en todas las otras disciplinas y cómo se puede trabajar en conjunto, ver otras miradas extensionistas, de investigación y de vinculación. Y ahí resalto simplemente la idea de que por ahí nosotros tenemos las funciones principales de la universidad, que es la docencia, investigación y extensión, y la transferencia. Y no las tenemos que ver como actividades separadas, sino que todas están vinculadas fuertemente. Por ahí lo que uno investiga en el ámbito de la parte de investigación lo puede después llevar, perfeccionar, llevarlo hasta un nivel de especialidad, conocer todo el tema, volverse un experto y llevarlo a la comunidad atendiendo una demanda en específico, que es justamente la extensión. Entonces todo eso se perfecciona y se puede hacer el linkeo y todas las actividades, las funciones principales tienen que estar vinculadas, fuertemente vinculadas. Esa es una idea que nosotros tratamos de impulsar desde el boletín. Y bueno, el equipo del boletín lo hemos conformado cuando lanzamos el número 1 hace aproximadamente un año y medio, desde la Secretaría de Extensión y Posgrado de la Facultad de Ciencias Económicas, la Secretaría de Ciencia y Tecnología de la Facultad de Ciencias Económicas, el PATEC, que ahí lo conocen, el Parque de Apoyo Técnico Económicas, y también el área de informática de la Facultad de Ciencias Económicas. Y también participa biblioteca, o sea, entre todas las áreas por ahí nos vamos trabajando de forma articulada, cada uno en una temática que maneja y conoce bien. Y la idea es que el boletín ya debería estar saliendo el ISBN, que le da también una reválida más importante para que a todos los autores que manden sus actividades les sirva también para que tengan un peso en su CV a la hora de buscar trabajo o ir a un concurso.
1: Uh-huh. Y la fecha de cierre para quienes quieran enviar producciones para el boletín.
2: La fecha de cierre va a ser el 26, la semana que viene, el viernes 26 de junio. Ahí vamos a tener la última fecha en la que vamos a recibir los trabajos. Así que invitamos a toda la comunidad académica a enviar sus trabajos. Ya hemos hecho la comunicación institucional a través del mail. Está el reglamento y están los anexos. Es cortito, sí, es muy cortito. La idea es que sea un trabajo de 6 páginas máximo, sin contar con las fotos, que ahí queremos que nos envíen muchas fotos. En buena calidad, entonces nosotros después hacemos la edición y compartimos eso a través del formato del boletín, que la idea es que sea más visual y que llegue más lejos. No solamente se quede por ahí acá en la comunidad académica, que suele ocurrir que por ahí nosotros hacemos muchas cosas, las pensamos de una manera y quedan muy cerrados, quedan en la UNAM. Entonces la idea del boletín también es un poco que rompa esa pared netamente académica y que llegue a la sociedad en sus diferentes niveles.
3: Mariano, también están promoviendo y realizando iniciativas y capacitaciones de asesores seniors y asesores juniors. Se viene una nueva etapa, queríamos que nos cuentes y cómo se puede participar, para quiénes está destinado, quiénes son los que están involucrados en este proyecto también, que le cuentes a la audiencia.
2: Bueno, sí, acá hablamos del proyecto Asesores Junior y Asesores Seniors. Es un proyecto que lo hemos institucionalizado y formalizado ya hace 3 años en la Facultad de Ciencias Económicas. Un proyecto que nos interesa mucho desde la gestión y desde lo institucional. El proyecto consta de 2 etapas. Sí, acá en la primera etapa se forman los estudiantes avanzados y graduados jóvenes en Ciencias Económicas. Tiene una serie de talleres. Y en una segunda etapa, para resumirlo, estos equipos salen a la cancha a hacer asesorías a empresas uno a uno. Lo que se pretende es que en la primera etapa se formen a través de talleres que los empapen, digamos, de situaciones que puedan encontrarse justamente en la asesoría. El primer taller, por ejemplo, es sobre las problemáticas de las pymes locales, las que van a atender, las falencias principales, las dolencias que tienen, por ahí en la parte de costos, en la parte de estructura financiera, en la parte de digitalización, en la parte de ventas. Tiene una herramienta de diagnóstico que la ven también en un taller. El primer taller es sobre las problemáticas, el segundo lo suelen trabajar las habilidades blandas, trabajo en equipo, comunicación, liderazgo, gestión del tiempo, que es muy importante que lo aprendan. Y en el tercer taller lo que hacen es ver la herramienta de diagnóstico que utilizan, que nosotros hemos desarrollado desde la Facultad de Ciencias Económicas, una herramienta de diagnóstico que es un Excel, que atiende diferentes ejes con diferentes ítems, y nos da un gráfico de telaraña o radial marcando más o menos cómo está en cada eje ese emprendimiento que se está atendiendo a través de ciertos ítems que los chicos y los graduados van preguntando cuando vayan a hacer la primera entrevista. Entonces hacen esa primera etapa de la formación, ¿sí? Y en el segundo semestre, que es el que vamos a transitar ahora, la segunda etapa, ya van a ir a la cancha, ¿sí? Se forman equipos interdisciplinarios, generalmente de 3 o 4 alumnos avanzados y grabó jóvenes, bajo la tutela de un docente con experiencia que va a ser el que los guíe si necesitan preguntar algo por ahí para darle esa seguridad. Pero los protagonistas son los chicos, digamos, los estudiantes avanzados y los graduados jóvenes. Que ahí lo que se busca en estos equipos también es que sean interdisciplinares, decía, porque lo ideal es que haya un estudiante de economía, un estudiante de administración y un estudiante de contador, porque entre ellos se nutren y tienen diferentes miradas que enriquece siempre el diagnóstico que puedan llegar a hacer. En la segunda etapa ellos salen, hacen las entrevistas, que pueden ser una, dos, tres, o las que necesiten. Generalmente el tiempo promedio para la primera asesoría es de 2 meses, 2 meses y medio, y ya cuando tienen aceitado el proceso, el tiempo estimado es de 1 mes para que se culmine toda la asesoría. Ellos hacen las visitas, trabajan con la herramienta de diagnóstico y después lo que hacen es elaborar un plan de acción concreto que se le va a entregar al emprendedor, ¿sí? A través de las falencias puntúan, ¿sí?, las áreas y los ejes que van viendo en la empresa, con una valoración que es subjetiva, que es de ellos, de acuerdo a lo que han estudiado. Y cuando puntúan bajo, para hacerlo resumido, ahí sí van a generar una propuesta o plan de acción que tiene que estar fuertemente vinculada con la capacidad también de esa empresa o emprendimiento que se atiende. Y hasta ahí se llega, digamos. Se le entrega en digital y en físico todo lo que se elabora, la herramienta de diagnóstico y un plan, que es un modelo en Word, de un informe situacional, de cómo está en cada eje y qué acción tiene que llevar adelante el emprendedor o emprendedora en cada eje para poder mejorar. Queda a decisión del emprendedor o emprendedora llevar adelante esa acción.
3: Uh-huh. ¿Y se hace un seguimiento por ahí de los emprendedores que han... ¿Cómo pueden hacer también en algún emprendedor que quiera, emprendimiento que quiera incorporarse a este proyecto y recibir esta asesoría por parte de los chicos y las chicas que están estudiando, los graduados que están participando de esta instancia también? Y si tienen también un seguimiento de aquellos, uh-huh, que han incorporado esas recomendaciones que se les han realizado.
2: Bien, sí, hay dos partes. Bueno, la primera, nosotros trabajamos con otras instituciones que nos ayudan mucho con el tema de los emprendimientos, cómo llegan los emprendimientos a la Facultad de Ciencias Económicas para que nosotros los atendamos, ¿no es cierto? Trabajamos con el Fondo de Crédito de Misiones, trabajamos con ADEMI, trabajamos con la Cámara de Comercio e Industria de Posadas, y ahora estamos trabajando con el Ministerio de Turismo también, que se ha sumado en esta cohorte, porque el proyecto de asesor es por cohorte. Este sería la del 2026. El año que viene será otra y queremos que continúe, obviamente, eternamente. Entonces, con esas instituciones nosotros vamos consiguiendo los emprendimientos, que pueden ser de cualquier tipo, no es multirrubro, si no tenemos ahí condiciones o requerimientos. La idea es atender a todo y que los chicos puedan aprender de todo. Lo ideal es que vean muchos rubros, así se empapan en muchas áreas que les va a servir. Y que además resalto el valor acá, que es un diferencial para ellos tener esta participación en el proyecto, porque en el día de mañana lo pueden incorporar como suplemento al título y además tienen un certificado de asesor junior si es un estudiante avanzado o asesor senior si es un graduado. Y en definitiva eso se valora mucho en el mercado actual, porque es lo que también nos llegan los comentarios, que ahí voy a ir a la segunda parte enseguida, que han sido muy bien atendidos, por ejemplo, por nuestro equipo, los emprendedores que han participado. Generalmente se van contentos, y resalto eso porque en el mercado hoy actual se valoran mucho las habilidades blandas y es necesario que, además de lo conocimiento técnico que se va a desarrollar a lo largo de la carrera, seas estudiante de contador, seas estudiante de economía o de administración, necesitas sí o sí el choque con la realidad, saber tratar con las personas, tener empatía y muchas otras habilidades que necesariamente tenés que tener para trabajar en equipo, como el día de mañana vas a trabajar con gente. Entonces eso es resaltado, es importante resaltar del proyecto. Y la segunda parte, bueno, hemos pensado también en por ahí darle un seguimiento, ¿sí? Algunas empresas nos han pedido el seguimiento. Nosotros tenemos incubas también adentro de la Facultad de Ciencias Económicas, que recibe a través de estas instituciones que te nombraba, trabajamos con empresas, pero además está abierto siempre nuestra ventanilla para cualquier empresa que quiera venir, acercarse y decir, necesito esto. Bueno, nosotros vamos a darle una solución, vamos a acompañarlo y vamos a hacer lo que podamos como institución, sea en el marco de proyectos de asesores o sea en el marco de incubas dentro del PATEC también, que funciona, así que estamos ahí analizando todas esas posibilidades. Y a futuro, yo te decía que llegábamos simplemente hasta la entrega del plan de propuestas. Analizamos a futuro incorporar una etapa de seguimiento, que tenemos todos los registros y todos los papeles de cada empresa, para ver, darle un tiempo prudencial, si aplicó o no, por ejemplo, las acciones propuestas y en qué medidas. Porque por ahí se propone, en una asesoría en particular, dijeron vamos a hacer 3 acciones, o esto elaboraron los chicos, y por ahí aplicaron 1, o 2, o las 3. Entonces hay que ver También eso nos interesa saberlo, es un pensamiento a futuro que tenemos por ahí para desarrollar.
3: Y además para saber, si las instrumentaron, qué cambios se vieron en el emprendimiento también, ¿no?
2: Claro, exactamente, porque ahí si se implementa el cambio, después también se puede medir qué impacto tuvo, dependiendo obviamente de la propuesta, porque puede ser o más cuantitativa o más subjetiva, dependiendo de si... de la naturaleza de la propuesta, pero sí, ahí ya podemos hacer una medición y analizar un poco más en profundidad cuál fue el impacto del trabajo que se hizo en la asesoría.
3: Y claro, y para el asesor que estuvo también es un buen dato también para ver cómo evaluó esa situación y cómo su devolución tuvo algún impacto en ese emprendimiento, si tuvo una buena lectura de todo lo que identificó en ese emprendimiento y la solución si estaba acertada o no.
2: Claro, exactamente, que es lo que uno quiere saber también, sí. Ver si logró aportar eso que necesitaba el emprendimiento. Por el momento nosotros hemos recibido, como te decía, por ahí notas también de agradecimiento dirigidas a nuestro decano, el magíster Horacio Simes, revalidando el trabajo de los asesores, que son los protagonistas, como te decía hoy, los estudiantes avanzados y los graduados jóvenes, que son ellos los que le ponen el pecho y salen a cumplir con todas las actividades, además del apoyo de la estructura, pero bueno, son ellos los que dan todo el trabajo fuerte que se realiza. Uh-huh. Y esas notas generalmente de agradecimiento nos llenan obviamente de orgullo en la Facultad de Ciencias Económicas, porque revalían el trabajo que hacemos y nos dan por ahí un poco de combustible para seguir y con más fuerza pensando a futuro también para mejorar y ampliar la cantidad de actividades que realizamos.
3: Bueno, Mariano, no sé si querés comentar alguna actividad más de extensión o si se quieren, cómo pueden hacer para conectarse con ustedes también, tanto aquellos que quieran escribir e incorporarse al Conecta, al boletín, como aquellos que por ahí están interesados en este proyecto de asesores seniors y juniors, tanto para los emprendedores como para los estudiantes que se quieran sumar.
2: Bien, sobre la participación en el proyecto de asesores, se pueden comunicar con nosotros al mail del PATEC o de extensión, patec@fce.unam.edu.ar, o llamar a la facultad, les van a derivar al PATEC y ahí le vamos a indicar cómo tienen que hacer para registrarlo y tenerlo en cuenta para poder hacer la asesoría. Y si no, pueden escribir también al mail de extensión, que es extensión@fce.unam.edu.ar, y ahí también lo pueden hacer para el boletín Conecta, para salvar cualquier duda, ¿sí? Está también en nuestro Instagram, extensión, ¿sí? FCE. Pero nos pueden escribir, nos pueden llamar, obviamente, estamos a disposición para indicar toda la normativa, que es cortita, pero para darle una ayuda si quieren hacer la publicación. Tenemos un modelo en Word que ya está con todas las normas, los interlineados, el formato que requieren, así para simplificar un poco, simplemente la tienen que seguir, así que ahí creo que eso puede facilitar y puede ayudar mucho para que se animen a mandar sus actividades.
1: Bien, Mariano, te agradecemos muchísimo por compartir toda esta información y reiteramos entonces la invitación, sobre todo para esta convocatoria al tercer boletín Conecta, que ya está próximo a su cierre el 26 de junio, así que pueden comunicarse a través de las vías que mencionabas y en las redes sociales también de la Secretaría de Extensión de Económicas. Muchas gracias.
2: Gracias, Susana. Gracias, María Cristina.
1: Con nosotras el magíster Mariano Roffe, secretario de Extensión y posgrado de la Facultad de Ciencias Económicas de la UNAM.
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0: La semana pasada se desarrolló en la ciudad de Posadas el cuarto simposio de investigación.
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0: 8:56, 14 grados la temperatura en la ciudad de Posadas. Cielo cubierto, está como bastante fresquito todavía en esta jornada que nos anticipa para hoy. Vamos a tener cielo cubierto, se espera una máxima de 22 grados para mañana, lluvias y tormentas puntuales y de corta duración, así que a tener en cuenta esto, el frío todavía va a perdurar durante los próximos días. Nos vamos despidiendo, día jueves 18 de junio. Hoy, bueno, no está Raúl, así que les invitamos, seguramente mañana va a estar de nuevo con toda la información deportiva, el Mundial y, bueno, toda la agenda deportiva local, regional, nacional e internacional. Nos vamos, como siempre, con uno de los episodios de El Canto de la Resistencia y nos reencontramos mañana viernes.
1: Sí, mañana viernes con, bueno, más información de... que tenemos los días viernes de Maunam, con algo de salud, de prevención, y también el bloque de la editorial universitaria, y bueno, sumamos también seguramente la cuestión cultural para arrancar el fin de semana.
0: Que tengan buen resto de jornada.
2: Los Gatos, pioneros del rock argentino, también fueron alcanzados por la censura de la última dictadura militar. Su canción Ayer No Más, compuesta por Pipo Lernut y Lito Nevia, fue prohibida por el régimen entre 1976 y 1983. El tema reflejaba escepticismo, angustia y alienación. Versos que hablaban de desencanto y desamor resultaban subversivos para la censura, que buscaba imponer un optimismo forzado y un orden rígido. La dictadura calificó la canción como contraria a la moral occidental y cristiana, incluyéndola en las listas negras del Comité Federal de Radiodifusión. Ayer No Más es un claro ejemplo de cómo una balada de rock aparentemente inofensiva podía ser percibida como amenaza por el régimen. La censura intentaba restringir la libertad de expresión y controlar la cultura juvenil, prohibiendo canciones, libros y hasta expresiones sindicales. Hoy, a 50 años del golpe, escuchamos a Los Gatos, porque su música, censurada por la dictadura, sigue viva como símbolo de resistencia y memoria cultural.

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1: Esto es Vidas prestadas, un podcast sobre libros y sobre mundos posibles. Un espacio para la ficción, para el ensayo, para la poesía, para el teatro, para el cine, la música, las artes visuales, para todo aquello que puede caber en un libro. Esto es Vidas prestadas, un podcast para nosotros, los lectores. Y en este episodio de Vidas prestadas conversamos con Jorge Fernández Díaz a propósito de su premiada novela El secreto de Marcial. Boy Olmi lee a José Eduardo Agualusa y María Luque nos cuenta qué libros tiene en su mesita de luz. Vidas prestadas. Prácticamente no hay género del periodismo que Jorge Fernández Díaz no haya atravesado. Nacido en Buenos Aires en 1960, Fernández Díaz es escritor y periodista. Durante 40 años fue alternativamente cronista policial, periodista de investigación, analista político y jefe de redacción de diarios y revistas. Autor de varios libros, muchos de ellos traducidos a otros idiomas, se convirtió en bestseller con Mamá, una biografía de su madre que al mismo tiempo se convirtió en un clásico, y esa consagración literaria y popular se continuó con El puñal, La herida y la traición, la trilogía protagonizada por Remil, un agente de inteligencia excombatiente de Malvinas, canalla y seductor que protagoniza intrigas vinculadas con la zona más oscura de la política argentina. Influyente columnista del diario La Nación, conductor en Radio Mitre, miembro de la Academia de Letras, Jorge es también autor de los libros Corazones Desatados, La Logia de Cádiz, La Hermandad del Honor, La Segunda Vida de las Flores, Las Mujeres Más Solas del Mundo, Te Amaré Locamente y El Hombre que se Inventó a Sí Mismo. En su nueva novela El Secreto de Marcial, ganadora del Premio Nadal 2025, Fernández Díaz vuelve a incursionar en el material autobiográfico, pero con ambición de novelista. Esta vez el protagonista es su padre, Marcial, un inmigrante asturiano que conoció el sacrificio, la entrega y el valor de la amistad y el sentido comunitario. Aficionado al cine clásico de Hollywood, comparte su pasión con su hijo durante su infancia, sentados ambos frente a la luz azul del televisor. Más adelante, desilusionado por la elección de vida del muchacho que quiere ser escritor, elige castigarlo con la peor forma del alejamiento, el silencio. La sombra y los mandatos de ese padre incidirán notablemente sobre la personalidad del hijo. En su nueva novela, en la que actores, actrices y películas célebres que fueron parte de los sueños familiares alimentan la trama a la manera de código compartido con los lectores, muchos años después de la muerte de Marcial y decidido a conocerlo mejor y a descifrar sus secretos y misterios, Fernández Díaz decide saldar una deuda filial, pero también literaria, y emprende la aventura de llenar con nombres y sucesos muchos de aquellos enigmas de la vida de su papá. Gracias, Jorge Fernández Díaz, por estar con nosotros.
3: Gracias a vos, ya está todo dicho, no puedo ir ya directamente.
1: Un verdadero placer haberte leído una vez más y tenerte acá con nosotros para hablar de esta novela que imagino, por supuesto que las novelas siempre los autores están ahí, la última es lo que más quiero porque, bueno, Pero las novelas que tienen tanto de uno, no solo en términos literarios, sino de la vida, son otra cosa, ¿no?
3: Y tienen algo especial. Igual hay gente que me dice, pero ¿cómo? El autor de Remil es el autor de Mamá, el autor de Coras, el autor de El secreto de Marcial. Y creo que la clave está en la propia novela, ¿no? Que eso lo descubrí últimamente, se podría decir. Yo nunca salí de los sábados de cine superacción sí. de Hollywood en castellano. Claro. Nunca salí de ese momento tan importante emotivamente, tan formativamente, ¿no? De ese momento donde veíamos una de Otto Preminger, después venía una de Billy Wilder, después venía una de John Ford, después venía, ¿no?
1: Esa fue tu academia.
3: Y esa fue mi academia, pero de sí. una manera que yo no tenía quizás con conciencia. Yo creo que John Ford fue tan importante como Borges, Howard Hawks como Scott Fitzgerald, Billy Wilder como Joyce. Es decir, realmente era un momento del cine de oro de Hollywood, los 40 y 50, que veíamos en un televisor los pobretones esos de Palermo Pobre. Mi padre era un mozo del bar ABC y mi mamá era una camarera, y nos costó mucho salir adelante, y ese Palermo Pobre estaba al lado de la Villa Dorrego, y era un momento muy distinto al... Y esos pobretones inmigrantes veíamos en el televisor en blanco y negro esas historias, y yo creo que aprendimos juntos, yo como niño, y mis padres como gente poco instruida que había venido de las aldeas. Y ahí veía, viste, a Humphrey Bogart vestido con su pitillera, vestido de con smoking, con su pitillera, como dicen los españoles, de oro, con los palacios por dentro, el poder, la aventura, la amistad, tantas cosas. Por eso yo siempre digo que no solo somos lo que comemos, sino somos lo que vimos en ese momento de la vida. Cuando vos estás inerme frente a la vida y mirás en la infancia, la primera adolescencia, y mirás y ves cosas, digamos, ¿no? Yo me acuerdo, lo cuento en la novela, que me dejaron ver sin querer Breve Encuentro, que es una película que volví a ver después, que era de dos personas, buenas personas que se enamoraban entre sí accidentalmente, que estaban casadas con dos otras buenas personas. Para mí, imagínate, yo con 10 años, yo lo primero que pensé es, bueno, se puede ser infiel y buena persona. Era una, claro, al mismo tiempo, claro, era una revelación, claro, brutal, uh-huh, para mí, ¿no? Y podían suceder cosas fuera de la familia que eran tremendamente importantes, que la familia no, seguiría con su vida sin darse cuenta. Entonces, y así hay miles de ejemplos.
1: Así mientras uno advertía de pronto que podía tener a los viejos viviendo juntos por décadas sin que quisieran estar juntos.
3: Es el caso de mi familia.
1: Por eso digo. Sí, sí. Claro.
3: Sí, sí,
1: llegaron, pero era muy común.
3: Llegaron a detestarse para ir sin separarse. Y eso fue muy fuerte, ¿no? Mira, El secreto de Marcial nace porque hace 22 años yo hice Mamá. Y ahí la entrevisté a mi madre. Pero después entrevisté a mi padre. Mi padre era un capítulo nada más de Mamá, y eso representaba un poco lo que había sido nuestra vida cotidiana. Parecía un personaje secundario, digamos, ¿no? La gran matriarca, la que nos enseñó todo, incluyendo una especie de feminismo un tanto rústico, porque ella creía que todos los hombres eran unos hijos de puta, salvo yo.
1: Porque te había criado ella, además.
3: Me había criado ella, entonces eso... siempre lo digo, pero en broma, parece una broma, pero es en serio. Yo tuve que ir a terapia mucho tiempo para llegar a aceptar que alguna mujer podía no tener razón. Podía eventualmente no tener razón, ¿no? Pero sí, mi padre formaba parte del problema para mi madre. Mm. Entonces lo fue desplazando. Y siempre, viste, cuando muere mi padre en 2005, en Chacarita vinieron un montón de desconocidos que lloraban como nosotros, que no sabemos quiénes son. Después se presentaban gente a contar pequeñas cosas. No hay ningún secreto en esta novela que sea, no es que mi padre es un espía, ni un nazi, ni un...
1: Pero él era un hombre público, al estar en el bar, además, todo el día, y estar en la cuestión comunitaria y demás, era una persona
3: En el centro asturiano, claro, claro.
1: Tenía muchos conocidos.
3: Sí, y tenía cosas que pasaron fuera de nuestro registro, ¿no? Porque yo creo que esto es lo más como subversivo, que es preguntarse quién fue el padre.
1: Sí, completamente.
3: Porque
4: vos, es difícil que vos...
1: Uno intuye, pero no,
4: intuye,
1: no es lo mismo
4: incluso
1: saber.
4: No quiere saber.
1: Es que mira, mientras estás hablando pienso que ahora se van a cumplir 3 años de la muerte del mío y que mi hermana y yo tenemos la computadora de mi papá y no queremos ver nada.
4: Ah, ¿no? Y bueno, eso es todo es sintomático, eso, ¿no? Sí. Primero no lo podemos ver como un ser deseante.
1: Y bueno, claro.
4: No queremos enterarnos un montón de cosas, bueno... Freud habla de un relato consensual de la familia, ¿no? El relato consensual es más o menos vos y tu hermana, más o menos yo les pregunto, cuentan qué es lo que pasó en la familia.
1: Sí,
4: ¿no?
1: sí.
4: Pero Freud dice, bueno, dos hermanos no pueden ponerse de acuerdo sobre un mismo episodio.
1: ¿Habito? Y es así, claro.
4: Hay secretos que impactaron, pero de manera fundamental en la familia, que no se conocen.
1: Sí.
4: Hay cosas calladas que no se van a pronunciar jamás. Es decir,
1: eso es impresionante.
4: Le dice pensar... la novela familiar.
1: Claro,
4: ¿no? Le
1: dice claro, Robert, claro. La novela familiar del neurótico.
4: Sí.
1: Lo que va a quedar para siempre oculto, ¿no?
4: Para siempre, sí.
1: Esta novela de alguna manera intenta ir detrás de algunas de esas revelaciones que recién decías... No son grandes revelaciones. De
4: claro, de manera defectuosa, porque yo no podía volver a entrevistar a mi padre, estaba muerto, porque los amigos, la mayoría de los amigos han muerto también y se han llevado sus secretos a la tumba.

0: De película donde digamos recreara la idea de que todos vivimos en una película, porque vos, para vos misma, vos sos la protagonista de tu película, no importa si hay personajes grandes.
1: Eso que aparece en la novela todo el tiempo en relación a cómo uno es el protagonista y cómo uno está siendo filmado, y si está filmado con la cámara acá o con la cámara allá. Exacto. Y la música.
0: Y la música.
1: La playlist de tu propia película, eso me impresiona.
0: Y la idea de que si morimos, en todo caso, vamos a vivir a otra película, ¿no?
1: Necesitamos pensar
0: esa esperanza que tenemos hasta los agnósticos, ¿no? Pero bueno, yo pensé desde el inicio de mi vida como periodista, que esa fue como la otra pasión, que mi padre se volvió loco también cuando él le dolió mucho que yo quise ser escritor, y me profetizó la ruina. Y cuando me metí en el periodismo, que yo soy grande, ya tengo, voy a cumplir 65 años, yo me metí a los 19, sí. El periodismo no era lo que es ahora, no. Nadie se volvía ni rico, ni no firmamos las notas, era un lugar de bohemia.
1: Ahora muy pocos se vuelven ricos también, ¿eh?
0: Algunos, sí, yo conozco varios.
1: Sí. Pero la gran mayoría, ¿no?
0: Sí, la gran mayoría.
1: Siguen teniendo varios trabajos, tienen varios trabajos.
0: Pero fíjate, siempre la idea, esto pasa en todos lados, en España, en todos lados. La idea de el periodismo está en decadencia, no es sostenible.
1: Sí.
0: No es sostenible.
1: Como modelo de negocio.
0: Claro. Pero vive cada vez más gente del sistema de periodismo.
1: Bueno,
0: ¿no?
1: Pero porque lo que pasa es que hay una contradicción enorme, que es que mientras hay más descrédito y aparece, vos usabas la palabra profecías, la palabra profético, aparecen cada vez más profecías acerca del final de esto, cada vez más gente quiere tener un programa de radio, un programa de televisión o escribir
0: lo logra, cada vez tiene más gente, el periodismo cada vez tiene que laburar más, quizás está más atomizado el trabajo. Antes trabajábamos en un solo diario, ahora hay que trabajar en cuatro lugares al mismo tiempo. Pero creo que nuestro reflejo, y para no irnos por las ramas, ¿no? Nuestro reflejo es la década del 90. Claro, la década del 90 fue una explosión. Claro, pero en la década del principio, fin de los 70, principio, viste, era un lugar de bohemios, por eso mi padre desconfiaba tanto ¿no? de esos tipos que estaban en esa redacción, donde un tipo hacía El Cadáver de Cada Día y después te recitaba La Divina Comedia, y hablábamos del Dante en otras comidas. Entonces, fue una escuela de vida muy grande.
1: Claro.
0: Ahora, lo que me pasó inmediatamente cuando yo escribía ahí fue que descubrí ese gap que hay entre lo que el periodista puede probar y lo que sabe, ¿no? Ese lugar donde el periodista puede llegar hasta determinado lugar porque es lo que puede probar. Y después, ¿qué pasa con todo lo que sabe y no puede probar? Bueno, se lo tiene que guardar. Bueno, ahí siempre la ficción me pareció una oportunidad para mí, la ficción, para experimentar lo que sabía.
1: Con Remil, por ejemplo.
0: Remil, todo lo de Remil es lo que yo sé de detrás del mundo.
1: ¿Sí?
0: Ahora, es ficción, nadie podría decir Calgary es Stuso, no sé, bueno, no es Stuso, además Stuso tiene otra característica. Pero la ficción siempre vino como en ayuda. Muchas veces hice, en Corazones Atados, principalmente, hice historias de la vida privada.
1: Sí.
0: Pero no sé, la gente no te quería decir la verdad. Cuando vos decías, oh, yo te cuento lo que viví, del amor que yo viví, te escribís una novela. Bueno, dale. Entonces yo empezaba. Y a los 10 minutos, inexorablemente, esa persona decía, bueno,
1: no vas a escribir esto.
0: No pongas que soy médico.
1: Claro.
0: Poné que soy
1: que no me identifiquen.
0: No pongas que vivo acá, ponele que vivo en Chubut, no sé. Claro. Y cosas así. Es decir, te pedía que encubras, para contar la verdad, que lo encubras con literatura. Es una paradoja, porque había que hacer literatura para contar la verdad, que no podías contar con los elementos de la ficción.
1: Y en esta novela pasa algo parecido.
0: Y en esta novela me salvó eso al final.
1: Claro,
0: porque
1: claro.
0: Yo estaba aferrado a la idea de que era una novela sin ficción y no podía escribirla. Y entonces dije, no, con los mitos familiares, que nunca pudimos documentar, voy a hacer ficción de tal manera que la gracia esté en el surcido, en que nadie, y yo te puedo asegurar que nadie sabe, por suerte, salvo mi hermana,
1: que es una de las que te acompaña en esta aventura.
0: Claro, mi hermana, que te puede decir, mira, esto es ficción, esto es realidad. No hay otra persona en el mundo que lo pueda saber.
1: Pero,
0: ¿no?
1: Los hermanos en ese sentido son la memoria externa de uno, ¿viste? Claro, como el disco externo de lo que te falta.
0: Pero acá es coprotagonista, sí. y,
1: Pero te complementa aquello que a vos

0: de pronto te falta, claro, ¿no? Claro, en ese claro. sentido. Hay algo muy interesante que aparece en la novela y que tiene que ver con la amistad, con las cosas que se hacen por amistad y con el modo en que puede romperse una relación fuertísima, en donde uno tuvo, si no dando la vida por el otro, salvándole claramente la vida al otro. Y que de pronto esas historias, muchos hemos tenido eso, gente que estaba en nuestra casa todo el tiempo, que de pronto y sin razón aparente desaparece. Sí.
1: Amigos que se rompen por alguna razón que a los chicos no nos explican.
0: Exacto.
1: Y que no vuelven por casa.
0: Sí.
1: Y nosotros no volvemos a...
0: Uno de grande sabe que detrás de eso debe haber habido tremendo dolor.
1: Claro, acá hay uno de esos casos.
0: Sí.
1: También hay algo que yo noto, que he notado a lo largo de mi vida, que es el amor entre hombres.
0: Sí, eso no, aparece sobre el final muy marcado,
1: claro,
0: cuando lo señalas.
1: Que no es el erotismo, es sin erotismo, no es lo gay, que eso es otra cosa. Y tampoco es la solidaridad entre mujeres, que es muy especial, también la conozco. Es algo raro, es lo vi mucho en excombatientes de Malvinas,
0: sí.
1: ¿no? En gente que estuvo en momentos muy dramáticos, que se han hecho hermanos para toda la vida y que tienen un amor de hombre, tienen una devoción uno por el otro. Muy parecida al amor, digamos, un amor sin sexualidad, digamos, ¿no? Acá hay un caso de esos,
0: sí.
1: Del amor entre hombres. Y pero yo siempre pienso que el jardín ese, ¿viste? Que es el jardín de nuestra familia, ¿no? Si vos cavás en ese jardín y te encontrás a vos mismo, porque una vez hace muchos años hice con bastante criterio, o me tomé un trabajo, digamos, te estoy hablando, digo, hace unos años, hace 18 años más o menos, hice un árbol genealógico.
0: Ajá.
1: De mi familia, ¿no? Todos son, salvo yo soy el primero no español.
0: Sí, sí.
1: Hasta el medioevo llega, que yo sepa, al menos.
0: Mira.
1: Y entonces cuando vas viendo cómo era este, cómo era aquel, cómo era aquello, yo, viste, vos sos una mezcla de gente que no conociste.
0: Claro.
1: Los que están en las constelaciones ahora de esa...
0: Sí, las constelaciones familiares.
1: Las constelaciones familiares lo deben tener muy aprendido, yo no lo hice nunca, pero evidentemente, si nosotros dibujamos imaginariamente el árbol genealógico, aparece nuestro rostro. Nos encontramos de repente con nuestro rostro, porque nosotros somos una mezcla actitudinal, que sí, bueno, a lo mejor los genetistas pueden también explicarlo de una manera... Pero creo que una parte es eso, porque creo que efectivamente cumplimos roles intergeneracionales, repetimos destinos de otros, y cuando digo destino, digo destinos mayores y destinos menores,
0: sí, sí.
1: Taras, cosas que...
0: ¿Y viste? ¿Cuán asturiano sos?
1: Y yo he descubierto que soy muy... Justamente, mira, todo mi... Cuando yo era chico hablaba bable, que es el lenguaje
0: sí.
1: Asturiano en casa. Hasta el punto que eso me trajo problemas, cuando salía al colegio me pegaban, me hacían bullying. Pero luego, toda mi vida, hasta los 18, 20 años por lo menos, mi juventud, mi aspiración era ser un argentino normal.
0: Sí.
1: Así, lo digo entre comillas, un argentino normal. Que me tomaran por argentino, digamos, ¿no? Después lo conseguí de hecho, porque soy argentino, porque no había tenido que hacer gran esfuerzo, pero sí, había vivido como en un mundo, en una... Yo pertenezco a esa comunidad española, que tenía sus ritos, que es una comunidad hoy crepuscular.
0: Claro.
1: La mayoría se están
0: sí,
1: muriendo.
0: Claro, lógico.
1: La biología los está sacando de la cancha.
0: Y del club.
1: Y del el centro asturiano, el centro lucense, donde iban los gallegos.
0: Sí,
1: esos
0: sí,
1: lugares
0: sí.
1: Eran, viste, para nosotros, era la vida nuestra, digamos, ¿no? Pero bueno, ahora en Asturias fue muy impresionante. Hicimos una presentación ahora en Oviedo.
0: Sí.
1: Hay un auditorio del diario principal, se llama La Nueva España, y como el decano del periodismo español, se llama Melchor Fernández Díaz, no tiene nada que ver conmigo, es como, tiene 80 años, es el decano.
0: Hay un político, Jorge Fernández Díaz, también.
1: Sí, lamentable, un tipo lamentable, lamentable, lamentable.
0: Estaba Melchor.
1: Y estaba Melchor, estaba... Viste, estaba lleno el auditorio, que después fue muy conmovedor, porque se me acercaban gente de cada pueblo con un ejemplar de mamá. firmado hace 22 años por mí y con el secreto de Marcial para que se lo firmara ahora.
0: Qué fuerte.
1: De Cudillero, de Cangas de Narcea, de pequeños pueblos, ¿no?
0: Muy fuerte.
1: Muy fuerte. Y él empezó diciendo: hace mucho tiempo el Nadal se había olvidado de los asturianos. Lo ganamos en 1952, así empezó.
0: Qué fuerte también es.
1: Fuertísimo, fuertísimo.
0: Así que estabas ahí completamente reconocido.
1: Sí.
0: Como un par.
1: Creo que soy asturiano en gran parte y también muy argentino, tremendamente argentino.
0: Un argentino normal.
1: Y un argentino. Sí, sí, ponele que soy un argentino.
0: Escúchame, vamos a escuchar un ratito a Boy Olmi, que nos va a leer un fragmento de una novela de Agualusa, y seguimos conversando sobre El secreto de Marcial.
1: Espectacular.
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3: Mi abuela murió cuando yo tenía 15 años. Heredé de ella un montón de recuerdos felices, con los cuales me alimento y regenero en los días difíciles, y la receta de un pastel. Otras personas en la familia creen que también heredaron la receta y que saben hacer el pastel. Al final consiguen un pastel, pero nunca el de mi abuela. Fallan siempre. Aunque respeten al pie de la letra los ingredientes, las cantidades de cada uno y todos los delicados procedimientos necesarios para que la masa quede en su punto. Como veremos, fallan porque los respetan. Hice ese pastel con mi abuela muchas veces. Ella me mostraba la receta, aunque la supiera de memoria, pero jamás la cumplía. Al comienzo yo le llamaba la atención: ¿no es esa la cantidad de azúcar, abuela? Entonces ella me decía: no te preocupes, mi nieto, no funciona así. Tienes que dejar que tu mano elija. Usa la intuición. El más bello fin del mundo, de José Eduardo Agualusa.
0: Y escuchábamos a Boy Olmi leyendo un fragmento de El más bello fin del mundo, de José Eduardo Agualusa, un libro publicado por Edasa. Boy Olmi es actor de cine, teatro y televisión, es director, documentalista, cineasta, amante de la naturaleza, conductor, y hasta participó en el popular ciclo MasterChef. En teatro, su última actuación es en Espejos Circulares, de Annie Baker, donde, dirigido por Javier Daulte, Boy comparte escenario con Soledad Silveira, Jorge Suárez, Andrea Pietra y Victoria Almeida. 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
0: Seguimos en Vidas Prestadas, este podcast sobre libros y sobre mundos posibles. Estamos conversando con Jorge Fernández Díaz a propósito de su nueva novela, El secreto de Marcial, una novela que tiene muchísimo de autobiográfico y que te quería preguntar justamente, ¿no? Porque estabas hablabas de novela de no ficción, creo que hablaste en algún momento. ¿Hay algo que tiene que ver con los géneros que empieza a cambiar, en donde todo puede ser novela? Depende cómo se lea.
1: Yo creo que sí, creo que hay un... A ver, si uno ve el mercado general del libro, que todo el mundo decía que después de la pandemia se iba a caer a pedazos, iba a terminar el libro, siempre hay una cosa apocalíptica, todo lo contrario, sí. La pandemia multiplicó y abrió sí. El mundo del libro. Pero si uno ve, bueno, hay una novela característica cada vez, que es el novelón grande, histórico, o romántico, o thriller, o lo que sea, ¿no? Y después hay como intentos de gente que bueno, después está La Vanguardia, pero dejémoslo aparte eso, pero sí. después hay intentos de gente que trata de escribir con lo que Borges decía que era el principio, no sé si lo llamaba así, pero bueno, es algo que estudiamos mucho en la Academia de Letras, que es el principio de condensación, ¿no? Es decir, no hacer grandes tochos, grandes libros, sino condensar lo más importante, ¿no? Borges era capaz de condensar una biografía de una persona en 3 páginas o en 4 páginas, Tadeo Cruz, por ejemplo, ¿no? 4 páginas, si consiga, realmente increíble. Es decir, él decía, un poco irónicamente, que él hacía sinopsis de novelas, no hacía novelas, o comentarios sobre novelas, que no existían a veces, ¿no? Pero el principio de condensación a mí me parece muy importante. Yo empecé, digamos, a trabajar sobre la novela, sobre las novelas últimas, con la idea de no, de que lo es, solo escribir lo esencial.
0: Digamos, hay algo, ¿no?, del periodismo gráfico que hacíamos, digamos, el periodismo de papel, en donde había que hacerlo, porque...
1: Había que hacerlo, pero ahora yo no puedo creer que ahora te dan, viste, hay columnistas que escriben, no sé, 15.000 caracteres, viste, sí. 15.000, pues no sé si se van a dar cuenta, lo, páginas enteras de diarios,
0: sí, sí, sí.
1: O qué sé yo, y cuando la condensación de lo que tenés que decir... es muy importante. Yo sería capaz de agarrar casi cualquier texto y reducirlo a la mitad.
0: Y porque te la pasaste haciendo eso como editor, además.
1: Como editor, claro. Y yo quisiera que eso también pasara. Eso, hay un genio de en la novela policial de esto, que es Simenón,
0: claro.
1: Que es muy impactante como vos lees una novela de Magret, para no ir a las otras, sí. Para una novela de Magret, y tenés la impresión cuando terminaste que leíste una novela de tres veces más grande, digamos, ¿no?
0: Sí.
1: El tipo logra una condensación que no le quita profundidad, todo lo contrario, le da profundidad.
0: Es que no necesariamente es más difícil escribir más, al contrario, diría uno, ¿no?
1: Yo diría que cuanto más escribís, más fácil es, porque bueno, vos vas contando y te derivando, qué sé yo.
0: Después el tema es ver qué es lo relevante,
1: claro.
0: O lo menos relevante.
1: Claro, claro, claro.
0: Es tan importante lo que se escribe como lo que no se escribe.
1: Estamos haciendo generalizaciones, Guerra
0: obvio,
1: y Paz, o
0: Los
1: Miserables, bueno, o Moby Dick, estamos hablando, bueno, Moby Dick se le podrían sacar algunas partes de La Cacería de Ballenas, ¿no? Que es muy interesante siempre lo que dice Hemingway, ¿no? Hemingway dice, yo hice El Viejo y el Mar con la teoría del punta del iceberg, solo mostrar la punta,
0: sí.
1: Y pero no se puede mostrar la punta si vos no tenés el resto, sino es un pedazo de hielo flotando.
0: Exacto.
1: A la deriva, ¿no? Pero claro, él podría haber hecho, como confiesa, la historia del niño entera, la historia de su familia, la historia de esa aldea, la biografía completa.
0: Por supuesto.
1: Y dar que le encantaría lecciones sobre la cacería de la pesca, sobre pesca de altura, digamos, ¿no?
0: Ahora vos ves lo que yo, sí. Te escuchaba recién y pensaba, hoy, por ejemplo, agarran un corte en donde aparece Fernández Díaz diciendo, bueno, a Moby Dick se le podrían sacar la
1: casa de Ballenas, pedazo, ¿no?
0: Por eso te digo.
1: Sí, pero lo sostengo.
0: No, pero es que no estaría, sí, claro. Estaría el argumento.
1: Sí, sí.
0: O sea, se corta eso y se edita eso, lo que... Sí, no estaría, sí, sí. La forma de argumentar. En ese sentido, digamos, cambió muchísimo. La novela lo que tiene, además de ir contando toda esa historia, que va contando otras historias, hay muchos personajes que ni siquiera uno podría decir que son secundarios, porque han sido fundamentales,
1: sí.
0: En la historia tanto de los padres como del narrador. Hay Malvinas,
1: sí.
0: Que es muy importante porque hay un personaje que puntualmente tiene mucho que ver con Malvinas, y hay, te decía yo fuera del aire, hay unas páginas en donde está lo que fue el hundimiento del crucero General Belgrano, que para mí es como un pico altísimo en la narración de tu novela. ¿Qué es Malvinas? Gracias. ¿Qué es Malvinas para vos?
1: Malvinas está en varios libros.
0: Por eso.
1: Míos. Es el libro de mi generación. Yo quería que esa parte pareciera una película de bélica, digamos, ¿no? Es corta, pero también está condensada, pero que tuviera ese espíritu. La guerra de Malvinas, además de que yo me he hecho muy amigo de muchos excombatientes, que yo creo que tiene muchas dimensiones la guerra, ¿no? Una dimensión política es repugnante, otra que es una dimensión de reclamo, que es lógica, y una de humana,
0: claro.
1: Y extraordinaria, que tuvieron no solo los chicos de la guerra, sino los sargentos, capitanes, tipos que no habían participado de la dictadura militar y tuvieron hechos heroicos.
0: Y la sociedad civil, en su momento, independientemente de todo, llegó a dar cosas importantes, muy tenía importante. Muy presente.
1: Sí, sí, ahora quieren borrarlo todo, pero es así. Pero yo tenía 19 años, o 20, no me acuerdo, había hecho la colimba, no me llamaban para ir a la guerra. Cuando empecé con Gustavo González, que es un gran periodista, sí, de perfil, sí. Empezamos, éramos de la izquierda nacional, creíamos que era una aberración la guerra. A medida que avanzaba la guerra, era una guerra antiimperialista y que había que pelear, entonces nos pensábamos presentar de voluntarios. Yo anuncié a mi familia eso, y mi padre, nadie dijo nada, pero eso es muy demostrativo el asunto, ¿no? Mi padre, que me cita con, que no me hablaba ya, pero bueno, me pide que le lleve una encomienda al bar. Me acuerdo que fui de noche, el bar estaba, había gente, pero él me hizo pasar un reservado que tenía. Me dijo, quédate un poco. Bueno, pero me voy, papá. No, te preparo un especial de crudo y queso, me acuerdo, me dijo. Y me preparó un sándwich, yo lo comía, mientras él me esperaba, parado, sin decirme nada, con la bandeja. Vestido de blanco, y me dijo, ¿te acuerdas aquella película en blanco y negro que vimos de aquellos tres soldados que volvían? Y uno de ellos no tenía brazos y tenía unos ganchos por mano. Y entonces yo le dije, creo que sí, yo me acordaba vagamente, ni siquiera. No habló más nada, ni hablamos más nada, pero yo fui y después me di cuenta que era los mejores años de nuestra vida, que la volví a ver, porque yo volví a ver 200 películas para esto, ¿no? Para recordar en verdad
0: que habían visto juntos,
1: que habíamos visto, y para recordar lo que era ese cine también, ¿no? Como fenómeno narrativo. Y sí, era lo había protagonizado un soldado que de verdad había vuelto a la guerra, y que William Wyler lo había colocado de actor. De hecho, ganó el Oscar ese año, y el tipo contaba en esa película qué pasaba cuando era un niño, cuando se volvía un niño, se tenía que sacar los brazos ortopédicos, los ganchos esos, estaba inerme en la cama. Tiene escenas realmente extraordinarias, ¿no? Claro, mi padre era incapaz de decirme a la cara, te quiero, hijo, no vayas a la guerra es una aventura inútil, no sé lo que hubiera dicho, por favor, tenemos miedo.
0: No vamos a soportar que te pase algo.
1: No vamos a soportar, podés volver tullido, no sé lo que diría, ¿sí?, mi padre en ese momento, pero era incapaz de esa conversación cara a cara, esa es la imposibilidad.
0: Pero a él la película lo ayudó a decírtelo de algún modo, más allá de que hayas demorado, claro, en terminar de entender la totalidad. Recién hablabas de la narratividad de las películas, sí, y del modo de narrar de esas películas, que es un modo de narrar que seguramente te enseñó mucho a vos para tus propios oficios.
1: Yo pienso cuando yo veo Laura, que creo que tiene entre 86 y 90 minutos de ser, de Preminger, yo, mira que yo lo admiro mucho a Scorsese, estoy seguro no puede filmar Laura, que tiene, necesita 3 horas y media y no va a salir Laura, va a salir otra cosa. ¿Cómo hacían esos tipos para manejar la elipsis, para manejar los tiempos, para narrar con detalles, que cuando las ves las películas siempre hay un detalle nuevo y ese detalle es fundamental? A mí me costó mucho cuando era niño llegar al detalle, y que fue un total descubrimiento en Más Corazón que Odio, The Searchers, que es una película de John Ford, ver que John Wayne estaba enamorado de su cuñada por cómo doblaba un capote. Pero claro, esas cosas cosas chiquitas, es como cuando ves un gran cuadro,
0: claro,
1: vas en el Louvre, un gran cuadro, y te volvés a los 2 años.
0: Y ves otro detalle.
1: Y ves, pero che, mira, yo no había visto, claro, esto, ¿no? Y esto, y esto.
0: El famoso no había reparado en esto.
1: No había reparado, o sea, que cada, es como Heráclito con la idea del río, ¿no? O sea, cada vez que nos metemos en esas películas.
0: No es el mismo, claro.
1: No, claro, no somos lo mismo y la película no es la misma.
0: Y no te dice las mismas cosas.
1: No dice las mismas cosas. Y eso no pasa con habitualmente Netflix, para decirlo, para tratarlo, traerlo brutalmente a...
0: No, es brutalmente, porque sí, en la novela, en paralelo, también hay como una especie de teoría del cine,
1: sí,
0: ¿no? En donde se habla de lo que fueron las remakes y lo que son las remakes hoy, ¿no? Y se está hablando, y todo el tiempo estás hablando de lo que significó ese esplendor de Hollywood.
1: Que es un esplendor, es como el siglo de oro español, ¿no?
0: Sí.
1: Que vivían en el mismo tiempo y a 200 metros uno del otro, no sé, Lope de Vega, Quevedo, Cervantes, bueno. Ahí vivían en Sunset Boulevard, vivían Hitchcock, John Ford, William Wyler, Billy Wilder, George Stevens. Ah, la mierda. Eso es imposible que vuelva a ocurrir. Son esos momentos, es como el Renacimiento, como el, son esos momentos absolutamente únicos. Duró desde 1938, ponele, el apogeo, ¿no? Hasta 1964. Después quedaron algunas cosas y después vino otro cine. Bueno, también muy bueno, pero ese momento, estaban inventando algo que cuando nosotros lo veíamos de chico, obviamente no sabíamos nada, yo no sabía quién era John Ford. John Ford, mi madre una vez había, en TV Guía, había, me había mostrado una nota de John Ford que parecía que era el autor de las películas de John Wayne, que no era solamente él, porque después estaba Howard Hawks y otros, ¿no? Por ejemplo, Río Bravo, que vimos muchas veces, que es una obra maestra, también no era de... de John Ford.
0: Cuando estamos hablando de narración y de contar. Y
1: pero
0: de...
1: perdóname, sí. estos fueron tratados como. Me acuerdo José Pablo Feynman,
0: sí.
1: Que iba a la Facultad de Filosofía y Letras y una vez se levantó, estaban estudiando, se levantó y dijo: voy a ver una película. Y dice: ¿qué? Hay una de Berman, de Fellini, de Buñuel. No, no, es el Otoño de los Cheyennes de John Ford. Y lo querían matar. Claro, hasta que caí de un cinema con Truffaut, con Godard, con tantos otros, dijeron, no, pará. Fellini dijo, hubiera querido hacer Los Pájaros.
0: Claro, claro, claro.
1: Kurosawa dijo, yo quisiera ser John Ford, claro, pero en Japón.
0: Claro. Era un prejuicio medio inventado también, ¿no? Era una sobreactuación un poquito, me
1: puede
0: parece,
1: ser,
0: ¿no?
1: Puede ser. Pero era una sola actuación que, como yo cuento en la novela, a Marilyn la mató.
0: Sí.
1: Porque la convencieron de que los tipos, los genios con los que filmaba eran unos de cuarta y se fue al Actor Studio donde la querían transformar en fea a Marilyn para que actuara
0: para que
1: mejor,
0: fuera buena actriz.
1: Para que fuera buena actriz.
0: Claro, claro. Pero lo que te quería preguntar tiene que ver con lo visual en tu literatura, sí. Que aparece mucho, y que aparece de distintas maneras. ¿Cómo tratás vos de que un lector vea aquello que vos querés contar?
1: Eso me sale, te diría, que creo que es lo único natural que a mí me sale. Ajá. O sea, a mí me sale, si vos me decís ahora, si me llamaran del diario de la Nación y dijeran, se acabó, los artículos de política se acabaron. Ahora haceme una narración por sábado, yo lo haría, pero, viste, pero sé que no le importaría casi a nadie. No, quizás no tuviera, no tendría lectores, no lo sé. Pero eso yo lo viviría. Cada vez que me pasó, por ejemplo, cuando había unas encuestas en La Nación que decían que nunca había, te estoy hablando hace 20 años, ¿no? Uh-huh. Que no había buenas noticias y que uh-huh. El público se quejaba, creo yo hipócritamente, de que no había buenas noticias, sí. Creo yo.
0: Porque no las leerían.
1: Esas cosas que decís en las encuestas, ¿ves? Que quedan bien en las encuestas. Y entonces, ¿cómo dar buenas noticias? Entonces, viste, de repente pensé, ¿por qué no hacer héroes desconocidos? ¿No? Viejo truco del periodismo reciclado. Entonces fui a buscar a un bombero, a un detective, a un piloto, a una mujer que se había escapado de manera espectacular del gueto de Varsovia. Bueno, fui agarrando, viste, todos esos y lo daba los sábados en portada de La Nación con un salto a página completa de Diario Sábana. Y yo, como era los sábados, dije, voy a hacerlo cinematográfico, como si fuera una película, ¿no? Entonces siempre el bombero siempre está por salvar a un tipo.
0: Superacción.
1: Que le están rompiendo un brazo, que le está por perder un brazo. Siempre empezaba pasando algo tremebundo que te llevaba como un cine. Eso, yo era tremendamente feliz haciendo eso. Creo que ese es el género que a mí me sale porque es el sábado eterno, ¿no?
0: Claro,
1: vivir el
0: claro.
1: Sábado eterno. Lo otro, la argumentación, todo eso me cuesta muchísimo. A mí me cuesta mucho.
0: ¿Trabajas con fichas? ¿Trabajas con una pizarra? ¿Con un corcho?
1: No, trabajo con anotaciones.
0: Okay.
1: Cuando tengo que escribir.
0: Bueno, en esta novela aparecen muchas anotaciones que habías hecho, no necesariamente.
1: Sí. ¿No? En diarios,
0: claro.
1: En diarios uh-huh. abandonados, en cuadernos y en cosas por el estilo. Sí. Pero esta novela, viste, yo me metí a ciegas a escribirla. No es que tomé algunas decisiones sobre la marcha. Supe cuál era más o menos lo que tenía que hacer, que tenía que ser un lugar donde pareciera una película y donde se confundiera la película con la vida, ¿no? Por eso la frase del comienzo de La Condesa Descalza de Humphrey Bogart, ¿no? Que la vida verdadera tiene esa cosa, no me acuerdo bien cómo es la frase.
0: Sí, ahora la buscamos, claro.
1: Sí, es muy interesante porque la destacaba Sergio de Molino en El País.
0: Es muy buena. Dice, ¿sí? Se equivocaban al decir que yo nunca sabía dónde acababa la película y dónde empezaba la vida. Un guión debe tener lógica y la vida misma no la tiene. La vida es un guión estúpido.
1: Decía Humphrey Bogart, ¿no? Tiene ese soplo errático la vida. Sí. Que cuando vos la querés trasladar... Después nosotros hacemos como una dramatización, una estructura de tres actos, los arcos emocionales, todos esos trucos de la carpintería de una novela, digamos, ¿no? Pero la verdad que esta novela trata de, a pesar de que tiene secretamente alguna carpintería, trata de recrear la idea de que es un guión estúpido, que te va llevando, y que eso pasa durante la novela. Si vos la lees, te parece que bien no se sabe bien, y de repente empiezan a encajar las
0: bueno,
1: piezas.
0: Bueno,
1: de repente hace ta-ta-ta-ta. Pero eso es carpintería. Lo otro es tratar de reproducir el azar de la vida.
0: De la vida, claro. Te hago la última, y tiene que ser así como muy cortito. Así como hubo otras ocasiones en las que tu viejo apareció a hablarte sorpresivamente, con buenas cosas, ¿qué te imaginas que te habría dicho?
1: Mira, solo porque Víctor Manuel fue a la presentación en Madrid, me hubiera perdonado todo lo que le hice al pobre viejo.
0: Qué bueno.
1: Un admirador tremendo.
0: Qué bueno eso. Por ahí no importaba tanto la novela.
1: Mira, estaba al lado Sergio Ramírez, pero eso, todo esos tipos no les importaba.
0: Ahora,
1: que le importaba
0: Víctor
1: era
0: Manuel.
1: Víctor
0: sí.
1: Manuel
0: sí. Gracias, Jorge.
1: Gracias a vos. Muchas gracias.
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4: Hola, soy María Luque, estoy al lado de mi mesa de luz, que es un desorden total. Estuve leyendo Poesía Estructurada de Cecilia Pavón, que acaba de salir por vinilo. Me recordó cuánto me gusta a mí también ir a cafés con mis cuadernos. Me pareció preciosa esa idea de ella de usar sus propios cuadernos como un oráculo. Después leí Sol de Emma Karenini, que lo publicó Godot, que son mitos e historias sobre el sol de distintas sociedades a través del tiempo. Estuve enganchadísima con las memorias de Herzog, que se llaman Cada uno por su lado y Dios contra todos. Él me parece increíble. Me dieron ganas de volver a mirar sus películas, de mirar las que todavía tengo pendientes. Y después estuve leyendo una de Úrsula Le Guin, o Le Guin, nunca sé cómo se dice, que me parece que todavía no se tradujo al español, se llama Words Are My Matter, que son ensayos sobre escritura, procesos de su trabajo. Ella me parece espectacular, es hermoso leerla. Así que estoy con ese, y por suerte la pila está muy crecida, así que cuando estos terminen vendrán otros. Me gusta mucho que la pila de libros sobrepase el nivel del velador. La dejo crecer hasta que se vuelve un poco inestable y peligrosa. Recién ahí los acomodo. Pero me encanta sentir que tengo opciones, leer muchos libros a la vez. Bueno, les mando un beso grande.
0: Y escuchábamos recién qué está leyendo y qué nos recomienda María Luque, que nació en Rosario, Argentina. Es dibujante, escritora e ilustradora editorial. Publicó La mano del pintor, Casa Transparente, ganadora del primer premio de novela gráfica Ciudades Iberoamericanas, Noticias de Pintores y la novela Corazón Geométrico, estas últimas por Sigilo. Por esta misma editorial acaba de publicar Budín del Cielo, una novela en la que María le da voz a un personaje que nos cuenta cómo es habitar un mundo pequeño con la mirada abierta a la belleza, a la sorpresa y a las maravillas de todos los días.
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0: Editorial Godot tuvo una gran idea, reeditar la obra completa de Gustavo Ferreira, quien en silencio se convirtió en uno de los grandes escritores argentinos y también en uno de los más celebrados por sus pares. Ferreira es autor de un universo literario singular en el cual el humor y la crueldad son centrales. En sus ficciones, la historia argentina contemporánea también es protagonista. Ya pueden leerse El mamífero que ríe, El amparo, con prólogo de Elvio Gandolfo, y Piquito en los vientos, la última novela de la saga protagonizada por Piquito, su inolvidable antihéroe, demencial y mesiánico. Para este año se esperan La familia, con prólogo de Mariana Enríquez, y El director, cuyo prólogo fue escrito por Martín Coán. Como te dije recién, estas son nuevas ediciones de Editorial Godot.
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0: Y en este episodio de Vidas Prestadas tengo tres grandes libros para recomendarte. Justamente el primero se llama Tres Piezas. Es un libro de Graciela Montaldo y de Sergio Chafek. Es un libro de alguien que vive y alguien que ya no vive. Graciela Montaldo y Sergio Chafek fueron pareja durante muchísimos años. Sergio fue uno de los grandes novelistas argentinos. Graciela es una de las grandes académicas argentinas. Vivieron mucho en Venezuela y luego en Estados Unidos. Sergio murió hace un par de años, sorpresivamente. Y Graciela armó junto con la editorial este libro que se llama, como te digo, Tres Piezas, y que es, la editorial es Ninguna Orilla, y que contiene un texto de Graciela en donde habla de cómo desarmó las bibliotecas que tenían en distintos lugares, justamente en estas bibliotecas que quedaron en los países en los que vivieron y en donde estaban viviendo en este momento en Nueva York. Cómo fue que armaron esas bibliotecas, cómo fue que se desprendieron de esas bibliotecas, pero es una pieza de duelo, es un texto de duelo. Después, lo que hay es una... editaron lo que fue en su momento como una especie de blog de viaje, un viaje que hicieron por las rutas de Estados Unidos, Graciela y Sergio, y ese blog está en este momento editado también acá, que también tiene, es un libro con imágenes, y el último texto es un texto que escribió Sergio en la India o luego de la India, después de una invitación en la que estuvo. Es decir, son textos diferentes, es como un libro híbrido, pero lo que tiene es la melancolía, ¿no? De saber esto que te estoy contando, y que es un libro que fue trabajado básicamente por la compañera de Chafek, por Graciela Montaldo. Es un libro, sí, melancólico, pero al mismo tiempo súper contundente en relación a las cosas que cuenta, al modo que lo cuentan y a cómo está escrito, por supuesto, porque los dos son grandes escritores. Tres Piezas fue publicado por Ninguna Orilla. Después tenemos otro libro, una novela oscura, Lo que pasa de noche, de Peter Cameron, publicada por Libros del Asteroide, con traducción de Catalina Martínez Muñoz. Es un libro, es una novela, como te digo, oscura, que empieza con una pareja que está ya en una situación como terminal, como pareja, pero al mismo tiempo están hace muchos años buscando quedar ella embarazada y no lo consiguen, así que van a adoptar a un chico, pero llegan a un lugar rarísimo, todo se convierte en algo como muy rarísimo, ella se empieza como a enfermar, pero en realidad la enfermedad es lo que tiene que ver con lo que está pasando con su marido, están decidiendo ampliar la familia, pero esa pareja ya no funciona. Es una novela rara, diría, insisto con lo de la oscuridad, porque por algo se llama Lo que pasa de noche. Muchas cosas pasan de noche, y ese es el tono que tiene esta novela de Peter Cameron, el escritor norteamericano. El libro fue publicado, la novela fue publicada por Libros del Asteroide. Y después, un libro que muchos estábamos esperando, en el sentido de que a partir de lo que ocurrió el 7 de octubre en el sur de Israel y la continuidad de la guerra en Gaza, muchos estábamos esperando algo que diera cuenta de una manera de mirar el conflicto que es con perplejidad, con contradicciones enormes, y esto es lo que hace Oreja Madre, Mi Cuestión Judía, un libro de Dani Selco publicado por Caja Negra. Dani Selco viene hace años dándole voz a los que no tienen voz, yendo con su proyecto Reunión a encontrarse con poblaciones indígenas, con migrantes, a quienes escucha, con quienes construye libros, fanzines que se leen ahí mismo. Y como él dice, hizo este Oreja Madre su propia historia como judío, Mi Cuestión Judía, lo hizo como si lo hiciera en ese proyecto Reunión. Lo que habla es lo que tiene que ver con su pasado, con su vínculo con la cuestión judía y con las contradicciones enormes que aparecen a partir de lo que para muchos, al ocurrir lo que ocurrió, la tragedia y la masacre en el sur de Israel, fue una traición por parte de los palestinos, porque era justamente la población israelí más proclive a la solución pacífica con los palestinos de Gaza. Y al mismo tiempo lo que significa estar completamente en desacuerdo con las políticas bélicas del gobierno israelí. Oreja Madre, Mi Cuestión Judía es un libro que recomiendo mucho, porque además Dani es un poeta, claramente es un poeta, es también músico, y el libro tiene esa música, es un libro que se escucha, es un libro que se ve, es un libro en donde en la mitad del libro te encontrás con unos pliegos en negro, que es cuando justamente se cuenta la masacre, una masacre en la que además familiares directos de Dani fueron asesinados. Oreja Madre, Caja Negra. Y quiero agradecerle a María José Eiras, quien me acercó su novela Mi madre y las cosas, publicada por Paradiso, a Carlos Cantini, que me hizo llegar su Café Contado 2, publicado por Libros del Pocillo, y a Editorial Eudeba, por acercarme The Beatles, Arte y Vanguardia en la Sociedad de Masas, del semiólogo Bernardo Suárez. Y llegamos al final de este Vidas Prestadas. En la operación técnica estuvo Cristian Aciar, en la operación de video Federico Risi, en la locución Verónica Castañares, en la producción por Vidas Prestadas Gustavo Kogan. Me llamo Inde Pomeraniec y nos estamos escuchando. Chao.

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Hola, ¿cómo estáis? Bienvenidos una semana más a Taraful, este programa que recoge las músicas y las danzas que hacen los pueblos que habitan las regiones del este de Europa, de los Balcanes y del Mediterráneo Oriental. Os saluda como cada semana Patricia Álvarez. Y damos la bienvenida también como cada semana a todas las personas que estáis ahí detrás escuchándonos desde las emisoras diferentes que nos albergan: Radio Monteverde, Radio Crónica Folk Musical, Radio Activa, Radio Universidad Nacional de Misiones, Radio Tico Sound, Radio París La Paz, Radio RSK, Radio Folclórica del Paraná, Radio Taifa y Onda Campus, de diferentes lugares de España, de Costa Rica, de Bolivia, de Argentina y de México. Y hemos abierto el programa hoy con un tema muy conocido, un tema que nos llega del repertorio tradicional de los gitanos en Macedonia, y se llama Usti Baba. Y esta versión nos llega a cargo de un grupo que desde Polonia dedica, bueno, pues su música a recoger este repertorio de los gitanos de todos los Balcanes, y hablamos de Dikanda. Y hoy, precisamente a su último disco del 2015, que se llama Rasi, le vamos a dedicar todo el tiempo de nuestro programa.

Y seguimos, como os decía al principio, repasando este estupendo disco de la banda Dikanda, que desde Polonia se dedica a recoger y a recopilar la tradición folclórica de esas tierras de los Balcanes y del este de Europa, no solo de la tradición de la música de los gitanos, sino también, bueno, pues la tradición más popular, que bueno, que es tan tan rica, como sabemos los que nos escucháis cada semana, bueno, pues en aquellos lugares. Y acabamos de escuchar un tema tradicional de las bodas de la región de Kosovo, Gusta mi Magla. Y en este disco no solo encontramos composiciones tradicionales, también Dikanda compone sus propios temas inspirados en esas músicas que ellos recogen, como es el ejemplo de este tema que vamos a escuchar, el tema que precisamente da título a este disco, que se llama Rasi.

Y seguimos en Taraful disfrutando de este estupendo disco que nos llega desde Polonia del grupo Dikanda. Y hemos escuchado dos temas seguidos. Como os dije, os presenté el tema Rasi, que es una composición del propio grupo. Y el siguiente tema que hemos escuchado se llama Aibanta y es una composición de Dikanda inspirada en una melodía tradicional. Y como os decía, Dikanda es un grupo que llega desde Polonia, que tiene una larguísima trayectoria. Llevan juntos desde 1997 y tienen a sus espaldas 7 discos, todos ellos inspirados en las músicas tradicionales de los Balcanes y de Oriente, de las distintas culturas y de las distintas etnias que pueblan pues este vasto territorio. Y bueno, además con unas tradiciones, pues como ya sabemos, muy muy ricas. Y ellos, bueno, pues como os decía antes, cogen esas tradiciones y también con ellas, inspirados en ese lenguaje tradicional, crean su propia música. Así que nada, este grupo tiene muchísimo, muchísimo repertorio por explorar.

Y acabamos de escuchar Veme Moi, que es una composición musical de Dikanda y la letra es de un poeta y humanista ucraniano que es quizá el más importante, Taras Shevchenko, que vivió allá por la segunda mitad de 1800. Y con esta estupenda canción hemos llegado a la recta final de nuestro programa. Como siempre, deseando que hayáis pasado 30 minutos de deleite musical, como nosotros lo pasamos cuando seleccionamos los temas que aquí os ofrecemos. Os dejamos también con otro tema de este estupendo disco de Dikanda, que se llama Hanka, y es una canción tradicional de Polonia. Y con ella os deseamos una estupenda semana. Os ha hablado Patricia Álvarez. 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
2: Cuando una obra de arte ha dejado su marca en un momento determinado y ha trascendido a lo largo de siglos de admiración ininterrumpida, es difícil imaginar que el momento en que vio la luz haya podido ser hostil a ella o a su creador. Por eso, a 110 años de la muerte de Johannes Brahms, no resulta lógico suponer que su música haya podido encontrar enemigos dispuestos a criticarla públicamente o de tildar al compositor de anticuado y académico. Y sin embargo, en aquella, como en todas las épocas, los enfrentamientos entre facciones partidarias de criterios estéticos diferentes eran tan frecuentes como agresivos, aunque raras veces pudiera hablarse de vencedores y vencidos. El mundo germano también conoció dichos conflictos, y el generado entre Brahms y sus adeptos y los seguidores de Wagner y Franz Liszt fue quizás el más intenso de su tiempo, ya que aún hoy, a más de un siglo de distancia, se perciben sus ecos en los rincones de las mayores salas de concierto. Brahms, sin embargo, fue lo suficientemente escrupuloso como para no mezclarse demasiado en discusiones político-culturales y prefirió concentrarse en su trabajo y en el desarrollo y perfeccionamiento de su técnica musical. Esto explica en parte que su Sinfonía número 1 en Do menor tardara no menos de 14 años en ver la luz y que resultara por ello un verdadero monumento a la forma en todo sentido. La Sinfonía número 1 tiene los siguientes movimientos: un poco sostenuto, allegro, andante sostenuto, un poco allegretto e grazioso, adagio, allegro non troppo ma con brio. La escuchamos enseguida por Sir Simon Rattle al frente de la Orquesta Filarmónica de Rotterdam.

La Orquesta Filarmónica de Rotterdam, que dirigió Sir Simon Rattle, nos ofreció la Sinfonía número 1 en Do menor, opus 68, de Johannes Brahms. 9 años mayor que Brahms y nacido en Holanda, Johannes Kuhnen, que vivió entre 1824 y 1899, fue en su tiempo una de las figuras centrales en la vida musical de su país, no solo como compositor, sino también como fagotista y director de orquesta. En 1865, Kuhnen fue fundador de una de las primeras orquestas profesionales de Holanda, años antes de la creación del renombrado Concertgebouw de Ámsterdam. Seguidor de Mendelssohn y su escuela, Kuhnen fue un prolífico compositor de sinfonías, cantatas, operetas y música de escena, mucho de lo cual ha caído en el olvido. De las obras que sobreviven, el Quinteto de Vientos en La, compuesto entre 1850 y 1865, es un buen ejemplo de su estilo. Con el scherzo de dicho quinteto cerraremos, pues, nuestro programa. Lo interpreta para ustedes el ensamble Biota.

0: El ensamble Viotta nos ofreció el tercer movimiento, Scherzo, del quinteto para vientos en La del compositor holandés Johannes Kuhnen. Y llegamos así al final de nuestra selección de hoy. Será pues hasta la próxima y muchas gracias.
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1: ¿Qué tal? ¿Cómo le va? Este programa se llama La Herrería, es este encuentro nocturno y semanal que tenemos con ustedes, queridos oyentes, que conduce habitualmente Claudio Parisi y que en este momento, tomándose unas merecidas vacaciones, me toca conducir a mí, a Néstor Rodríguez. Y queríamos hablar hoy, y este es el tema de la fecha, de otra de las historias del tango. Este tango que varias veces se le decretó la muerte, ¿no? Y que hasta Calígula decía, el tango no murió, lo estamos matando de a poco. Y sin embargo, tan metido en el corazón del pueblo, tan entregado a eso que tiene que ver con que cuando uno lo comprende, cuando uno lo entiende, cuando uno conoce su sentido, cuando uno analiza que es una música de enorme raigambre popular, pero también de un enorme valor musical y de un enorme valor poético. Y entonces, cuando las cosas son de verdad, atraviesan toda la historia, llegan a nuestros días, y cada vez que esto se quiso apagar, volvió a crecer con más fuerza. A Dios gracias, para los que amamos el género y para los que entendemos que esto es una industria sin chimeneas que tiene nuestro país, y también es el arte de los argentinos. Esas cosas que, como decía Macedonio Fernández, que no había que pedirle permiso a Europa para hablar de él. Y recurrimos a Sergio Pujol, que editó en estos días Las Edades del Tango, de 1897 al siglo XXI. Un trabajo minucioso, concienzudo, con mucha bibliografía, con mucho laburo, como Sergio suele hacerlo. Y en esta entrevista vamos a hablar con él y elegimos la palabra tango como para ilustrar toda esta charla, esa palabra tango insertada en los títulos y en las letras de aquellas canciones que atravesaron esta historia y que llegaron a nuestros días. Esperemos que lo disfrute. Muy bien, La Herrería se llama este programa, es un querido recuerdo y homenaje a Nano Herrera, un amigo de muchísimos años, un encuentro que me produjo la vida allá en los años 90, cuando yo hacía la música de melopea y él hacía en el mundo del jazz. Y de esa gente que uno va conociendo en la vida y que uno va recurriendo para hacer sus programas, estamos hoy conversando con alguien a quien leímos mucho, a quien lo usamos mucho en nuestros programas, muchas de sus lecturas, que se llama Sergio Pujol, que es académico, estás en la Academia Nacional del Tango, y también soy un investigador de CONICET, estaba leyendo por ahí. ¿Es verdad, Sergio? ¿Cómo estás?
2: ¿Qué tal, Néstor? Sí, es verdad, soy académico de la academia más linda y rantifusa del mundo, que es la del tango, y también soy académico en la del Lunfardo, gracias a la gestión o a la propuesta de Oscar Conde. Y ya que lo mencionás al querido y recordado Nano Herrera, tengo varias anécdotas. Yo no lo conocí tanto como lo conociste vos, por supuesto, como lo conoció Claudio. Me alegra mucho, me pone muy contento que haya un programa, obviamente ya lo conozco de hace varios años, llamado La Herrería, en homenaje a la memoria de Nano. Y tengo dos recuerdos muy entrañables, en especial uno cuando lo trajimos a Radio Universidad Nacional de La Plata, a un programa que todavía hago. En ese momento lo hacía con mi amigo Eduardo Argenio, que se llama Influencias. Esto fue hace más de 30 años. Y se vino en micro, lo fuimos a buscar a la terminal de ómnibus, y cuando entró a la radio vio cómo trabajábamos a los ponchazos, a Donores, muchos de nosotros en ese momento, y se conmovió, dijo que así hay que hacer la radio, ¿no? Y percibió la pasión que poníamos en ese momento. Y después un recuerdo entrañable, y tiene mucho que ver con este libro, Las Edades del Tango, que acabo de publicar por Editorial Planeta. Tuve la fortuna, la suerte de estar en el lugar adecuado, en el momento adecuado. Esto es, en el Teatro Regina, escuchando al quinteto de Astor Piazzolla en 1982, en plena Guerra de Malvinas, con Roberto Goyeneche con Piazzolla. Eso después pasó al disco, obviamente. Uh-huh. Y estaba sentado entre Marta Minujín y Nano Herrera. Así que te podrás imaginar las conversaciones cruzadas. Yo a Nano casi no lo conocía, a Marta la conocía, ella no me conocía a mí. Después la conocí, la traté un poco, ¿no?, cuando me puse a investigar los años 60 y el arte pop. Y pasan los años, y además hice la crónica, la reseña para el diario El Día, que también se publicó en el Diario Popular. En ese momento, uh-huh, pertenecían al
1: mismo dueño.
2: Claro. Al mismo dueño, sí. Y me volví muy emocionado en el micro Río de la Plata, a altas horas de la noche, de la madrugada, y pasaron los años, y cada vez que recuerdo eso me emociono. Digo, pucha, estuve frente a Piazzolla, Goyeneche, el quinteto ese de Piazzolla, cómo sonaba, el segundo gran quinteto.
1: Tremendo.
2: Tremendo. Fila 3 o 4, porque había conseguido entrada de prensa, esas cosas poco milagrosas, y sentado entre Nano Herrera y Marta Minujín. Así que tengo, como te decía, un entrañable recuerdo de Nano Herrera, y por eso me pone tan contento que me hayan invitado una vez más a este programa.
1: Qué bueno. El señor Rubén Rada siempre decía sobre Nano que Nano nunca conoció un boletero. Y me hizo entrar a montones de recitales y a montones de vestuarios sin conocer a la gente, sin nada. Nano era así y nos divertíamos mucho. Bueno.
2: Así es.

0: uno de aquellos tangos primitivos, ¿no? Rosendo Mendizábal, el entrerriano. Hay alguna pelea ahí con Ernesto Poncio disputándose y discutiendo entre ellos la autoría de este tema. Lo cierto es que acá la modernidad, a estas épocas, lo trae esta gran versión de la orquesta de Horacio Salgán. Continuamos con la charla con Sergio Pujol.
1: Que antes de empezar a leer el libro, libro que todavía estoy leyendo, cuando vi el título, A la seda del tango, lo primero que se me ocurrió, pues siempre lo pego a eso, y siempre lo hablaba mucho con Ferrer esto, porque en el año 23 José González Castillo escribió sobre el Pucho, que dice: tango querido que ya para siempre pasó, ¿no? Y entonces, y después me acuerdo también de Cuesta Abajo, la película Cuesta Abajo, donde sí está esa escena con Gardel y Vicente Padura en el barco, y Gardel dice: el viejo tango argentino. Entonces claro, yo le preguntaba a Ferrer se divertía con eso, pero decía: ¿de cuándo el tango es viejo, Horacio?

mucho menos instrumentación. En 1913 recién empezaba a utilizarse, a incorporarse el bandoneón. Y sin embargo ya está esta queja nostalgiosa que va a acompañar al género durante toda su historia y que le va a dar un cierto carácter, ¿no? Me parece, más allá de la variedad, de la enorme riqueza emocional, musical y emocional que tiene el tango, porque hay tango para todos los temas de la vida, hay tango para distintas circunstancias, hay tangos en tono mayor, en tono menor, hay tangos armónicamente muy complejos, hay tangos muy sencillos, hay tangos que se bailan, tangos que se cantan y se bailan, ¿no? Pero de cualquier manera hay ciertos elementos de continuidad que van uniendo esas edades. Yo pensé el libro en términos cronológicos en edades por varias razones. En primer lugar, porque bueno, algún criterio de periodización siempre hay que elegir. El criterio guardia vieja, guardia nueva, creo que es un poco vetusto, ¿no? En el libro yo un poco lo explico esto, lo desarrollo, pero en realidad el motivo principal de la utilización del término edad en lugar de época o algún otro es que cada edad del tango es como una suerte de ecosistema cultural, ¿no? Que tiene sus protagonistas, que tiene sus letristas, sus compositores, sus intérpretes, sus cantores, sus cancionistas, pero además tiene su inserción en los medios, su relación con el mercado laboral, su relación con el tiempo de ocio de los argentinos. Y yo creo que no hay una edad mejor que otra. Fíjate vos, no soy ingenuo, sé que hay momentos gloriosos, que hay momentos canónicos del género en los 20, en los 40, etcétera, pero me parece que en todas sus edades el tango ocupó un lugar importante, ocupó un lugar de relevancia, al punto tal de que a través del tango, aún en su etapa más recesiva, que podría ser del 55 a principios de los años 80, ciertas claves de interpretación de la Argentina estaban en esa voz, en esa palabra tango, ¿no? Por ejemplo, ¿cómo entender la primera camada o la primera generación de músicos de rock? Vos conocés muy bien y tenés amistad con Lito Nevia, con Mori, con Pajarito Saguri, etcétera, sin considerar que esa generación tuvo un vínculo de atracción y rechazo con el tango, porque por un lado se constituyó en una generación que tenía sus propios códigos, que creó su propia música, ¿no? Una música que transmitía las ansiedades, las preocupaciones, el gusto artístico de los años 60/70, pero por otro lado el tango estaba ahí nomás, las grandes orquestas todavía estaban funcionando, estaban en actividad. En el conurbano, en el Gran Buenos Aires, lo que llamamos el AMBA, una orquesta como la de Arienzo tenía mucho éxito y seguía convocando gente. Piazzolla estaba en su mejor momento. Posiblemente las mejores grabaciones de Horacio Salgán son de ese periodo, porque hablamos, digamos, de la gran orquesta de Salgán de los 40, que no llegó a grabar, la de los 50, pero la verdad es que no podemos pensar a Salgán, o sería un perfil incompleto de Salgán sin considerarlo como parte de ese dúo maravilloso que formó con Waldo de Lío, o ese quinteto real que realmente era eso, ¿no? Era digamos, la monarquía en el mejor sentido de la palabra del género, ¿no? Y podríamos hablar de mucho más, podríamos hablar del fenómeno de Eduardo Rovira, la voz de Susana Rinaldi. Bueno, entonces esa edad que yo llamo edad de la ruptura es una edad recesiva en términos cuantitativos, se estrena mucho menos tango que en otras épocas, pero aún así el tango sigue teniendo un peso, sigue teniendo un valor. Por eso yo digo, no hay una edad que sea más interesante que otra. Sí, quizás más productiva, obviamente, quizás más creativa en términos de autorales, sobre todo, autorales y compositivos, porque en los 70 se tocaba tan bien o mejor el tango que antes, pero se componía menos, sobre todo tango canción, ¿no? Ahí es donde hay digamos, un relevo, si se quiere, hacia otros géneros. Pero de cualquier manera, el tango siempre ha estado presente en la sociedad argentina y no podemos entender la cultura popular argentina sin, en algún momento, por lo menos, pensar en lo que significa el tango, ¿no? La carga simbólica que tiene el tango.

1923, sobre el Pucho, Piana y José González Castillo. De Piana no hablamos, pero vaya si fue otro revolucionario del tango. Haciendo este Sobre el Pucho y esta recreación de la orquesta de Raúl Garelo y la voz del inolvidable Rubén Juárez.

0: Ahí me lo nombraste a Salgan y me estaba acordando también de las épocas de la Academia del Tango, allá a principios de los 90, y también para aquellas épocas se fundaba algo que para mí es muy importante en la historia contemporánea del tango, que es la Escuela de Música Popular de Avellaneda.
1: Absolutamente, absolutamente, sí. En los 80, fines, mediados de los 80, con sí. Manolo Juárez ahí a la cabeza.
0: Sí, sí.
1: Un proyecto en plena época de Alfonsín. Yo tuve oportunidad de conversarlo bastante con Manolo, que por supuesto, además de ser un extraordinario pianista y compositor de proyección folclórica, gustaba del jazz y bueno, y del tango, sí. Ni hablar.
0: Sí, totalmente.
1: Y es interesante porque era un momento difícil para el tango y también, en cierto modo, para el folclore, ¿no? Y sin embargo, un grupo de creadores se dieron cuenta que la única o una de las pocas maneras de que esta historia maravillosa del tango, del folclore, de la música nacional tuviera continuidad y desarrollo era encontrar un modo sistemático de transmitir los conocimientos específicos del género. Es decir, siempre se estudió música, los tangueros siempre estudiaron música. Eso de que los tangueros de principio del siglo XX eran todos analfabetos musicales no es verdad, no es verdad. Bazán tenía un método de tango y había estudiado en una de las filiales del Conservatorio Williams. Todos habían estudiado, bueno, ni hablar la generación de Enrique Delfino, de Cobian, etcétera. Toda esa gente había estudiado tanta música como estudiaron los músicos de los 40 para acá. Pero lo que es verdad es que no existía, más allá de métodos particulares, algún método de bandoneón, algún método de composición, no existía una escuela, una institución en la que se pudieran estudiar en detalle lo que los tangueros llaman los jeites del tango, ¿no?
0: Claro.
1: ¿Qué es lo que qué es lo que marca la diferencia entre alguien que sabe música y toca tango? Y te voy a dar un ejemplo, que espero que no sea antipático, pero un creador de la talla, Daniel Barenboim, que es un extraordinario intérprete de la sonata de Beethoven y es uno de los grandes directores de la historia de la música sinfónica del siglo XX. Sin embargo, cuando se mete con el tango, bueno, le pasa un poco lo mismo que le pasa cuando se mete con Duke Ellington. Sí, está bien, pero le falta eso que Piazzolla llamaba la mugre.
0: La mugre, sí.
1: Es lo que Piazzolla le señalaba también a Gandini. A vos te falta mugre. Gandini lo logró igual porque Gandini había escuchado mucho tango y en última instancia lo que hizo Gandini en el sexteto es meter su propia mugre, entre comillas, que eran los recursos de la música contemporánea, los clusters, los ruiditos y las disonancias, y eso terminó seduciendo, por supuesto, a Piazzolla y terminó gustándonos a todos. Pero hay algo que tiene que ver con la especificidad de los géneros de música popular, que para lo cual la Escuela de Música Popular de Avellaneda, que vos muy bien recordás, fue fundamental.
0: Uh-huh. Eso que decía, la mugre también ocurrió con el jazz. Alguna vez con Nano fuimos a ver a Tío Audet, que tocó en alguna disquería, qué sé yo, y tocó así al repertorio de Bill Evans.
1: Sí.
0: Y Nano decía, le falta sal a esto.
1: Claro, y eso que Tío Audet, bueno, gran admirador de Salgan también, digo.
0: También.
1: Dice que vino al Café Vinilo, fue a escucharlo y era muy. Claro, es verdad. Igual siempre se. Es emocionante, digamos, es muy noble que un artista de formación académica tenga la suficiente amplitud como para apreciar los valores propios de los géneros populares. En ese sentido, yo me saco el sombrero con Thibaut Bed, me saco el sombrero con Barenboim y me saco el sombrero con Marta Gerich cuando dice que uno de los grandes pianistas de la historia fue Oscar Peterson. Pero bueno, hay que tocar después, ¿no? Hay que tocar teniendo ese capital cultural o simbólico, ¿no? Que es lo que marca la diferencia entre alguien que conoce específicamente un género y aquel que lo toca un poco desde afuera, ¿no?

0: Tango de otros tiempos. Alberto Marino, Ulderino Caserio y Washington Reyes compartiendo música y letra los tres. Un tango que cuenta la historia, su propia historia, ¿no? La versión es del propio Alberto Marino con la orquestación de Osvaldo Tarantino.
1: Hubo siempre una continuidad desde aquel nacimiento bien remoto del tango y también que uno nunca le encuentra la punta del ovillo, no sabe en qué momento empezó exactamente, pero hay como una continuidad, como vos decís, que tuvo algunas interrupciones, a veces con imposiciones, ¿no? O sea, con imposiciones culturales que venían de otros países, como... Bueno, siempre el jazz estuvo presente, o sea, la típica jazz existió siempre como cosa festiva, pero allá a fines de los 50, a principios de los 60, aparece un nuevo gerente en RCA Víctor que viene a imponer lo que se llamó el Club del Clan, y que destruyó las matrices de algo tan valioso como era el archivo de RCA. Y bueno, Ferré de eso lo escribe en sus libros gigantescos sobre la historia del tango.
2: Ricardo Mejía, claro, él fue el primero, pero no el único, ¿no? Después, digamos, en las otras casas discográficas, sellos discográficos que fueron comprados o absorbidos por las multinacionales, eran filiales de empresas multinacionales, pero después hubo una mayor concentración. Ese material no llegó al grado de la destrucción que se suele adjudicar a Ricardo Mejía, pero sí a un descuido en las reediciones, falta de información, sin fechas. Bueno, ahora por supuesto con las plataformas, que son, en un sentido son maravillosas y en otro sentido son espantosas, porque tenemos acceso a toda la música del mundo, pero muchas veces no sabemos ni siquiera quienes tocan en las bandas, en los grupos. Aparece el nombre del intérprete, no hay datos de grabación, la única fecha que aparece es la fecha de edición del disco. Bueno, es una situación realmente, realmente compleja. De cualquier manera, yo en ese punto discrepo un poco con la idea de que hubo un demonio que vino a destruir todo el tango. Me parece que las razones por las cuales el tango entró en la edad de la ruptura son varias. No se trató solamente de un descuido o de un abandono de la responsabilidad del Estado por preservar esos legados, esos catálogos sobre todo. La historia del catálogo de Music Hall también es muy interesante en ese sentido. Sino hubo también un cambio de paradigma, es decir, la música se empezó a hacer de un modo distinto para un público joven que buscaba diferenciarse de la generación de sus padres de muchas maneras, pero principalmente a través de la música popular, a través del consumo de música popular. Indudablemente después de la Segunda Guerra Mundial hay un proceso de norteamericanización muy grande, no lo podemos negar, la entrada del gin, de la Coca-Cola a Europa, ¿no? El Plan Marshall en Europa hizo que también las músicas locales europeas quedaran un poco desplazadas o absorbidas por el modelo americano. Y el tango entró en lo que, ya que citabas a Ferrer, si Ferrer hablaba de una etapa under del tango, decía que el tango era la verdadera música underground en los años 70 y 80, ¿no? Y es interesante porque generalmente el término underground lo asociamos a la contracultura, a la cultura rock, pero es verdad que en ese momento las tanguerías, como se las empezó a llamar en los 70, estaban despobladas o habitadas por turistas que buscaban una imagen un poco estereotipada e intérpretes que se cansaban de tocar siempre las mismas cosas, ¿no? Pero insisto en algo que conversábamos al principio: aún en ese panorama tan arduo para el tango, hubo discos y hubo conciertos y por supuesto hubo intérpretes de altísima calidad, ¿no? Que le dieron continuidad, justamente. Vos hablás de la continuidad. Es interesante la continuidad, porque es una historia, como sucede en la mayoría de los géneros de música popular, signada por líneas de continuidad y puntos de ruptura.
0: Claro.
2: Justamente es otro aspecto en el que quise yo hacer hincapié en las edades del tango. No fue la de Piazzolla la única gran ruptura en el género.
0: No, claro.
2: Porque cuando aparece un compositor como Agustín Bardi, en una vieja entrevista, que si no recuerdo mal, en Caras y Caretas, dice: bueno, en realidad yo estoy haciendo una música que la van a tocar los tangueros del futuro. O sea, él está componiendo una música que las orquestas y los intérpretes de lo que se empezaba a llamar en ese momento Guardia Vieja desconocían, o lo tocaban no como lo había soñado Agustín Bardi, ¿no? Y lo mismo pasa con la música de Cobian. Fíjate que las grandes interpretaciones de los tangos de Cobian son bastante avanzados ya a los años 30, a principios de los 40. Es decir, hay un momento en la historia del tango en que la composición va adelante de la interpretación. Claro. Va un pasito adelante de la interpretación. Y en los 50-60 pasa al revés. En los 50-60 se estanca la composición, en términos generales, salvo Piazzolla, Rovira, algún otro, pero la calidad interpretativa no merma. Incluso, insisto, me parece que en algunos casos, es decir, un pianista como Osvaldo Berlincheri, por ejemplo.
1: Extraordinario.
2: Extraordinario, no sé con qué pianista previo a él podemos compararlo, ¿no? Sin embargo, el tango está en el estadio recesivo porque entra en crisis la composición y la autoría.

Ciudad Dormida se llama este enorme tango de Osvaldo Berlingeri, del que estábamos hablando, en su orquesta, su gran orquesta, con Ernesto Baffa.

0: Te cuento que yo nací en la cuadra donde vivieron Bardi y Arolas, así que...
1: Claro, barracas,
0: Claro, y a la vuelta de casa vivía un amigo de mi papá que se llamó Enrique Horacio Pucia, que vos lo citás.
1: Sí, claro, sí, que tiene un hermoso libro sobre Villoldo.
0: Sobre Villoldo, que era...
1: A Buenos Aires de Villoldo, exactamente.
0: Sí, sí, sí, muy bueno, aparte el tipo era un tipazo, un historiador extraordinario, ¿no? Sí. El Día del Historiador está dedicado al día del nacimiento de
1: Pucha. El nacimiento de Pucha, exactamente, sí. Un memorialista, como se decía en esa época, ¿no? Además con una memoria impresionante y un gran caudal de información. Todos lo hemos leído y ha sido muy útil su trabajo, sin duda.
0: Después te voy a mandar una fotito porque Bardi tenía una fábrica de rollos para pianola en la calle Feijó, Salmón Feijó, una cortada,
1: sí,
0: donde vivieron Marrales, Diana Maggi, Mabel Pesén, Capusotto. Y del frente está observado tal cual era, de los rollos Pampa, así se llama.
1: Los rollos Pampa, claro, sí, sí, de los primeros, claro, sí.
0: De los primeros, bueno, está tal cual el frente de la casa, y también del otro lado, llegando a Suárez, está lo que era la casa de Ginastera, donde estudió Astor. Y donde estudió, que sea Waldo de los Ríos, Virgilio Espósito, hay una banda ahí, que eso es
1: Roberto Pancera también.
0: Roberto Pancera, claro.
1: Claro, sí, sí.

0: Pablo Aslán, la agrupación de Pablo Aslán haciendo la última cita de don Agustín Bardi. Esta composición que después tuvo alguna letra de Paco García Jiménez, pero que queríamos escuchar en esta maravillosa y bastante reciente versión instrumental.
1: Bueno, pero es un poco lo que hablábamos recién, ¿no? Siempre hubo músicos, intérpretes y compositores de música popular muy inquietos que buscaron aprender, que conocían las reglas del contrapunto, de la armonía. Lo que sucedió con Piazzolla es que juntó todo eso de una manera tan extraordinaria, ¿no? Y con una personalidad tan, tan fuerte que corrió las fronteras del género.
0: Claro, claro.
1: Y las corrió porque de alguna manera encontró en el tango aquello que él buscaba en la música académica, ¿no? Cuando después del viaje a París, y según él siempre contó, siguiendo los consejos de la gran pedagoga musical Nadia Boulanger, decide aunar esas dos vías, ¿no? Él hasta ese momento soñaba con ser un compositor académico, clásico, mientras se ganaba la vida, así se lo dice a Nadia, tocando tangos en los cabarets de Buenos Aires, ¿no? Cuando toca, creo que toca Prepárense, sí, en el piano de Nadia, Nadia dice, esto es lo suyo. Bueno, puede estar un poco romantizada.
0: Triunfal,
1: exactamente. Puede estar un poco romantizada esa anécdota, ¿no? Posiblemente. Sí, quizás sí. No fue exactamente así. Pero no importa, porque eso es lo que él pensaba, ¿no? Realmente él se dio cuenta que no era necesario desertar del tango para ser un compositor culto o para ser un compositor que fuera, ponderado y considerado a la altura de los grandes compositores académicos que él admiraba. Él ya tuvo mucho que ver en eso, porque fue un ejemplo también de que se podía ser un músico de prestigio cultivando un género popular, ¿no? Y entonces ahí evidentemente hay una gran ruptura, no hay duda de eso. Pero insisto, no fue el primer músico de tango que estudió seriamente música. Vos pensás en esto, en los grandes arregladores, vos pensás en Artola, sí, en Galván, es decir, los grandes arregladores contemporáneos a Astor y algunos anteriores a Astor, claro, que tenían en ese momento los mismos conocimientos musicales que tenía Astor Piazzolla. Lo que pasa es que no tenían el envión ni el deseo de crear una música de Buenos Aires distinta como tenía Astor Piazzolla.
0: No, bueno,
1: eso creo que marca la diferencia.
0: Galván metió a Debussy ahí en ese Recuerdo de Bohemia que hizo Control.
1: Recuerdo de Bohemia es un arreglo extraordinario, claro, que incluso hasta la duración del tema se sale del molde
0: formato
1: habitual, claro, de los famosos, la famosa historia en tres minutos del tango, ¿no?
0: Sí, sí, yo también tengo muy presente los arreglos de Artola, que era ha hecho cosas tremendas con el tango.
1: Sí, ¿no? Sí, tremenda.

0: 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Esto es un tema que pertenece a Argentino Galván y Homero Espósito. La voz es la de Horacio De Val. La dirección de la orquesta y los arreglos de Argentino Galván.
1: Y después otros contemporáneos de Piazzolla, un poco más jóvenes, en fin, de la década del 60. Hoy mencionábamos el caso de Roberto Pancera, ¿no? Que realmente fue un músico extraordinario. Mencionábamos a Osvaldo Barlingeri. Bueno, es un periodo, es un momento, bueno, y ni hablar Salgán, ¿no? Es un momento, los 50, 60, es un momento en términos de interpretación y de incorporación de nuevas sonoridades y nuevos recursos muy rico para el tango.
0: Sí, es maravilloso. Nosotros, bueno, con el señor Olivero escuchábamos mucho aquella época, con la que hablábamos mucho también, pudimos hablar mucho con los músicos, como con Leopoldo Federico.
1: Claro.
0: Con Berlingeri alguna vez, con Garelo, Garelo,
1: Julián Plaza.
0: Julián Plaza, sí.
1: Las composiciones de Arreglo de Plaza son extraordinarias.
0: Extraordinario.
1: Los que se fueron, los que se fueron a Europa, ¿no? Yo en el libro le dedico bastante espacio a Gustavo, ya una generación un poco más acá en el tiempo, ¿no? Sí. A Gustavo Beitelman, claro. a Juan José Mozzalini. Hay mucho talento ahí, ¿no? Sí. Pero bueno. Estos últimos que hemos nombrado, en algún sentido, fueron hijos de Piazzolla, sin duda. Sin el fenómeno Piazzolla, el tango quizás no hubiera avanzado tan rápidamente.

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1: Como anécdota, y ya casi cerrando, hemos recurrido a tus libros, o sea, nuestro locutor en estos programas, el que trabaja con nosotros, con Claudio y conmigo, es Eduardo Marino.
2: Sí.
1: Locutor de Héctor Larrea, locutor de...
2: Sí, lo conozco, lo hemos escuchado, que quienes somos radiófilos, por supuesto que lo conocemos a Marino.
1: Con él hicimos algún programa basado en tu libro sobre Oscar Alemán.
2: Ah, qué bueno.
1: El año de Artaud, todas las cosas que pasaron ese año, y el de Gato Barbieri también, ¿no? A que Claudio le pudo hacer uno de los últimos reportajes.
2: Sí, una entrevista, sí, por supuesto, sí.
1: Así que, por supuesto, para mí es un placer y un honor hacerte esta nota, Sergio, y poder hablar de La Seda del Tango, que es un tema que a mí me apasiona.
2: El gusto ha sido mío, Néstor. Aprovechamos para mandarle un gran saludo a Claudio, que debe seguir vacacionando por algún lugar exótico del planeta, seguramente.
1: Está en Córdoba.
2: Ah, está en Córdoba, bueno, está bien. Este año le tocó el cabotaje, muy bien.
1: Claro.
2: Apoyando el turismo nacional. Es un gustazo, como te contaba, es un gusto estar en un programa que lleva de alguna manera el nombre, la referencia de Nano Herrera, y con dos melómanos como son Claudio y vos. Así que agradecido siempre por la atención que le brindan a mis libros.
1: Bueno, Sergio, un abrazo enorme, y nos estamos viendo. Ya vamos a charlar personalmente en algún barcito, en algún lugar de esta ciudad o de la tuya, de La Plata.
2: Por supuesto.
1: Que es hermosa y siempre es lindo visitar.
2: Bueno, muchas gracias, Néstor. Un gran abrazo para vos y un saludo cálido a todos los oyentes de La Herrería.
1: Gracias.

0: Con este romance de tango de y por Attilio Stampone termina nuestro programa de hoy, La Herrería. Este gran romance con nuestra querida música. En nombre de Eduardo Marino, de Claudio Parisi y de quien les habla Néstor Rodríguez, le deseamos a ustedes muy buenas noches y esperemos que la hayan pasado realmente bien. Muchísimas gracias por acompañarnos. La Herrería, la música de ese mundo maravilloso. What a wonderful
1: way. Y esto fue todo. Espero que lo hayan disfrutado. Hasta la próxima Herrería. Chao.
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0: Hora 15, un minuto. Muy buenas tardes. Abrimos otro aire en FM Universidad. A este día que se está nublando, me parece, ¿no?
1: Sí, el anuncio es gran tormenta gran.
0: Uy.
1: Sí, sí, sí.
0: Que hay que prepararse, entonces.
1: No, por lo menos bastante lluvia, eso es lo que está previsto por el servicio meteorológico. Por el momento, la temperatura 21 grados 6, aquí, a humedad 55%, la presión 1000.
0: Bueno.
1: Ah, sí, 1000. Sin descuento.
0: ¿Y eso qué significa? ¿Es mucho, es poco?
1: Es un poco alta, pero bueno, en general suele pasar eso en momentos previos a las tormentitas. Viento del norte a 15 kilómetros por hora, la visibilidad 20 kilómetros. Para mañana, viernes, lo que decíamos, se modificó el pronóstico porque se nos daba un pronóstico con una amplitud térmica de apenas un grado. Ahora está un poco diferente, 14 grados de mínima, 17 de máxima es lo que está previsto para mañana. Pero claro, comienza cálido, va a llover abundantemente y va a descender la temperatura.
0: Ah, mira, se viene una semana fresquita después.
1: Sí, aparentemente va a llover varios días. Creo que hay que estar muy atentos a un poco lo que decíamos ayer cuando hablábamos con la gente del INTA de Corrientes y su estudio del clima. El Niño este año se viene, vamos a hablar dentro de un rato de ese tema, se viene, y todos lo están planteando así, muy cargado de agua. Vamos a tener mucha agua, así que prepárese.
0: Bien, hay que prever esas cosas.
1: Sí, como decía Macedonio Fernández, cuando le preguntaban sobre Buenos Aires, y los porteños decía, los porteños somos peces del aire.
0: Ayer que hablabas un poco de los intendentes, hay un grupo de intendentes que está poniendo en agenda fuertemente cómo prepararse para esto que vos planteás, para una cantidad de lluvias.
1: Es que hay que hacerlo. Nosotros, de hecho, la semana que viene vamos a ocuparnos también del tema. Vamos a hablar con algunos intendentes que están en zonas críticas, ¿no? Hablábamos de Soberbio y otros municipios que tienen siempre problemas cuando tenemos este tipo de agua y de lluvia, ¿no?
0: Bien, Miguel, hoy vamos a hablar, lo teníamos previsto ayer, pero ayer por una cuestión de energía eléctrica. Toda la zona de Andrecito se ve que estuvo con un corte programado de varias horas y mucha gente quedó casi incomunicada, porque hay lugares en los que la comunicación telefónica se puede realizar porque hay internet.
1: Claro.
0: Entonces, si no hay internet, no hay posibilidades de una comunicación fluida. Pero bueno, ayer se recordó un aniversario más de un hecho muy trágico en nuestra zona, que fue un siniestro vial protagonizado, si se quiere, por tareferos y tareferas, que terminó con la muerte de varios de ellos. Y a partir de esa fecha se reconoce a ese 17 de junio como el Día Nacional de los y las Tareferas. En el 2015 se promulgó la ley 27.104, que establece justamente esta fecha. Y decíamos, Miguel, varias cosas pasaron a partir de ese siniestro. Varios temas se pusieron también en agenda, desde la seguridad con la que se trasladan o se trasladaban los tareferos y las tareferas a sus lugares de trabajo. Y pongo ahí una pregunta, ¿se trasladan aún hoy en esas condiciones? Lo otro que ahí apareció también de manera muy clara es el trabajo infantil, porque yo recuerdo, me tocó cubrir a mí ese hecho y fuimos hasta el hospital pediátrico, porque en el pediátrico acá en Posadas había varios internados que fueron derivados de ese accidente. Y nos tocó también ir a la zona de Aristóbulo del Valle, donde vivían las familias, y la verdad que la situación era muy impresionante.
1: Sí.
0: Bueno, apareció ahí también la cantidad de estos intermediarios, si se quiere, estos contratistas, que ante un hecho así no tenían cómo responder económicamente, así es que se pensaba.
1: Claro, vos te acordás los camiones como eran. Eran unos camiones de la década del 60 que apenas funcionaban, algunos tenían una sola luz, no tenían barandas y los tareferos iban allá arriba de las ponchadas.
0: Sí.
1: O sea, era a todas luces alguna vez iba a ocurrir lo que finalmente terminó ocurriendo, ¿no?
0: Totalmente. Bueno, un montón de cosas aparecieron ahí. Así que hoy vamos a recordar esa fecha y a pensar un poco también las continuidades ¿Qué de eso que se denunció en ese momento sigue siendo hoy una postal cotidiana de la actividad de los y las tareferas? Así que bueno, vamos a conversar un poco de este tema. Y Miguel, ayer hablábamos con la Murga del Monte, el aniversario de la Murga del Monte, y tantas veces mencionaba la Murga de la Estación que íbamos a hablar con la Murga de la Estación, porque nos vamos a adelantar a la actividad por el festejo de San Juan.
1: Así es, tradicional ya a esta altura de la cuestión, por parte de la Murga de la Estación, toda la vida se ha hecho, ¿no? En todos los espacios en los que ha estado la Murga. Nosotros enseguida vamos a estar hablando con Franco Greve, él es un hombre de teatro de la provincia del Chaco que va a estar junto con su grupo aquí el fin de semana, el día sábado, con una propuesta de taller de improvisación. Recordemos que nosotros hemos hablado aquí varias veces con gente que está en este tema del teatro y de la improvisación, de la impro, como ellos le dicen, con Marilén Melo Fajardo. Bueno, y en ese entorno viene entonces Franco a dictar su taller. Vamos a hablar también con Luisa Fleitas. Hubo una reunión ayer en Oberá, por lo que nos dicen fue mucha gente. La convocatoria era para todo el sector. Ahí estuvieron tareferos, estuvieron los contratistas, estuvieron los cooperativistas, los productores, todos hablando de cuál es la situación de la yerba en nuestra provincia, debatiendo, poniéndose de acuerdo en algunas cosas. Creo que es auspicioso una reunión de este tipo porque, lo hemos venido diciendo muchas veces, es un sector que se ha fragmentado sobre la fragmentación ya preexistente y que ahora todos los sectores, no solamente todos los productores, sino que además los representantes de los otros aspectos de lo que es la producción yerbatera estuvieran ahí, me parece que está muy bueno.
0: Hasta José Los Schwab estuvo ahí.
1: Sí, cantando.
0: Sí.
1: Sí. Luisa Fleitas, dirigente de Yerbateros de la Zona Sur, estuvo presente, así que vamos a hablar con ella de ese tema. Vamos a hablar con Mirna Chamorro, de ATE Migraciones, porque, bueno, cualquiera que haya cruzado la frontera en estos últimos días, no los que cruzan a la madrugada, porque no es con ellos el problema, sino los que cruzan en horarios del día, normales, digamos, es donde cruza la gente normal.
0: Dios ayuda a quien madruga.
1: Claro, pero usted va a las 12:30 de la noche, que no se puede llamar madrugada eso.
0: Bueno, uno tiene cositas que hacer.
1: Cosas que hacer bien. La gente que va en otros horarios se topa siempre con el mismo panorama, ¿no? Larguísimas colas, tanto para ir como para volver, sobre todo para volver. Y el peso que recae sobre los trabajadores del sector, ¿no? Esto pasa aquí en Posadas, en el puente San Roque González, pero pasa también en Iguazú. ¿No? Y en ambos casos se están planteando los trabajadores la necesidad de o incorporar más personal, o sea, solucionar el problema de los cuellos de botella que se generan en estos lugares, y todo recae sobre los trabajadores fundamentalmente. ¿No? Así que vamos a estar hablando con Mirna de ese tema también.
0: Miguel, y vamos a hablar de un tema que los medios nacionales, además de hablar del Mundial, están hablando de Adorni y están hablando de bueno, lo que se está discutiendo en relación de si finalmente le van a soltar la mano, no le va a soltar la mano el oficialismo. Así que en un rato vamos a hablar con un colega nuestro que se vino hasta Posadas, es posadeño él, pero ahora está viviendo en Buenos Aires, pero en estas horas acaba de llegar, y vamos a aprovechar la presencia de Pedro Lacour para que nos cuente noticias así fresquita de lo que está pasando en Casa Rosada.
1: Sí, sí, especialmente en las dos alas.
0: Sí, lo que se puede ver. Así que bueno, ya todo el mundo dice, da por descontado que va a ser el fusible finalmente. Para eso es era el jefe de gabinete, ¿no?
1: Sí,
0: para...
1: pero viste que resiste.
0: Resiste. O lo resisten, o lo hacen que resista, digamos,
1: también,
0: ¿no?
1: También.
0: Así que bueno, vamos a conversar un poquito y actualizarnos. No sé si ustedes están siguiendo. A mí me aburre bastante ya a esta altura, pero... porque pasan tantas cosas detrás y hay toda una serie de cuestiones que me parece que son importantes también poder mirar, pero claramente el caso Adorni afecta, porque afecta la imagen de Javier Milei y afecta también todo ese arco de negociaciones que le posibilitaba cómo seguir avanzando en el Congreso, que eso también es interesante, porque bueno, si no estarían hoy aprobando así rápidamente como venían haciendo algunos otros proyectos. Así que vamos a hablar un poco de este tema. Y un temita, Miguel, para poner en agenda probablemente mañana. conversemos sobre esto, porque hoy es día de sesiones en la Cámara de Diputados en nuestra provincia, y se va a discutir, o se va a aprobar seguramente, porque no se difundió mucho esto, ni siquiera el texto del proyecto, no sabemos si es una adhesión a lo que se viene planteando a nivel nacional, pero Encuentro Misionero, que es la renovación, presenta como un proyecto de ese sector el cambio de del régimen inquisitivo al acusatorio en el sistema penal, que es un viejo requerimiento a nuestro sistema judicial. Fuera de ahí, lo decíamos un poco, se viene como implementando de manera progresiva en distintas jurisdicciones del país, y lo que cuentan es que hoy se va a tratar este tema acá en nuestra provincia, en la legislatura provincial.

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0: Hora 15, 16 minutos. Un datito, Miguel, como antes de la musiquita, que después vamos a ampliar. Hay un incremento salarial del 6,6% para los estatales.
1: Sí.
0: Con un bono. Pero bueno, contame la música y te cuento yo.
1: Bueno, era...
0: A ver si nos alcanza.
1: Dale. Era Ana Tijú lo que estaba sonando en esta parte del programa, con Flor de Rap, haciendo No nos tumban ni a palo. Y en el comienzo, la voz de Don Atahualpa Yupanqui, diciendo parte de los versos de coplas del Payador Perseguido.
0: Me gusta eso, ¿eh? Ni a palos. Bueno, este acuerdo lo cerró UPCN. Es un acuerdo trimestral, acumulado, y un bono de 50.000 pesos para estatales nacionales, mientras que, decíamos, acuerdo impulsado, acordado por, firmado por UPCN. ¿Qué dijo ATE en relación a este acuerdo? Que es insuficiente, y además volvió a denunciar lo que implica todos estos meses y años de pérdida de del poder adquisitivo del salario, sin mencionar la cantidad de trabajadores estatales menos que están, que se cobró la gestión de Javier Milei. Bueno, este acuerdo parcial en la paritaria de la Administración Pública Nacional, luego de que la Unión del Personal Civil

0: de la Nación UPCN aceptara la oferta salarial para el periodo junio-agosto del 2026, que incluye este incremento trimestral del 6,64% acumulado y este bono remunerativo de 50 mil pesos. Después vamos a mirar un poco qué implicancias tiene y a quiénes finalmente va a alcanzar este incremento.
1: Dale. UPCN en firmador serial de acuerdos.
0: Sí, no, totalmente. En fin.
1: Bueno, cambiamos de tema. Vamos a algo que es 10.000 veces más agradable y se trata de un seminario intensivo que se va a dar aquí este fin de semana, el próximo fin de semana. Tiene que ver con una cuestión que nosotros ya hemos trabajado con quien está llevando adelante esto mismo en Posadas. Estamos hablando de Marilyn Melo Fajardo, que viene trabajando esto de la creación, de la improvisación teatral, con estas técnicas de la impro, como ya nos llama. Bueno, va a estar Franco Greve, director de un grupo teatral de la provincia del Chaco, dictando este taller, este seminario, así que vamos a aprovechar para charlar con él. Está Franco ya en línea. ¿Qué tal? ¿Cómo estás? Muy buenas tardes. Aquí Alicia Rivas y Miguel Riquelme te saludamos.
2: ¿Qué tal? ¿Cómo está Alicia, Miguel? Un placer y un gusto y muchas gracias por el espacio.
1: Bueno, contanos un poco la mirada, la perspectiva de trabajo que tienen ustedes como grupo de la improvisación en escena.
2: Bueno, nosotros venimos trabajando de hace 12, 13 años con la improvisación y de a poco fuimos investigando, ¿no? Nos encanta investigar. No solamente hacemos improvisación, hacemos clown, bufón, también hacemos, bueno, teatro convencional, digamos, somos unos animales del teatro. Nos interesa mucho la investigación, entonces tomamos muchos cursos en Buenos Aires, en Córdoba, nos capacitamos para hacer una improvisación un poco más teatral, vamos a decirle. Por ahí lo más difundido en la improvisación tiene que ver con el humor, con los juegos, con algo muy de la creatividad, muy rápido, espontáneo. Y nosotros queríamos desarrollar un poquito más lo que es el long form, que se llama formato largo, que es como, son formatos, bueno, justamente largos porque te permiten profundizar un poco más y que la obra adquiera más teatralidad. Entonces se desarrollan más vínculos entre los personajes, más profundidad de los personajes, se investigan las emociones de los personajes y en crear obras con un tinte lo más teatral posible, con iluminación, con puesta en escena, utilizamos mucha música. Entonces estamos en esa investigación hace varios años, hace 5 o 6 años, estamos en esa investigación de profundizar en la teatralidad de la improvisación.
1: Estaba pensando en los necesarios códigos o acuerdos previos que a veces se tienen. Por ejemplo, los que hacemos radio, más de una vez, cuando encaramos algo que tiene que ver a veces con la improvisación, hay dos o tres pautas que fijamos previamente para saber más o menos cuál sería la cajita o la caja donde nos vamos a contener. ¿Cómo trabajas o cómo se trabaja esto mismo entre ustedes en una obra que además quiere ser larga, ¿no?
2: Claro. Los códigos que nosotros manejamos son más de actuación y de dirección. Nosotros somos dos directores, Adriana Villar y yo, Franco. La dirección toma las decisiones artísticas, vamos a decirle, por ejemplo, qué tipo de actuación vamos a hacer. Si va a ser una actuación naturalista, si vamos a hacer una sátira, si vamos a hacer, bueno, etcétera, qué tipo de actuación. Entonces nosotros marcamos de entrada qué tipo de actuación y eso nos va, deviene en... también en la dramaturgia, deviene también en la puesta en escena, tiene sus consecuencias, digamos. No es lo mismo una actuación, una sátira o algo, qué sé yo, fantástico, que decir vamos a trabajar un género más realista o más naturalista. Esas decisiones las tomamos previamente, según qué obra hacemos. Ahora vamos a ir con la obra Impermanente, por ejemplo, el sábado, y esa obra tiene su código de actuación, tiene su vestuario y tiene su también tiene... Una ética, una poética por donde podemos ir en las historias. Tiene un cuánto de humor, con qué podemos hacer humor, todas esas cosas pautamos con anticipadamente. Después lo que suceda en escena ya no sabemos, eso no se pauta, pero sí hay ciertos acuerdos, por ejemplo eso, el tipo de actuación, qué tipo de humor vamos a hacer, dónde no, con qué no vamos a hacer humor, y que si la historia va a ser fantástica o realista, por ejemplo.
0: Contanos un poco del recorrido esto en, de esta experiencia y de esta propuesta en Chaco, en Resistencia.
2: Bueno, esta obra, que es Impermanente, se llama, tenemos varias obras de improvisación. Uh-huh. Esta obra que presentamos el sábado se llama Impermanente. La venimos haciendo hace 2 años como obra, y un año antes la veníamos también haciendo en otro formato que era más de muestra, de taller, porque había surgido en un taller hace 3 años. Después la convertimos en obra y la venimos haciendo desde entonces, y tiene muy buena llegada realmente. En Resistencia la venimos presentando seguido. Últimamente siempre a sala llena, tiene muy buena llegada. Y es una experiencia única, realmente. Nosotros que hacemos impro hace muchos años, notamos que es única porque es una propuesta que justamente tiene otras características de lo que veníamos haciendo, que eran juegos más cortos, algo más, más rápido, quizás formato de bar. Uh-huh. Y esta propuesta que es, realmente sorprende muchísimo. Hay mucha gente que nos pregunta si realmente es improvisación o está pautado. Claro. O cuánto está armado, cuánto no, porque los chicos son muy buenos actores además. Entonces a veces parece que está todo ensayado. Hay momentos muy, muy poéticos, hay monólogos, se juega mucho con las luces y con la música, entonces a veces se generan escenas realmente bellísimas que pareciera que están ensayadas, y bueno, eso sorprende mucho a la gente. Y también estamos muy presentes, es un grupo muy activo. Uh-huh. Estamos muy presentes en redes sociales, en los medios, salimos a la calle también muchas veces, vamos a los bares, hacemos intervenciones o vamos a panfletear, comentamos sobre nuestro grupo, porque nos interesa llegar a mucha gente y expandir un poco por ahí en nuestro mundo, que a veces se reduce mucho el mundo teatral. Claro. Siempre va la misma gente, entonces también estamos muy presentes y de a poco... está yendo mucha gente nueva y que se sorprende con una propuesta, así que estamos contentos con eso.
1: Franco, esto es la obra en sí, pero además tengo entendido que van a plantear un seminario.
2: Exactamente, el seminario va a ser sábado y domingo en Tanta Tinta. Uh-huh. De 9:30 a 13:30. En el seminario un poco vamos a trabajar esto que veníamos diciendo. Primero, para la gente por ahí que tiene poca experiencia en la improvisación, se trabaja las bases de la improvisación, que tiene que ver más con la escucha, tiene que ver con la aceptación de las propuestas de mis compañeros. Se trabaja muchísimo la aceptación, se trabaja mucho la estructura de una historia, cómo contar una historia. Eso es lo básico de la improvisación. Los uh-huh. tipos de propuestas, por ejemplo, qué propuestas puedo hacer, cómo puedo hacer propuestas escénicas, digamos. Uh-huh. Y después empezamos el segundo día, ya empezamos a desarrollar cuestiones más sutiles, los vínculos, los estatus, algunas cosas que ya tienen que ver más con lo teatral y la actuación, para poder construir en escena, digamos.
0: ¿Y para quién está pensado este seminario?
2: Y bueno, justamente está pensado para todo público. Personas con experiencia o sin experiencia. Uh-huh. Las personas sin experiencia... tenemos bastante experiencia trabajando con grupos muy diversos acá en Resistencia, sobre todo, hace muchos años damos talleres, y está buenísimo el cruce entre personas con experiencia y sin experiencia, siempre lo decimos. Uh-huh. Las personas sin experiencia van a tener su vivencia, vamos a trabajar los conceptos básicos. Ese fue mi perro, me acaba de tirar algo.
0: Te improvisó algo.
1: Está
0: ahí.
1: Improvisando, te obliga a adaptarte al otro.
2: Exactamente. Uh-huh. Entonces, con las personas sin experiencia, por ahí trabajamos eso. Y con las personas con experiencia, está buenísimo que es la mezcla, porque al trabajar una persona con experiencia con una persona sin experiencia, todavía más tiene que ampliar su percepción del otro. Entonces, aparte de eso, vamos a profundizar en los conceptos, en lo que cada uno ya tiene más aprendido, digamos. Uh-huh. Así que cualquier persona puede ir con experiencia o sin experiencia. Además, aprovechar estos espacios que nos brindan las chicas ahí de impro allá de Posadas, Marilyn y sus compañeras, porque es difícil encontrar espacios de capacitación también con otro bagaje. En este caso somos nosotros que estamos yendo para allá, y otras veces hay gente allá que viene para acá, y también nosotros insistimos que la gente se forme, aproveche esos espacios.
1: Claro, claro. Y hay una escena, vos hablabas del teatro allí en Resistencia, el caso de Marilyn acá, ¿se puede decir que hay una escena hoy, hay varios grupos, que hay alguna red que ustedes estén armando de gente que está trabajando las mismas cosas?
2: Sí, por suerte sí. Si bien nosotros estamos trabajando hace ya muchos años, en Corrientes hay un grupo que es Improyeré, que está trabajando hace unos 3 años ahí, y con los cuales nos vinculamos bastante. También está un grupo que se llama Che Impro, que ahora no está trabajando, pero está activo. En Formosa también hay improvisación, está Ala Kimenko, que ha venido, lo vi el fin de semana, por ejemplo, vino.
1: Ah, mira.
2: Estamos vinculados, y con Marilyn nos cruzamos ahora en marzo, creo que fue abril, que vino un maestro de Buenos Aires, justamente de improvisación, y ella vino para acá. Así que estamos ahí en contacto, estamos imaginando un encuentro del NEA.
1: Ah, qué buena idea.
2: Así que bueno, eso, ahí se están armando las redes y hay redes y nos conocemos todos.
1: Para cerrar, Franco, entonces vamos a reiterar la obra, dónde, a qué hora, cómo se consiguen las entradas y el seminario.
2: Bueno, primero, viernes también va a haber algo, viernes en Tanta Tinta, va a haber una jam de impro, va a ser algo más divertido, va a ser formato de bar, en Tanta Tinta, viernes a las 21 horas. Después del sábado a las 21 horas está Impermanente, en el Centro Artístico Mando B, a las 21 horas. Y el sábado y domingo a la mañana dictamos el taller en Tanta Tinta. Se pueden informar por ahí más detalladamente en el Instagram de las chicas de improvisación, que es lab.teatro, como laboratorio teatro, sería lab.teatro. Con ellas se pueden informar y también conseguir las entradas.
1: Dale. Franco, bueno, un gustazo y te vemos por acá.
2: Bueno, muchísimas gracias, Miguel, Alicia, un gustazo, y también a la audiencia, un saludo grande.
1: Franco
0: Un
1: Greve
0: abrazo.
1: charlando con nosotros de Yopará, así se llama el grupo de resistencia Chaco, que va a estar aquí. Entonces, este fin de semana, viernes y sábado, trabajando en improvisación teatral, con una obra, con una jam de improvisación y con un seminario sobre este mismo tema.
0: Súper intensivo todo.
1: Claro,
0: Sí.
1: claro. Para los que estén interesados, va a ser intensivo, tal
0: Sí.
1: cual.
0: 15:30.
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0: un poquito de música oriental. Esto era la obra de Dino, el clásico ya de la música de Montevideo, de la República Oriental del Uruguay. Estamos hablando de la milonga del pelo largo, que tiene innumerables versiones, la del propio autor, Dino, pero después casi todos los buenos cantantes uruguayos han grabado alguna versión de esta milonga del pelo largo. Este era un grupo de rock uruguayo también, de los 90, 2000, muy importante, muy, muy importante. Níquel, del que han salido, de ese grupo han salido varios solistas que hoy también son muy significativos en el panorama musical de Río Grande, perdón, de, iba a decir Río Grande do Sul, del Uruguay, ¿no? De los uruguayos. Níquel, entonces, haciendo esta versión de el clásico de Dino, Milonga de Pelo Largo. Temas de los que nos vamos a ocupar en un ratito nada más. Bueno, un análisis que un poco repite lo que contábamos ayer. Ayer, promediando el programa, revisábamos una publicación que hacía el diario estadounidense de New York Times, que decía haber dado o haber podido obtener una copia del memorándum de acuerdo que todavía no han firmado Irán y los Estados Unidos. Lo harán mañana, viernes. Pero es un extenso documento con 14 puntos en los que se fija qué obligaciones deberán cumplir tanto Estados Unidos como Irán en este conflicto. Uh-huh. Y te contaba, Alicia, hoy hace un rato, en la previa del programa, que menos mal que esto está publicado porque permite hacer análisis sobre, bueno, qué es lo que le ha quedado a Trump de este, con qué salió, digamos. Uno entra en un partido de fútbol con la intención de ganar. Puede ganar, puede empatar, puede perder, el partido puede no jugarse, ¿no? Pueden pasar varias cosas. ¿A qué fue Trump?
1: A Oriente. Fue él, lo llevaron.
0: ¿Qué sería? Lo llevaron, iba a decir, viste que en estos días, voy a hacer un recorte hacia el costado, me voy a meter por un trillito. Viste que en estos días muchos analistas políticos locales se han hecho un picnic con Adorni. Y a muchos les ha dado por tratar de, como diría un amigo Trosco, caracterizar el personaje.
1: Lo estaba por decir yo, me ibas a decir. Te iba a sumar yo la palabra.
0: Pero decime si lo haces.
1: Sí, totalmente. Es que hay que caracterizar.
0: Hay que caracterizar. Entonces hay gente que ha dicho, caso Pañi, que es un indigente intelectual.
1: Sí.
0: Un indigente conceptual, uso esas dos.
1: Cognitivo.
0: Cognitivo, perdón. Cognitivo, uso esas dos categorías. Uh-huh. Después otros desbarrancaron un poco más, y ahí yo me acordé mucho de usted, que usa mucho esta categoría. Graña dijo, por ejemplo, ¿cómo llegó a ser coordinador de gabinete, jefe de gabinete, este mamerto? Yo dije, chau. Esta es una caracterización que yo he escuchado en otras ocasiones aplicadas a seres más o menos similares. Bien, la pregunta...
1: No califica ni para mamerto.
0: Claro, volviendo del trillo hacia la avenida, a la ancha avenida del medio, ¿qué llevó a este señor, presidente de los Estados Unidos, a este conflicto, del que prácticamente no ha obtenido nada? Más allá de esta jactancia que se dio hace unos días atrás en una reunión de gabinete, donde dijo al resto del gabinete, le estamos robando a los iraníes millones de litros de petróleo. Cosa que ningún presidente del planeta puede decir sin ir preso.
1: Claro.
0: Entonces, al secretario que estaba en esa reunión lo interpelaron en el Parlamento y le preguntaron si a él le constaba lo que el presidente había dicho. Si no le constaban, le preguntaron después si el presidente había mentido. Y, o si el presidente, o sea, lo acorralaron de todos lados. El tipo balbuceó y no contestó nada. Pero más allá de todo esto, la pregunta es, viendo el memorándum este que ayer transcribió New York Times, que aparece en todo o en partes, visto por un montón de medios de todo el mundo, Trump aparentemente, por un lado, firma un documento donde tiene que además resarcir en una cifra enorme a Irán. Tiene que hacer un aporte en dinero muy importante para la reconstrucción de todo lo que le destruyó, sobre todo
1: Y ahí pregunto, ¿no entran las empresas vinculadas a los tram, a la reconstrucción?
0: Bueno, eso no lo dice el memorándum. Dice sí que va a ser un aporte muy importante. Se vuelve a abrir por 60 días sin ningún cobro de tarifas el estrecho de Hormuz. Pero pasados los 60 días, Irán está habilitado a volver a implementar un sistema de peajes o de tarifas como tenemos nosotros acá en la vía troncal navegable. Irán, por su parte, plantea la necesidad de que Israel finalice los ataques y la ocupación parcial, temporaria o como fuere, de territorios del sur del Líbano, limítrofe con Israel. Y uno dice, ¿y Estados Unidos qué tiene que firmar en un conflicto que es entre Israel y el Líbano? Y bueno, porque forma parte del mismo combo.
1: Ah, mira.
0: Irán apoya a Hezbollah en el Líbano y Estados Unidos apoya a Israel en el mismo sector. Entonces, esta imposición de Irán es muy fuerte. Porque de hecho Netanyahu acá tiene que ver cómo juega sus cartas. Primero se puede quedar más solo que ahora.
1: Porque además él no tiene nada que ver, no le dan posibilidad de... No,
0: ni le preguntaron. Ya está firmado o se va a firmar mañana, pero me imagino que este tiempo también es un tiempo de negociaciones. Y vos me preguntabas, oye, al final, ¿quién ganó acá? Bueno, ayer comentábamos, un analista estadounidense decía, ¿a qué entramos acá? Sí, antes las cosas estaban mejor que ahora, antes de la guerra. Hemos invertido millones de dólares en armamentos que se han usado, hay que reponerlos, algunos de ellos, los misiles estos que han usado, se tarda hasta 3 años en volver a construir y tener el arsenal que se tenía. Hay daños severos, algunos portaaviones enormes que son carísimos y va a llevar también mucho tiempo volverlos a poner tal cual estaban antes del inicio del conflicto. La inflación subió en los Estados Unidos y en todo el mundo.
1: Me quedo ahí un poquito, Miguel, porque pensaba mientras vos hablabas del daño a su infraestructura bélica, si se quiere. Del otro lado, también reflejar con qué dañaron esa infraestructura bélica. Con drones.
0: Con drones, a 30.000, 40.000, ¿sí? 50.000 por cada uno. Y bueno, cada agujerito que le hicieron creo que es el MacArthur. No me acuerdo cuál de ellos, que está el Lincoln, los tiene nombres de presidentes. Creo que es el MacArthur el que estaba allí, que dañaron y que tuvieron que retirarlo. Supuestamente por un incendio en la cocina, dijeron los... En fin.
1: Mostrás también como el costado débil de tu...
0: Bien, me parece que ese es el daño más grande, ¿no? Cuando charlábamos hoy antes de salir al aire, me decías, bueno, ¿y quién gana acá? Y creo que ganan China y gana Rusia. Rusia ganó mucho. Porque todos aquellos que empezaron a no tener el flujo de petróleo que viene de Irán, que abastece el 30% del mercado, de las inmediaciones, el estrecho de Hormuz no está tan lejos del Mediterráneo, tuvieron que ir de rodillas a pedirle a los rusos que le vendan petróleo de vuelta. Y obviamente Putin no te lo va a regalar, ni te lo va a cobrar barato. Y por otro lado, China tuvo muy rápidamente un mapeo de cuál es el verdadero poder de incidencia del megapoder bélico estadounidense. ¿Y cuáles son los límites? El primer límite es que no puede hacer una guerra en territorio como si está haciendo Rusia en Ucrania. Porque no está dispuesto a pagar los costos que sí está dispuesto a pagar Putin, en pérdida de hombres.
1: Claro.
0: Hay que pensar que ahí ya dicen 1.000 muertos. La otra cosa es ver también las limitaciones de la tecnología. A pesar de tener desarrollos tecnológicos que casi nadie más tiene, no le alcanzó, no pudo doblegar a los iraníes, que como vos dijiste, dieron batalla con pequeñas lanchas y drones.
1: Bueno, y se va moviendo además este conflicto.
0: No, claro, porque ahora en la mañana de hoy aparece otro dato que hay que mirar con mucha atención, que es el gobierno de Taiwán haciéndolo público, porque si no, nosotros de este lado del mundo no nos enteramos, que tiene la intención de comprar una dotación de armamentos muy grande a los Estados Unidos en lo inmediato, es decir, con urgencia. No solamente habló del volumen, sino de la necesidad de hacerlo en muy corto tiempo. ¿Qué insinúa esto? Que creen que China va a mover alguna pieza del tablero para integrar ya definitivamente a Taiwán, a la que considera una provincia díscola.
1: que bueno, para seguir...
0: Vamos a estar entretenidos, sí. Eso es un hecho.
1: Sí, sí, sí. Lástima que se juega con cosas que no tienen repuesto, digamos, ¿no? Y en un escenario muy, pero muy complicado para mucha gente también, ¿no? 15:44.

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1: Y bueno, esto de escribir con calma la ternura, lo que dispara todo esto, ¿no? Una cantidad de cuestiones. Miguel, bueno, lo habíamos anticipado, vamos a hablar un poquito, estaba previsto, queríamos hacerlo ayer, pero lo contábamos también, no había luz en una zona de la provincia y eso motivó que corriéramos un poquito esta conversación. Ayer se recordó un aniversario de un hecho trágico en nuestra provincia, que vos lo decías, en algún momento iba a pasar algo como esto, sí, ¿no? Sí. Un siniestro vial que involucró a trabajadores de la tarefa, donde hubo varios muertos, donde se evidenció la situación del trabajo infantil, de la falta de controles, una cantidad de cuestiones. Y desde el 2015 se recuerda el 17 de junio como Día Nacional del Tarefero, de la tarefera también podríamos ponerle ahí. Y está en línea Ana Cubilla, secretaria general del SUOR, del Sindicato Único de Obreros Rurales, para conversar un poco de esta fecha y de lo que está pasando hoy con el sector. Ana, muy buenas tardes, ¿cómo estás? Miguel Riquelme, Alicia Rivas, te saludamos.
2: Buenas tardes, ¿cómo están?
1: Muy bien.
2: Alicia, ¿cómo andan?
1: Muy bien acá. Bueno, Ana, contanos un poco, ¿qué podemos recuperar de lo que pasó ese 17 de junio y que terminó también con este proyecto de ley que después se convirtió justamente en ley para pensar el 17 de junio instaurarlo como el Día Nacional del Tarefero?
2: Sí, la verdad que ayer en todo el día estuve como corrigiendo, ¿viste? Cosas que se han estado escribiendo. Y siempre lo hago todos los años y todavía, ¿viste? 13 años después, fue 2013, 13 años uno y 26 el otro, porque en el año 2000 también pasó lo de Colonia Aurora.
1: Sí.
2: Casi bien calcado, porque el camión, si bien no es el camión es de otra marca, de otro modelo, pero cuando vos ves las dos camiones destartalados, digamos, en las fotos, que es muy triste eso, es muy fuerte esa tapa de todos los diarios en ese momento. En el año 2000 no tanto, porque todavía estábamos con la ley de la dictadura, de la parte agraria, no estaba todavía la reforma del Estatuto del Peón Rural, entonces como que no se visibilizó, se habló un poco de cinco compañeros muertos, viste que los muertos siempre lo ponemos nosotros, nunca ponen los que hacen su riqueza del esfuerzo del trabajador, ¿no? Y la trabajadora. Corrigiendo, decía, en el sentido de que viste que dicen que es accidente.
3: Claro, eso, ¿no?
2: Y no es un accidente, no. Porque un accidente es algo que vos no prevés, que no, claro. que no prevés, que es un accidente, la palabra lo dice. Y ese estaba previsto, porque si vos le das un camión destartalado, sin freno, sin ningún tipo de seguridad, de donde el último, el de Salto Encantado, no tenía ni baranda.
3: Ni luces.
2: Por lo menos
3: mil veces
2: desde
3: mismo,
2: donde
3: sin
2: alguien
3: luz
2: se podía aprender, digamos, o sea, no tenía nada. Entonces eso no es un accidente. Y la mayoría de los documentos, de los flyers, de las cosas de ayer, así que casi me ocupé todo el día en poner un poco, inclusive, blanco sobre negro, mirar por dónde estamos empezando. Sí. Por algo básico, que es escribir, que es redactar algo tan trágico que en realidad no hay palabra para redactar algo así, pero encima que se redacta, viste, muchas veces se redacta mal. Se dice que es una tragedia, se hablaba también de pobres, viste, tarefero, de que es la cultura, y no es una cultura, es un trabajo, y tendría que ser un trabajo digno con salario digno.
3: Claro. Y condiciones de seguridad adecuadas.
2: Sí, es como que se pone, digamos, claro, en boca y en palabra y en escrito, cosas que eso sí me parece que es cultural y es pensado, porque no puede ser que, no sé, alguien que redacte o alguien que sepa de lo que está haciendo, en un comunicado se equivoque tanto de tal manera constantemente y todos los años. O sea, todos los años yo me tomo este trabajo de decir que no fue un accidente, que es una tragedia, que fue a propósito, que fue pensado, que si no hubiera sido pensado mínimamente tendrían que haber visto de otra manera las condiciones laborales de los trabajadores históricamente malas, digamos. Uh-huh. Entonces tomarse ese trabajo, que eso sí es la batalla cultural, ahí sí es una batalla cultural, digamos, con bueno. todo eso, empezando por ahí, y eso hay que hacer una batalla cultural en profundidad, en serio, dijera mi uh-huh. vieja, de en serio hay que hacer, porque si no, seguimos diciendo cosas que no es, cosas que el público que no sabe, o la gente que ve, que escucha, que está en la radio, que está en los medios, en las redes, hoy es que están, digamos, vivimos casi dentro de las redes, y que encima se diga eso, claro. Por supuesto que el público lo toma de esa manera, se toma que es un accidente, pobre claro. gente, ¿viste?
3: Y además tenemos entonces, que hablar de los menores de edad que estaban ahí.
2: Totalmente, que después de eso, bueno, vino la ley, después de eso pusieron esos colectivos que no fue colectivo, sino fue un otro negociado, porque encima de las cosas horribles y terribles que pasan en la ruralidad, todavía hay siempre hay una rendijita o una endijita o una fisura por donde rápidamente alguien hace negocio, rápidamente. Cuando hay plata, ¿viste? Aparecen los iluminados, porque habían dado esos micros de la línea de los micros usados de posada uh-huh. que eran de las líneas que ya no se usaban a meter en el yerbal que no servían, bueno, los colectivos uh-huh. De lo urbano de posada de la empresa, de las dos empresas de más grandes de micros locales de posada que no le servían, mandaron para el interior, mandaron para el yerbal, porque viste que siempre nosotros tenemos todo lo usado, lo viejo, vamos a mandarle. Eso también fue, eso también es cultural, digamos, que siempre nos tienen que dar lo feo, eso pareciera que eso nos merecemos, uh-huh. en vez de darnos las combis chiquitas o un transporte mejor, un transporte para lo que es la chacra, esos micros no podían entrar, quedábamos todo sobre la ruta, o sobre un acceso por hasta donde entraba el micro, y de ahí tenías que ir o caminando o te llevaban de vuelta en el tractor, en el cachapé, y si no te llevaban en el camión de seguíamos igual, digamos, uh-huh, eso no claro. resolvió nada, y de hecho eso fue ahí en ese momento, por todo lo que pasó. O sea, no sé si se acuerdan que se había tomado el Ministerio de Trabajo, que le había costado el puesto a una ministra de Trabajo, uh-huh, uh-huh. O sea, hubo como una movida, y después cuando ya se calmó todo, nada, ya no están más los colectivos, ya no hay más nada, y después ganó Macri, después ganó Milei, y mucho menos todavía. Así que eso que decían ustedes anteriormente, que parecía que ya la veíamos venir en uh-huh. ese momento, lo que iba a pasar, bueno, hoy también la estamos viendo venir, pero bueno, los trabajadores te dicen, bueno, tengo que ir a laburar y tengo uh-huh. que ir de cualquier manera, uh-huh. te vuelven a decir, digamos, o sea... El retraso es total.
1: Un poco para recordar, 8 muertos sí. se registraron en esa jornada tremenda. Y esto que decía Miguel, varios menores uh-huh. de edad, uh-huh. 13, uh-huh. 14 años, 17 años, bueno, sí. jóvenes todos, porque el más grande tenía 55 años, el que terminó también muerto en ese hecho. ¿Qué se sabe de lo que pasó después? ¿Hay información de si hubo algún proceso de reparación para estas familias?
2: Estuvo la reparación histórica, a ver, que también nosotros como sindicato lo hemos planteado muchas veces, en el sentido de que, ¿por qué no le dejan a las patronales seguir, digamos, el curso legal de que si alguien está sobre su espalda 8 personas muertas, uh-huh. que ni siquiera se pagó, porque no se pagó, nosotros con los familiares seguimos en contacto, muchos están en Oberá, otros han ido a Brasil también, uh-huh. que se recuperaron, otros terminaron trabajando, 2 compañeras o 3 que están trabajando en el municipio de Oberá, otros compañeros que han quedado en silla de rueda, otros compañeros, bueno, tenemos esa información, pero nunca el patrón pagó las indemnizaciones uh-huh. por los muertos. Lo que se hizo cargo es la provincia de una reparación histórica mensual que todavía hasta el día de hoy cobran, digamos. pero eso lo veo un poco como que la responsabilidad es del patrón, a donde, en el yerbal, donde iba y quién y de quién era ese camión, no el camionero, porque también se corta el hilo por lo más delgado donde el camionero estuvo preso, que es un trabajador más, digamos, que si bien, bueno, él no tendría que haber manejado con él, si no tenía freno, o en las condiciones que estaba ese camión, pero bueno, no deja de ser un trabajador que le pusieron una herramienta en la mano, porque si es un chofer, le das un camión, pero en esas condiciones también es el culpable no solamente el que manejaba, sino el dueño de del camión y a dónde iba en el yerbal. Eso no se siguió el curso legal de justicia como tendría que ser con esos familiares que quedaron ahí, una señora que se le murió el marido y el hijo esa tragedia. Entonces no se le desde ya que no hay plata con qué pagar una muerte, pero por lo menos a la mujer se quedó sin un hijo y viuda y sin plata y en la total pobreza. O sea, todas esas cosas no se dieron en ese momento por, no siguió el curso legal por la justicia como tendría que ser, de un trabajador muerto en una ruta donde iba a laburar y en negro. Y mucho menos, y los menores tampoco, digamos. Lo que después se hizo es esa reparación histórica que hoy es de 120 mil pesos, que es una resolución, que mañana no está más el que firmó la resolución y no sé, que está como pegado con chicle, eso no le sopla y se cae, digamos. Pero bueno, es lo único que se ha podido lograr hacer desde las asociaciones civiles de Tarefero en ese momento, el sindicato de Huatre bien y gracia, así que están en esas condiciones los compañeros hoy.
1: Esto que decís, Ana, haber clausurado la instancia legal, porque en algún momento se avanzó, entre comillas, con la vía penal, con la instancia penal. Si se hubiera agotado esa instancia, definido responsabilidades, después también se podía ir por la instancia civil, o sea, las responsabilidades económicas también de los sectores que para los que estaban trabajando estas personas, que hubiera significado un mapeo interesante de quiénes son esos actores también.
2: Totalmente. El Leustac, donde estuvo tan, digamos, ese nombre, ese apellido, estuvo tan ahí en el ojo de la tormenta por ser el dueño de la chacra o del campo. No había tampoco una... como algo que los trabajadores saben que lo levantan en un camión y que se van a tarifear. No saben muchas veces ni de quién es el campo, ni de quién es la yerba, y eso pasa hasta el día de hoy. El cuadrillero o alguien pasa a buscarle en una esquina, lo levanta y lo lleva, y muchas veces no sabe ni a dónde, en qué yerba le está o de quién es la tierra. Y eso es lo que pasó un poco en ese momento, mucha desinformación. No había tantas redes y medios como hay ahora como para poder visibilizar y viralizar mucho más rápido todo lo que estaba pasando. De todas maneras fue muy fuerte, digamos, nuevamente esa tragedia y terminó con algunas cosas como para tapar muy superficialmente una situación que viene pasando hace muchísimos años y que sigue pasando y que no se resolvió con eso, digamos. Nuestros mártires no pudieron resolver esta historia tan triste de los trabajadores tareferos, digamos, no está resuelto, y mucho menos ahora. Y hay algo que últimamente estamos sacando mucho a la luz, que se llama plata y se llama dinero, que es que en las patronales rurales, cuando entregan la hoja verde, se le descuenta automáticamente la ART, el sepelio y todas las otras seguridad social de un trabajador. Se saca de la producción, no se saca de un recibo de sueldo de un trabajador en el caso de los tareferos. Y entonces es asegurado esa plata, porque la producción siempre hay, se tarefean todos los años miles y miles de millones de kilos, pero esa plata de esos 44 pesos por kilo de hoja verde que hoy está pagando el productor para la seguridad social del trabajador, se va en un saco roto, se va en una plata, es una masa de guita muy grande. Yo siempre digo que el último número del ININ de cuánto se hizo en el periodo 2024-2025, pasamos los 1.000 millones de kilos de hoja verde. Si vos lo sumás por 44 pesos por kilómetro uh-huh. de hoy sería 44 mil millones de pesos que se va a Renatre, al registro, que se va a Ofrera, que es la obra social de los trabajadores rurales, y que es el sindicato, que es UATRE. Es el único lugar donde va, digamos. Uh-huh. Y el sepelio, como te decía, y la ART. En este sentido, esto ya funcionaba cuando fue también lo de la tragedia. Uh-huh. Ahí tendría que haberse sacado de esa monumental de guita, o se hubiera sacado para el sepelio, se hubiera sacado para resarcir económicamente a las familias que se han quedado, porque ahí está la ART, pero no funcionó nunca, no funciona ahora y no funcionará, pero se empeñan en que este sistema perverso, de la manera que recaudan, siga, digamos, porque debe haber muchas cosas ahí, uh-huh, digamos, uh-huh. que algún negociado que no quieren o que no se quiere que esa plata vaya realmente a los lugares donde tiene que ir, y por eso yo digo a la provincia siempre, no puede ser que la provincia le atienda en los hospitales, en los CAPS, en todos lados, al trabajador privado, que es el tarifero, y no dice absolutamente nada de que esa plata de la obra social se quede algo para la atención de la salud de los trabajadores uh-huh, rurales, uh-huh. digamos. Ana, el otro día presentamos un proyecto uh-huh. al respecto, pero bueno, esperemos que siga su curso para ese lado.
1: Vamos a volver a conversar, seguramente queríamos recordar, y tarea también esto que vos decís, de recordarlo como corresponde, reconstruir bien lo que pasó ahí y poder contar también sí. Que es un poco nuestra tarea, así que mil gracias por este tiempo.
2: Bueno, un poco también para que nuestros compañeros muertos tengan justicia, ¿no? Y uh-huh. puedan descansar en paz, porque si seguimos con esta locura de un gobierno liberal o de un gobierno de derecha tan fuerte como esta, tan perversa, tan cruel, me parece que nunca ni vamos a estar en paz ni vamos a descansar a nuestros compañeros que pusieron el cuerpo en la ruta, ¿no? Para que algo cambie.
1: Muchas Así, gracias.
2: Muchas gracias
1: Ana.
2: También a ustedes por llamar. Chau, chau.
1: Un abrazo. Hasta luego.
3: Ana Cubilla, entonces, uh-huh. secretaria general del Sindicato Único de Obreros Rurales, SUOR, en este aniversario, en este día 13 fue uh-huh. el recordatorio de este episodio. De uno 17 de, los dos,
1: de junio. 17 perdón, de junio.
3: Uh-huh. De uno de los dos episodios sí. de los que se menciona en la ley de creación de este Día Nacional del Tarifero. ¿No?
1: Ocho muertos. De los cuales cuatro eran menores de edad, uh-huh. para tener en cuenta eso. 16-4.

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1: El gobierno nacional viene difundiendo datos de un INDEC bastante polémico. Un INDEC polémico y datos polémicos. Hay un informe, un estudio de la Universidad Nacional de La Plata que pone blanco sobre negro, si se quiere, en relación a este tema y desmiente los datos de pobreza que difunde el gobierno.

0: O sea, lo que está haciendo el gobierno nacional no es legal para las economías regionales. Después se planteó también el hecho de que creemos que la provincia hoy ya tiene que tomar cartas en el asunto con más severidad de parte de la gobernación y sus legisladores, ¿no es cierto? Que ya tienen que tomar una carta en el asunto con más énfasis, ya que nosotros agotamos todas las vías, porque muchísimas, o sea, se por todas las vías, ¿no es cierto? No significa que vamos a bajar los brazos, no, pero creo que pensamos varios de los que estábamos en ese recinto que ya es hora de que la gobernación ponga manos en el asunto, y tanto para la economía regional también, todo.
1: Luisa, hablemos un poco de la realidad cotidiana del productor, ¿no? Uno de los temas que aparece siempre que hacemos una entrevista tiene que ver con el precio, que es lo que usted señalaba recién, pero también con los plazos y las condiciones de pago. ¿Algo ha mejorado eso o sigue siendo lo mismo de siempre, es decir, cheques a muy largo plazo y tener más de una vez que negociar esos mismos cheques en condiciones desfavorables?
0: Bueno, eso sigue lo mismo, o sea, es cada vez peor porque se ve cada vez más despreciado todavía el precio. Sigue lo mismo, 30, 60, 90, inclusive algunos te hablan de 120 días, con los pagos bajos, o sea, ya se planteó eso también, que depende del sector donde estás es lo que te pagan la hoja verde. 240, 250, 260, o sea, bueno, no hay una uniformidad, como tampoco hay un precio, un buen precio, ¿no es cierto? Y que el productor está, como decía ayer una canción, está por el suelo, o sea, por el piso, es una cosa que no se puede creer que nuestra provincia tenga que estar pasando por este tema. Se habló también de los tariferos, que se van muchos a Brasil, porque acá no hay cómo sostenerlo, a nosotros los productores no hacer la cosecha como corresponde, no podemos pagar al tarifero, realmente nuestra economía está devastada.
2: ¿Hubo algún funcionario del gobierno de la provincia, alguien vinculado al Ministerio del Agro?
0: Siempre nos acompañan, gente de la provincia siempre está vinculado al agro. Estaba ayer Maciel, estaba Arabella Soler, diputada, había otro diputado de parte de los radicales, después estaba, que también siempre nos acompaña, Hugo Meñuc, es un gran colaborador nuestro, siempre está en las reuniones. Acompañamiento de legisladores provinciales siempre tenemos, pero es como que también ayer se planteó el hecho de que los legisladores de los libertarios tendrían que estar y acompañarnos, y yo le expliqué la mala experiencia que tuvimos en Buenos Aires. Pues yo fui al Congreso en el mayo. Y la mala experiencia fue que los legisladores libertarios no tienen idea de lo que es nuestra economía regional, no tienen ni idea realmente de lo que se está hablando de la hoja verde, porque después que se terminó todas las exposiciones, habló, que yo no me acuerdo cómo se llama, pero un señor grande, habló del tema, pero como que no escuchó todo lo que se expuso, y volvió a decir lo mismo, que no, que ellos creen que está bien así, que no se debe regular nada, no se debe poner ningún precio base, que nosotros básicamente tenemos que arreglarlo como estamos, así que solo después, con el tiempo, se va a ir solucionando. Yo no sé si ellos creen que ellos no entienden que la hoja verde no se puede guardar como hoja verde, o sea, no es que vos guardás ese producto y que lo puedes conservar.
1: Claro, no son ladrillos.
0: Entonces, como,
1: digamos,
0: que te da una impotencia terrible pensar que gente con esa tan poca capacidad, porque ni siquiera se tomaron la molestia de leer sobre el tema que íbamos a tratar.
2: Un legislador por Misiones habló de ese palito.
1: Ese palito.
2: Hablando de la...
0: Bueno, ahí vos te das cuenta de lo que

0: estoy diciendo, ¿no? Uh-huh. Que es penoso para nosotros como provincia, como ciudadano, como productores, en toda la cadena del pueblo misionero, porque nosotros, como que te digan que un palito o que no sepan a qué se refiere una hoja verde, un legislador, claro, es preocupante, es muy preocupante, porque nosotros, por esa gente, estamos como, están ocupando un lugar en una banca, que son los que nos tienen que manejar, o sea, nuestras cuestiones económicas y de política. Uh-huh. Entonces decimos, bueno, ¿quiénes están ahí?
1: Claro. Luisa, tomando nota de que usted representa la zona sur, que es la zona quizá emblemática y más antigua de producción yerbatera en la provincia, cuéntele a quien vive en la ciudad, como nosotros, ¿qué hay que hacer, por ejemplo, para que el año que viene o para la siguiente cosecha mejore la calidad de la yerba? ¿Cuánto tiene que invertir y en qué un productor para que su yerbal esté bien, de bien, digamos, más allá de que el tiempo acompañe o no acompañe? ¿En qué hay que invertir? ¿Y si se puede o no se puede hacer ahora?
0: Ahora no se puede hacer. Mm. Mira, yo el otro día estuve, yo tengo poquita yerba, no tengo un gran yerbal, porque nosotros acá la mayoría somos pequeñitos, ¿viste? Uh-huh. No es que somos grandes productores, pequeños. Justo miré, porque yo hace 3 años que no cosecho, porque no estoy de acuerdo con este precio, y creo que si uno está en la lucha, el que puede, por eso siempre decimos, el que puede aguantar, que aguante, uh-huh, sin cosechar, ¿viste? Ese es, por eso a veces la gente entiende como que nosotros estamos divididos. No, no estamos divididos. El tema es que siempre decimos así, el que pueda aguantar, que aguante, y el que no, que vaya sacando para algo, por lo menos. Uh-huh. Bueno, resulta que mi yerba está llena, porque al no cosechar se va llenando de la semilla se te seca también la planta. Después otras plantas estaban con un poco de hormiga, pero esa hormiga hicieron que se airee la planta y estaba muy linda. Entonces le pregunté yo a un ingeniero y él me explicó esto que te estoy diciendo, que por la hormiga airea el suelo, y como yo no limpié, las otras se ahogaron y murieron algunas plantas. Entonces, toda una consecuencia que uno tiene. Claro. No es tan fácil tomar la decisión de decir no voy a cosechar, claro, y punto. Y eso es lo que nosotros decimos que los legisladores no entienden. Por eso le decimos, vengan y caminen en la chacra y vean lo que es tener, uh-huh, una planta de yerba. Claro. Que no es que vos decís, toma una decisión, decís, ah, bueno, no cosecho, no importa, total, si se ensucia a nosotros, no, la planta sufre. Entonces vos, cuando decidas ir a retomar esa plantación, tenés que hacer una buena inversión más todavía. Uh-huh. Y hoy no tenemos esa buena inversión, porque vos no podés pagar un tractor que vaya, que limpie, o que los fertilizantes, la nafta que está cara. O sea, por eso las consecuencias para Misiones no es tan poco como le plantea el gobierno nacional, que no, que simplemente tenemos que esperar y que después vamos a ver derramado. No, nosotros vamos a tener serias consecuencias, porque de un producto de venir año tras año con una buena limpieza, con un buen tratamiento de todo, y de golpe que vos no puedas hacer eso, que no puedas hacer. Eso es lo triste.
2: Uh-huh. Luisa, ¿y en qué quedaron en la convocatoria de ayer? ¿Va a haber alguna continuidad de estos encuentros? ¿Alguna acción que hayan decidido?
0: Mira, sí, la continuidad siempre, porque nosotros vamos a seguir en la lucha, se va a seguir haciendo las presentaciones de los pedidos. Bueno, totalmente así una decisión no está tomada, fueron varias propuestas, ¿no? Una es directamente cortar todo, que no dejar que circule ningún tipo ni de hoja verde ni canchada, como tampoco el paquete. Esa es una de las cosas, ¿no es cierto?, que se está proponiendo hacer un corte total. Otro, bueno, seguimos por las vías, por la vía de negociación, volver insistir con el gobierno nacional, y otra es esta que yo te decía, que se pidió que el gobierno provincial ponga cartas en el asunto como tiene que ser y ponga un poco de presión. Otra, uh-huh, cosa también se planteó es proponer algún tipo de legislación dentro de la provincia, O sea, hay mucha, vamos a ver cuál es la vía más rápida y que mejor nos dé una solución.
2: Luisa, muchas gracias,
0: Gracias a ustedes por estar siempre y, bueno, difundir nuestro, en este caso, nuestro pesar.
1: Tal cual. Luisa Fleitas charlaba con nosotros de Impulso Yerbatero, Asociación de Productores de la Zona Sur de la provincia, la histórica zona yerbatera de la provincia de Misiones y del país. Hay que pensar que donde se comenzó a sembrar, recordemos que la yerba antes se cosechaba en el monte, es en esta cuenca, ¿no? Primero en San Ignacio, pero donde se consolidó con las chacras de pequeño tamaño, de 25 hectáreas y un poquito más, fue allí, con los pequeños productores. Así es que es la histórica zona de la yerba. Y bien valía la pena tener un resumen de lo que se debatió en Oberá, ¿no?
2: Un poco uno podría resumir también, recuperando lo que cada vez que hablamos con él lo plantea Hugo San, es un problema político. Y que me parece que ahí habrá que ver cuáles son las opciones que aparecen y los compromisos que asumen quienes pueden destrabar esto. Porque la instancia legal que aparece ahí como una descripción de la puesta legal, y habría que ver eso que implica también, ¿no? Porque la judicialización implica tiempo, en principio, que es lo que eso genera también en los yerbales, ¿no? Y en los pequeños productores. 16:29.

0: Lo que escuchábamos era Claudio Sosa, Eduardo Guajardo, el activista. Hablando de Sosa, muchos amantes de nuestra música, del folclore, habrán escuchado alguna vez una bellísima tonada que se llama El Otoño en Mendoza, ¿no? Es una tonada realmente de una poesía superior, y la música es muy bella también. Y eso es obra de un gran músico mendocino, el Pocho Sosa, un gestor cultural en Mendoza, tipo muy importante para la cultura de Cuyo en general, que se nos fue ayer. Ayer me enteraba de esto, escribió un amigo mendocino, y pensé, ¿no? Hay toda una generación, toda una época de la producción musical de nuestro país, que de a poco nos va dejando, ¿no? Muchos ya hace años que ya no están con nosotros. Pienso en el Cuchi, Leguizamón, ¿no? Y en todos los que de alguna manera compusieron ese grupo enorme y que produjo un profundo cambio en la música de raíz folclórica de la Argentina, que fue el grupo del Nuevo Canto, toda esta gente, ¿no? Qué sé yo, líneas como de investigación más pura y dura, como podría ser Leda Valladares, hasta innovación, como la que produjo el Chango Farías Gómez y todos los grupos de los que formó parte. Y el Pocho Sosa forma, me parece, parte de ese mismo grupo por una cuestión generacional y por su aporte a la poesía. Bueno, se nos fue ayer. Estaba recordando a un gran músico y poeta cuyano, mendocino.
1: Miguel, vamos a hacer la agendita, si se quiere. Uh-huh. Ayer hablábamos de la Murga del Monte, de los 26 años que cumplía. Un añito más tiene la Murga de la Estación, con quien vamos a hablar. Y vamos a hablar de un clásico ya, que es la propuesta de la fiesta de San Juan.
0: Así es.
1: Y está en línea para charlar un ratito y para anticiparnos lo que va a ser esta fiesta. Sara Mota, que es la directora de integrante de la Murga, y está en línea. Sara, muy buenas tardes. ¿Cómo estás? Miguel Riquelme, Alicia Rivas, te saludamos.
2: Buenas tardes, Miguel y Alicia, ¿cómo están?
1: Muy bien, acá.
2: ¿Preparados para hacer las pruebas este año?
0: Sí, sí, este año Alicia ya juró acá, ante el staff, que va a ser el cruce de las brasas.
2: Ay, zafó entonces, porque justo nos mudamos y no hay brasas.
0: Bueno, mirá qué noticia nos venís a dar. No empezamos bien la nota, Sara.
2: Mirá la suerte que tienen algunos.
0: Tal cual.
1: Porque yo creo que este año me iba a quemar. Porque no estaba como para cruzar. Porque viste que uno tiene que tener como, haberse portado bien.
2: Se tiene que tener fe.
0: Sí, fe y haberse portado bien sobre todas las cosas.
1: Viste, no estaba como para eso, así que bueno.
0: Se había comprado unos suecos de década del 60 de corcho, por las dudas.
1: El año que viene.
2: O los de madera.
1: Me ponen bracita para el año que viene.
2: Sí.
1: Sara, bueno, ¿cómo se viene?
2: Bueno, nosotros nos estamos preparando a full con la obra, como todos los años, hace 28 años. El guión se renueva todos los años, la obra tiene un salpicón de actualidad, así que está hermosa, picantita. Y bueno, como les decía, este año no tenemos brasas afuera, porque todavía no nos hicimos amigos de ningún vecino que nos preste algún pastito. Pero lo vamos a recordar dentro de la obra.
1: Ahí la avenida no da.
2: En realidad hay muchos vecinos que le podemos pedir un pastito, pero somos muy nuevos en el barrio.
0: Y el último fueguito que hicimos hoy en la avenida Uruguay, hay gente que está procesada, entonces no lo recomiendo.
2: No. Preferimos tomar el baile entre docente y policía y no el proceso que vino después. Quedamos con la alegría. Nos enganchamos ahí en el trencito, pero no.
1: ¿Eso va a estar también? ¿Va a estar todavía?
2: Sí, hay todavía letra para eso.
1: Mira.
2: Sí, ahí estamos. Lo bueno o lo divertido de escribir el guión de la fiesta de San Juan es que se actualiza todos los días y el mundo nos da letra. Es como que, no sé, pasan cosas, de repente aparece un pendrive en algún lado, entonces uno dice, ¡ay, no! ¡Un pendrive, chico! ¿Entiendes? Nosotros acá buscando dónde poner la brasa y había sido que en el pendrive estaba todo. Entonces, bueno.
0: Claro.
1: Un campito te podías comprar en vez de un pastito.
2: Claro.
0: ¿Sabes qué fogata ibas a
2: hacer? Claro. Sí, nosotros acá creyendo en el santo y había sido que estaba todo en un pendrive.
0: Claro.
1: Sara, para contar un poco tal vez a algún que otro oyente que no está muy habituado, que no conoce mucho la historia de la propuesta de la murga en relación a la fiesta del San Juan, contanos así brevemente y de paso vamos invitando.
2: Bueno, la murga de la estación, como dice su nombre, nace en 1999 en la estación de trenes, allá por el barrio Villa Blosé, Chaquito, cerca de la Laguna San José, entre medio de un montón de cultura, un montón de fiestas que se hacen y que se organizan en ese lugar. Entonces, bueno, desde el inicio no podíamos quedar aparte de todo eso y nos sumamos a la fiesta de San Juan que se hacía en ese lugar. Uh-huh. Después, a cada barrio donde fuimos, ya tenemos tres mudanzas encima, nos fuimos como adaptando. Y por un lado, bueno, la murga sigue en fiesta, buenísimo, seguimos con todas las tradiciones, pero después fuimos perdiendo algunas. Uh-huh. Como por ejemplo la pelota tatá, que ya no se pudo hacer porque estábamos dentro de la ciudad, ¿no es cierto? El toro candil, por ahí vuelve a salir, el palo enjabonado, hay oportunidades que podemos y hay otras que no. Pero la fiesta de San Juan en sí es una fiesta popular, es una fiesta pagana, es una fiesta familiar, y se dice o se comenta las abuelas, los abuelos de generación en generación, que esta fiesta o que San Juan era el santo que al que uno le hacía promesas o al que le preguntaba si podía, era como adivinar los sortilegios del amor.
0: Claro, uh-huh. Claro. Había que tener una planta de banana cerca para ir pincharle y ver qué pasaba. Hay varios trucos, ¿no? ¿Eso se sigue haciendo?
2: Eso se sigue haciendo. Está el de la banana, que dice que hay que hincar el cuchillo a las 12 uh-huh. y a la mañana o a la madrugada, después del rocío, cuando te levantas, sacás el cuchillo y aparece la inicial del candidato o la candidata.
0: Claro.
2: Lo mismo, eso es para ver si vas a tener candidato o candidata.
0: Claro.
2: Ahora, el de las agujas es para saber si te vas a casar o no. O sea, ya tenés que tener el candidato.
0: Claro.
2: Entonces, o la candidata.
0: Si es medio duro, usa la aguja y a ver si pasa algo o no pasa nada.
2: Claro. Aparte, ahora están las agujas de estudiantina, esas las de mostacilla.
0: Claro.
2: Más chiquitita todavía. Ajá. Sí, antes las abuelas grandes la aguja alargaban, ahora chiquitita ahí tenés para alargar para saber si te vas a casar o no. Y después el más popular de todo, que es el de la tinta, este que tirás uh-huh. la tinta en el papel, doblás, pones abajo de la almohada y al otro día te aparece la inicial de la persona con la que vas a vivir toda tu vida.
1: Sara, esto que vos que estás contando y que lo estamos como también vivenciando jocosamente, ¿se encuentran con que hay gente que cree realmente que va y que
2: sí,
1: quiere las pruebas,
2: sí,
1: que se entusiasma con poder encontrar el candidato, por lo menos la inicial del candidato? La candidata.
2: Yo no sé si yo, ojo, porque una de las canciones de la murga dice que hay que tener cuidado con lo que se desea, porque aparece cada mono vestido de seda.
0: Claro.
2: O sea, como que uno también tiene que, como decíamos antes, cuando estábamos hablando, que hay que pensar bien lo que uno quiere para la vida, para que no te aparezca también sí. cualquier cosa, ¿no es cierto?
0: Claro, sí. No agarrar lo primero que pase.
2: Eso, nosotros creemos en esas cosas porque alrededor nuestro han pasado parejas que nos comentaron. Por ejemplo, hasta el año antepasado había una pareja que hacía 13 años que se conocieron en la fiesta de San Juan.
1: Ajá.
2: No, este año voy a ver si siguen o no siguen, pero todos los años ellos vienen a la fiesta de San Juan porque se conocieron en una fiesta de San Juan y 13 años estuvieron juntos.
1: Ajá. ¿Pero las pruebas tuvieron que ver o coincidieron con la fecha? Porque eso también es importante saber.
2: Sí. Hay muchas personas que vienen y tiran todas las cosas que quieren deshacerse de su vida o quemar a la hora del Judas, y hay uh-huh. otros que piden deseos.
1: Ajá.
2: Yo creo que lo de eso tenía que ver con el deseo que tiraron al fuego pidiendo un buen compañero, una buena compañera.
0: Mirá vos. Sara, si tuviéramos que hacer como una cronología de cómo va a ser la noche de San Juan, tal cual ustedes la están planteando, ¿con qué comenzamos, dónde y qué va a continuar? Obviamente está la obra, ¿no? Lo que todo el mundo espera.
2: Sí, adentro de nuestro galpón va a suceder las 4, a las 20, a las 21, a las 22 y a las 23, la misma obra de teatro, que pueden retirar sus entradas mañana viernes a partir de las 20 horas en el galpón, y afuera va a haber cantina, feria, la quema del muñeco, va a estar la comunidad danzante, que hacen folclore, bailan folclore en nuestro galpón. Y después, hace unos años, tenemos un stand que son de los micros de la B, se llaman las chicas, uh-huh. Tienen pruebas para mujeres desconstruidas.
1: O sea.
2: Les desorienté.
0: Totalmente, no sé para dónde agarrar.
2: Porque no paro.
1: Varones desconstruidos están.
2: Sí, también, ojalá que los haya.
1: Sí.
2: Pero, por ejemplo, en vez de venir a ver si candidato o candidata, vienen a ver si casa propia, trabajo pronto. Bueno, eso hay que votar bien, pero claro. Digo que el trabajo puede ver ahí si hay alguna situación.
1: Claro, mira qué bueno. Y esto que decías, hay que ser claros enunciando y claras de enunciando lo que queremos. Porque
2: claro, por eso decía lo de las agujas. Uh-huh. Tenés que tener ganas de casarte para que las sí. agujas se junten. Tipo, la fe en que te vas a casar. Y bueno, sí. o creer en que te vas a casar.
1: Antes habría que hablar un poquito con la gente que está casada. No sé, no nos comamos un viaje.
2: Habría que pensar por eso.
1: Sí,
2: sí, yo no voy a hacer, por ejemplo, el de las agujas. Y por, no. por el momento estoy bien. No.
1: Está bien. Bueno, Sara, está bueno recordar entonces, porque hay que ir a buscar las entradas, porque uh-huh. después nos vamos a quedar sin ellas.
2: Sí, este año también tenemos una nueva modalidad que es retiro de entradas a la gorra.
1: Ajá. Mira.
2: Cuando retiran la entrada, ponen en la gorra, y si a lo mejor no trajeron esa misma noche, va a haber igual gorra, no se preocupen, va a haber gorra para todos. Uh-huh. Pero los viernes a las 20 horas retiran sus entradas. Uh-huh. Las funciones son el martes 23 a las 20, 21, 22 y 23 horas. Y después, para todos los que se quedaron afuera, que no nos empiecen a decir cosas por Instagram, tenemos la chapa.
1: Uh-huh. Genial. ¿Que les dicen muchas cosas por Instagram?
2: Sí, vayan a trabajar, nos dicen sí. Nos dicen un montón de cosas. Aparecen, sí, por ejemplo, hacen brujería por quemar un muñeco. Capaz que deben creer que yo soy así como una especie de chamana o algo así, pero no, soy docente nomás.
0: Claro.
1: ¿Qué magia debes hacer para sobrevivir? Es otra cosa. Pero
2: sí,
1: bueno.
2: Eso es otra cosa. Pero sí, nos dicen un montón de cosas. Obviamente que nos 10.000 alegra, o sea, tipo, nos ponemos felices porque la fiesta, la verdad, se llena de gente, sí. es un montón. Nuestro público nos sigue por ahí, a veces miramos más los likes que los comentarios, con un montón de cosas, y después también eso se refleja durante todo el año, que uh-huh. cuando la gente asiste a nuestro galpón, cuando hay funciones, cuando hay otro tipo de función, que tengamos 28 años, que tengamos 3 mudanzas, que nos hayamos ido de un lado al otro y esto sigue, las obras, bueno, Oberá, que está cumpliendo años también y uh-huh. trae gente de Buenos Aires a pulmón, bueno, toda esta magia del teatro comunitario hace que uno diga, eso que dicen es una pavada.
1: Y mueven un poco las redes, además, también. ¿No? Que digan cosas. Sara, bueno, invitamos entonces y ya vamos a volver a conversar. Y me quedo ahí pensando bien qué voy a preguntar y cuál de todas las pruebas.
2: 23, víspera de San Juan, uh-huh. porque acuérdense que San Juan es el 24.
0: Claro.
2: Pero el 23 uno ya tiene que hacer las pruebas, ir preparando.
0: Y avisarle bien. En mi caso al vecino, porque en mi caso no tengo bananas, que le voy a ensartar un cuchillo al banano de él.
2: Claro. Bueno, este año es nuestro primer San Juan en este barrio nuevo, así que también le avisamos a los vecinos que vamos a hacer un poco de ruido.
0: Claro.
2: y ahí empezará nuestra convivencia.
0: Sí.
2: No, se ve que son buena onda.
1: Sara, muchas gracias, y nos encontramos.
2: No, gracias a ustedes.
1: Un abrazo.
2: Gracias a ustedes y bueno, anda preparando y acordate de pensar bien lo que vas a pedir. Zafaste las brasas, pero...
1: Sí, no, voy a pensar porque eso de que te manden cualquier mamerto, como digo yo, tampoco.
2: No.
1: Así que me voy a poner a pensar, Sara.
2: Bueno.
1: Muchas gracias, un abrazo.
2: No, muchísimas gracias a ustedes. Y Miguel también puede hacer alguna prueba o algo así, no, hay que solo la chica tenemos.
1: Sí, totalmente. Él está pensando también acá.
2: ¿Qué? Está pensando.
1: Lo del banana, de la banana del vecino, o sea...
2: Ese
1: tampoco, ¿viste? Pero bueno, muchas gracias, Sara. Hasta luego.
2: No, gracias a ustedes y arroba Murga de la Estación para cualquier información.
1: Dale. Genial, muchas gracias. Sara Mota, y hay lo de la Murga de la Estación es... Muchos de los que pasaron por la radio tienen también mucho que ver con esa...
3: Sí, desde el principio.
1: Sí.
3: ¿No? Ayer cuando hablábamos con la gente de la Murga del Monte... Recordábamos el rol importantísimo que en el nacimiento de todo esto tiene el contacto que inicialmente hizo un pequeño grupo con Cosa Nostra a la cabeza. Ahí tiene muchísimo que ver el trabajo de Marcelo, de Tuni, de Cosa Nostra en general, porque fueron los que hacen el contacto con Ademar Bianchi en La Boca, que es un poco la fundadora. Y el primer proyecto, nunca me olvido, era una obra donde los títeres eran protagonistas, títeres gigantescos. Pero era de tan difícil realización eso, que finalmente se hicieron algunas de las obras, de las primeras, aparecieron algunos títeres que todavía hoy están. El Curupí, por ejemplo, es un personaje que nació en aquellas primeras obras, que es un actor con una especie de boa, vamos a llamarla así, envuelta en el cuerpo. Y había, sí, se estaban realizando, digamos, marionetas gigantes, y después la cosa fue cambiando. Y se fue pareciendo más el proyecto de acá al de Catalina. Y bueno, Catalina tuvo un seguimiento, pero de muy larga edad, de muy larga duración, durante muchos años. Catalina estuvo viniendo, siempre venía alguien, ¿no? Ya sea al trabajar con los coros, trabajar con los actores, trabajar el tema del vestuario. Y ese intercambio dio frutos, ¿no?
1: Sí.
3: En la permanencia de la murga, de las murgas.
1: Y las semillitas, como nos decían.
3: Claro,
1: ¿no?
3: Y ayer nos decía Karina, son más de 30 hoy en todo el país, pero las de acá son están entre las tres primeras, las iniciales.
1: Además, es súper interesante que se rescate esta fiesta, la de San Juan, tan particular también en nuestra región.
3: En el mundo es tan importante.
1: Sí.
3: Para los que les gusta el cine, una recomendación, busquen una película de Kusturica, bellísima, que en la versión original tiene 5 partes. Nació casi como una miniserie, dura, si uno la ve toda, dura como 8 horas. Que después Kusturica hace una versión para cine, para competir, bueno, y ganó, ganó largo. Estoy hablando de Tiempo de Gitanos. Y ahí aparece una representación de una fiesta donde el fuego es protagonista, ¿no?
1: Lo voy a ver, la voy a buscar.
3: Es bellísima.
1: Tiempo de Gitanos.
3: Tiempo
1: de Gitanos. Y prepárense para la fiesta de San Juan. Pasen por la murga a buscar las entradas. Sean generosos también con la gorra.
3: Con la gorra.
1: Sí, porque
3: el vasco, el vasco hace una broma, ¿no? Como el vasco tiene una gorra, usa rasta, tiene una gorra enorme, ¿eh? Entonces dice, bueno, salía el vasco. Tranquilo que lo vamos a mandar al vasco con la gorra. Y...
1: seamos generosos, ahí nos tomamos también, porque bueno, este es un tiempo en que todo cuesta más y todo es más necesario. Así que 23. La víspera de San Juan y después la yapa el 4 de julio. Así que pueden seguirle en las redes. 16:51.

0: La música en esta parte del programa era Fabiola Méndez haciendo Libre al Viento.
1: Miguel, contábamos hace un rato este estudio de un equipo de investigación de la Universidad Nacional de La Plata que le discute los datos que está difundiendo el gobierno nacional, que ya son como memes también, ¿no? Porque viste que cada tanto aparece Milei diciendo, saqué, no sé, sí, 10 millones, 12 11 millones.
0: Bueno, claro, todos los meses aumentaba el número.
1: La cantidad de y algo no está cerrando, porque decimos, bueno, ¿de dónde lo saca? ¿Dónde están esos? Porque cada vez la cantidad de problemáticas vinculadas a la pobreza se ve de manera más estructural, además, ¿no? Bueno, este equipo es un grupo de especialistas del Centro de Estudios Distributivos Laborales y Sociales, CEDLAS, de la Facultad de Ciencias Económicas de la Universidad Nacional de La Plata, quienes analizaron los mecanismos utilizados para medir la pobreza en un contexto marcado por, bueno, la inflación, los cambios de la dinámica económica. Esto es un tema que siempre se plantea, ¿no? Porque se supone que hay una nueva metodología para medir estos indicadores y que, porque el gobierno nacional se resiste a incorporar esa nueva metodología, por ejemplo, el ex titular del INDEC, Labaña, se fue.
0: Sí.
1: Y algunos se preguntan, ¿por qué se fue Labaña? Y Labaña nunca explicitó, nunca... Dice que está esperando el momento para salir a explicar por qué se fue. Uh-huh. Pero bueno, en esto, en los datos...
0: Porque te acuerdas que había una actualización que incluso habían pedido organismos internacionales.
1: Sí.
0: Imagínate, reactivar eso.
1: Era como sí, de base, uh-huh, básico, ¿no? Eso, ¿no? El equipo de investigación, la CEDRAS, que son las siglas de este Centro de Estudios Distributivos Laborales y Sociales, se puede ver siguiendo, elaboraron un mapa interactivo donde uno hace clic en ese mapa y aparece todo el territorio nacional coloreado. El rojo es el crítico. Uh-huh. Después aparece el crítico donde, bueno, los indicadores de pobreza son muy altos, seguido por un naranja, donde también podríamos decir que los datos e indicadores de pobreza son preocupantes. Después un amarillo, que podríamos plantearlo en término medio, hasta un verde oscuro, que es como el más bajo, ¿no? Se puede visitar ese mapa. Si uno hace clic, por ejemplo, en la provincia de Misiones, puede también ver ahí de ese naranja que está pintado toda la provincia, pero cuando se acerca más, puedes encontrar algunos donde el naranja se convierte en rojo o alguna tonalidad del verde, es decir, sí, como hay variaciones también, lo que da cuenta de la cantidad de información que tienen, porque te sí, permite eso, acercarte bastante.
0: ¿Y esas provincias de tonalidad más verde son tres o cuatro?
1: Lo que aparece acá son provincias patagónicas.
0: Sí. Patagónicas. Es el, digamos, todo lo que está manchado uh-huh, por Vaca Muerta, fundamentalmente sí, en Neuquén, Río Negro, por el panorama en Chubut, Santa Cruz, es calamitoso.
1: Sí, y aparece Tierra del Fuego, que llama la atención, un verde sí, intenso, sí, porque bueno, es una provincia también bastante afectada. Pero bueno, según el informe, existen tres factores que podrían estar influyendo en los resultados que muestra el gobierno nacional, ¿no? El primero es un desfasaje entre los ingresos que releva la encuesta permanente de hogares y los precios que se utilizan para calcular uh-huh, la canasta básica. Ahí habría uno de los primeros desfasajes. En periodos de inflación elevada, esta diferencia puede generar una sobreestimación de la pobreza, y cuando la inflación se desacelera, producir una aparente mejora.
0: Sí.
1: O sea, como que...
0: Claro, pero que no es ni siquiera recuperar el estado anterior, digamos.
1: Es solamente ingreso, bueno, esto claro, que decimos, ¿no? Bueno, y el otro aspecto señalado es el subregistro de ingresos. ¿Qué significa esto? Los investigadores sostienen que muchas personas no declaran la totalidad de sus recursos en las encuestas y que ese fenómeno varía según el contexto económico. Una mejor declaración de ingresos puede reflejar una baja de la pobreza estadística sin que necesariamente exista
0: la
1: una...
0: realidad. O sea, es lo mismo de antes, solo que más o menos declarado.
1: Sería claro. Bueno, y el otro punto cuestionado es la actualización de la canasta, que bueno, eso nos vienen eso diciendo
0: todo el tiempo,
1: los trabajadores del INDEC, sobre todo, vienen militando esto de dejen de decirnos que con un millón de pesos vos podés resolver tus tus necesidades básicas, digamos, ¿no? El estudio de la Facultad de Ciencias Económicas de La Plata advierte que los patrones de consumo sobre lo que se construye ese indicador, el de la canasta básica, tienen casi dos décadas de antigüedad, claro, y no reflejan los cambios.
0: Una de las cosas que más se le critica es que todo lo que ahora usamos, es celulares, comunicaciones, internet, no está.
1: Totalmente. Y además, recuerden que, además de todo esto nuevo que estás mencionando, Miguel, tampoco aparecen ahí la cuestión de el transporte, las tarifas, ni el alquiler. Sí. Que vaya que eso te desacomoda cualquier economía, porque si vos estás pagando un alquiler de casi 400.000 o 500.000 pesos por mes, en ingresos que apenas superan el millón de pesos, más de la mitad de tus ingresos se van en el alquiler.
0: Totalmente.
1: Así que bueno, si tienen ganas de seguir, busquen cómo... les voy a decir bien el centro, así ustedes lo pueden googlear, Centro de Estudios Distributivos Laborales y Sociales de la Facultad de Ciencias Económicas de La Plata, y ahí, si tienen ganas de recorrer el mapita y a ver si ubicamos nuestra ciudad en ese indicador que está haciendo, que es un aporte también, si se quiere, de la Universidad Pública para... hablar con datos.
0: Discutamos con datos.
1: Exactamente. 17:01 minutos.

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1: Actualizamos datos del tiempo, 21 grados 6 la temperatura en esta parte del país, humedad 55%, con la amenaza de lluvia que comentábamos hace un rato, 1000.1 hectopascales la presión, viento del norte a 15 kilómetros en la hora. Alicia, bueno, comentábamos al comienzo del programa, la situación que uno puede ver si anda cerca de la zona del puente, y bueno, los que hacemos cotidianamente Costanera Sur, lo vemos perfectamente todos los días, la cantidad del flujo enorme de vehículos y personas que atraviesan los puestos de control de migraciones y de aduanas en el puente de San Roque González de Santa Cruz. Algo muy parecido pasa en Puerto Iguazú, el cruce hacia Foz de Iguazú, Brasil, y es un reclamo que desde hace rato se viene dando en muchos de estos lugares, porque además tanto Posadas como Iguazú son puntos de flujo migratorio de los más importantes de la Argentina. Muchas veces el puente San Roque González tiene más flujo migratorio que el propio aeropuerto internacional de Ezeiza, ¿no? Para hablar de este tema y de lo que le plantea a los trabajadores, en línea está Mirna Chamorro, de ATE Migraciones Posadas, y le agradecemos mucho la amabilidad de esperarnos estos minutos y charlar con nosotros. ¿Qué tal, Mirna? ¿Cómo está? Muy buenas tardes. Alicia Rivas, Miguel Riquelme, la saludamos.
2: Buenas tardes, un gusto saludarlos, gracias por el contacto.
1: Bueno, hablemos un poco de esta situación que un poco groseramente sintetizábamos.
2: Sí, nosotros, como siempre planteamos, ¿no es cierto?, somos trabajadores estatales que estamos al cuidado de la ciudadanía y que hoy estamos viviendo una situación que es muy, muy delicada, como la que están atravesando todos los trabajadores del Estado, ¿no es cierto? Estamos trabajando con un excesivo movimiento de personas que circulan por el puente, es un número muy alto en comparación a otros momentos de la historia, ¿no? Y con una dotación de personal muy por debajo de lo que sería ideal para el funcionamiento pleno de la dinámica del puente, tanto acá como en Iguazú, y es algo que se repite de manera estructural dentro de todo el organismo, porque Migraciones tiene menos de 4.000 trabajadores para cubrir todos los puestos, tanto en fronteras como en la parte administrativa de nuestro organismo, ¿no? Y estamos en una situación generalizada, ¿no?, en la que los salarios no alcanzan, estamos con paritarias que están muy por debajo de lo que representan hoy por hoy los gastos o la economía a nivel general, ¿no es cierto? De hecho, hoy es un día muy delicado para los trabajadores estatales porque venimos de rechazar una oferta paritaria que nos hizo el Estado y que no responde a las necesidades reales que tenemos los trabajadores, ¿no es cierto?
3: El acuerdo que, recordemos, firmó UPCN.
1: Claro.
3: Lo contábamos.
2: Exactamente, exactamente. Como viene pasando, ¿no?, en todas las mesas de paritaria nacional. Hasta el momento, desde que se inició este gobierno en el 2023 a la fecha de hoy, cada vez que hubo una reunión de paritaria, siempre pasa lo mismo, nosotros vamos a la mesa, digo nosotros, no en nombre de ATE, a escuchar una oferta que bajo ninguna de las oportunidades en las que nos presentamos respondió a lo que se había planteado. ATE, por supuesto, no va a firmar nunca un acuerdo que perjudica a los trabajadores, que es una forma de precarización indirecta, ¿no es cierto? Y UPCN sí acuerda, pero bueno, del vamos sabemos que es algo que va a pasar de antemano. Digo, y es importante decirlo, ATE no lo rechaza de manera compulsiva, no es que vamos para rechazar, sino que vamos realmente para negociar en esa mesa, pero nunca hay una apertura de negociación real, así que nuevamente hoy se volvió a rechazar una oferta que perjudica muchísimo a los trabajadores y a la ciudadanía en general, porque si estamos hablando de trabajadores del Estado que están en puestos de trabajo tan sensibles como en este caso, en el caso nuestro estamos cuidando las fronteras, estamos hablando de trabajadores precarizados, trabajadores que estamos por debajo de la línea de pobreza en muchos casos y que somos los responsables de cuidar a la ciudadanía en las fronteras, ¿no es cierto? Como todos los trabajadores que están dentro del Estado. Un Estado que tiene trabajadores bien pagos es un Estado que cuida más a la ciudadanía.
3: Mirna,
2: la crisis se siente en los cuerpos.
3: También ha habido como una presión extra, si se quiere, como vos contabas, para los trabajadores y las trabajadoras de migraciones por la cantidad, pero también hay la modificación que se generó no hace mucho tiempo, que solamente son ustedes los que hacen el control migratorio, ya no del lado paraguayo. ¿Eso qué implicancias tiene para ustedes como trabajadores? ¿Qué significó también para los trabajadores del otro lado, los paraguayos de migraciones? ¿Qué pasó con ellos?
2: Nosotros trabajamos en conjunto con los compañeros del Paraguay. Ellos cumplen sus funciones de este lado del puente. La diferencia es que de cara a los ciudadanos estamos nosotros, somos nosotros los que recibimos ambos trámites y hacemos la carga en el sistema. Lo que hacemos con los compañeros de Paraguay es derivar en caso de que existan alertas puntuales de Paraguay. Entonces a nosotros se nos incrementó bastante el trabajo, no solamente en volumen de trabajo, ¿no? Porque hacemos dos trámites por trámite, sino que también en responsabilidad.
3: Claro.
2: ¿No es cierto? Un error nuestro implica un error en la carga de ambos sistemas. Entonces muchísimo más grande la responsabilidad que tenemos frente al trabajo que venimos realizando. Y por supuesto que eso impacta en nuestra modalidad de trabajo cotidiana, ¿no? Ni hablar, los migratorios que estamos en el puesto de control recibimos el trámite. Y los supervisores, ni hablar, se le complejizó mucho más el número de trámites, actuaciones que tienen que hacer por día. Entonces, para nosotros, celebramos, porque nos parece muy buena la propuesta de unificar el control, simplifica muchísimo el trámite de ida y vuelta, pero entendemos, para nosotros, es una recarga de trabajo que la recibimos con ánimo, pero que también consideramos que tiene que ser considerada en el proceso de remuneración. Eso no estuvo contemplado y nos parece que sí es algo que tiene que considerarse, ¿no?
1: Mirna, nos tocó escuchar de casualidad, mientras hacíamos la cola para cruzar la frontera, el comentario que le hacía un trabajador de migraciones al otro. Alguien le decía, ¿y qué te pasó? Y lo mismo de siempre, dijo. Llegó un colectivo lleno de pasajeros de un tercer país y se me plantó la máquina. ¿Qué pasa con el equipamiento, con los programas, con el funcionamiento del sistema?
2: Migraciones tiene un problema estructural en términos de desarrollo tecnológico y de infraestructura, ¿no? Si bien se vienen actualizando máquinas, cambiando, ahora recibimos escáneres nuevos y demás, en términos globales no da abasto para lo que se necesita en la frontera. Necesitamos agilizar todo lo que es el sistema informático, eso es una realidad. De todos modos, digo, también está bueno dar vuelta un poco la discusión, ¿no? El trámite en sí no es un trámite lento. Sé que me van a matar cuando escuchen esto la gente que sigue, pero en realidad el trámite no es un trámite lento. No se tarda más de 40 segundos por ciudadano en la carga. Por supuesto que en la globalidad de carga, en el número global, se siente, ¿no es cierto?, el impacto. Lo que sí nosotros consideramos que con mejor tecnología las cargas pueden ser mucho más ágiles de lo que ya son, por supuesto, y también más cuidadas, más seguras, porque los compañeros a veces cometen errores involuntarios que están vinculados con el mecanismo de carga, con el sistema, con los escáneres, con todos los que son insumos que tenemos para el proceso de carga, ¿no? Y por supuesto, después los informes o las sanciones llegan al trabajador que está en ese puesto de trabajo cubriendo ciertos baches. Digo, es un conjunto de cosas. Nosotros más que pensar en la agilidad, pensamos también en la calidad del servicio,
1: claro,
2: ¿no? Y hay cuestiones que exceden a la misma institución. Uh-huh. Nosotros entendemos que hoy por hoy, por ejemplo, una demanda muy fuerte y necesaria es el ingreso de personal. Migraciones necesita reforzar el número de personal, las fronteras, todas las fronteras del país. Uh-huh. Y los puestos administrativos también. Y eso ya es algo que por ahí excede al organismo en sí. Eso ya está, compete al sistema nacional, ¿no?, de ingreso a la administración pública. Pero es un elemento que realmente tiene que resolverse.
3: Decías así, un poco al pasar, la responsabilidad que tienen ustedes como trabajadores del Estado y muchos en situación de mucha precariedad. Uh-huh. Contanos de eso y contanos también de lo que implica, ¿no? ¿Quién se responsabiliza ante, no sé, un error migratorio?
2: Por supuesto, nosotros somos trabajadores como cualquier laburante del Estado, que hoy por hoy no llega a cubrir

0: de cara a la comunidad. Y ni hablar que un error nuestro puede significar poner en riesgo la vida de un ciudadano.
1: Claro.
0: Un menor que sale por la frontera eso. De manera...
1: Ahí se cortó.
2: Ahí. ¿Nos escuchás? Ahí justo se nos... Bueno, vamos a intentar de
1: dale,
2: vuelta.
1: Dale, ¿sí? Mientras tanto comentamos esto. Entonces, estamos charlando con Mirna Chamorro de AT Migraciones Posadas y esto que nos estaba comentando, la situación, las condiciones del trabajo en todos los sentidos. Lo primero, el tema salarial. Justo en el día de hoy, Alicia más temprano lo comentaba, uno de los gremios que representa a los estatales nacionales, UPCN, firmó un acuerdo salarial muy por debajo de la necesidad que los propios trabajadores estatales venían planteando en cuanto al porcentaje que se requiere para poner sus sueldos más o menos a tiro de lo que ganaban hace un año y medio atrás, ¿no? Porque el deterioro del poder adquisitivo del salario de los estatales en general ha sido realmente muy grande, enorme. Y por otro lado también se suma esto la falta de personal, los problemas de infraestructura, los problemas con los equipamientos, el funcionamiento de los sistemas, en fin. Y justamente estábamos en un momento de la charla donde tocábamos un tema realmente delicado, como es...
0: Hola.
1: Ahí está Mirna, ahí está en línea. Mirna, justo estabas comenzando a comentar un tema delicadísimo que es esto de trabajar en estas condiciones, con falta de personal, con infraestructura que no es todo lo adecuada que debería ser. Deberíamos tener más puestos de control, con un sistema informático que a veces no da abasto. ¿Qué pasa cuando se comete un error vinculado con, por ejemplo, la situación de un menor, de ida o de vuelta en la frontera?
0: Y en esos casos, por supuesto que cada caso es único, nadie se investiga a ver qué pasó, pero cuando es un error involuntario que puede pasar, seguramente la sanción directa llega al inspector, ¿no es cierto? De todos modos, a ver, quiero resaltar esto, me parece siempre importante, porque en estos últimos años se puso muy en tela juicio la calidad o la capacidad, por decirlo, de quienes estamos en el Estado, de todo el arco estatal. En Migraciones, los funcionarios que trabajamos ahí somos altamente preparados para los puestos en los que estamos. Entonces, venimos permanentemente siendo evaluados, cada dos años somos evaluados en nuestro puesto de control. Esto se había puesto mucho en discusión cuando salió el SEP, el Sistema de Evaluación Pública, y puso un poco en la agenda, ¿no es cierto?, esta discusión. Y con esto quiero decir, digo, es muy poco común que se cometa un error tan grave, ¿sí?, de manera involuntaria, pero puede pasar. Y cuando eso pasa, seguramente el que paga la situación es el inspector. Y por supuesto que nosotros ponemos a disposición todos los elementos de protección, de que sean procesos justos y claros en investigación para ver qué pasó. Pero digo, cuando el conjunto de las situaciones, ya sea infraestructura, la sobrecarga de trabajo y demás, perjudican al funcionamiento del trabajo, seguramente es el trabajador que está en el puesto directo el primero que paga la situación en territorio.
2: Mirna, pensaba también en esto que se planteaba, ¿no? Y lo planteaba Miguel también, las presiones que tienen ustedes, no sé, en una cola de 3-4 horas en el puente, esa bronca, esa angustia, ese enojo, después ustedes lo vivencian, han tenido algún tipo de problemas con eso.
0: Sí, por favor, es algo permanente en el puente, pero como te decía, nosotros recibimos muchas capacitaciones en lo que es atención al público, también mucha contención de parte del organismo, tiene instancias de acompañamiento y demás para poder sobrellevar estas situaciones cotidianas. Cualquier persona que trabaja con el público sabe que es muy complejo el trato con la gente, y más cuando es algo tan grande, ¿no? Imagínense en un puente donde circulan 10.000 personas en un fin de semana, puede pasar de todo. A nosotros ya nos pasó que nazcan personas en el puente, que fallezcan personas, atender situaciones muy críticas, graves, y en ese conjunto de cosas, por supuesto que los cuerpos resienten la tensión, en los estados de ánimo, es bastante delicado estar al frente de estas situaciones. Ya nos pasó de todo, la verdad que es cotidiana la situación, pero por suerte hay como un mecanismo bastante aceitado dentro de la institución de derivación de casos. Cuando pasa una situación puntual en la casilla, tratamos de que el inspector no sea el que confronte con la ciudadanía, sino derivar a los supervisores, y ahí en una instancia más calma se abordan las situaciones. Pero sí estamos muy expuestos a esas cuestiones, pero bueno, como les digo, hay un acompañamiento por parte de la institución para contemplar esta situación y abordarla siempre de la mejor forma posible. Pero sin dejar de

0: digo esto para empatizar un poco, ¿no? Uh-huh. Nosotros también somos ciudadanos que cada tanto cruzamos el puente, claro. Entendemos, cada vez que estamos en la casilla tratamos de hacer todo lo humanamente posible para que sea lo más ágil, para darle la mejor atención, sin perder de vista que son trámites delicados. Entonces uno tiene que estar altamente concentrado en lo que está haciendo, uh-huh. y tratar de completar el trámite de la forma más prolija posible, ¿no es cierto?
1: Tal cual. Bueno, entonces, volvemos al principio, Mirna, el reclamo tiene varias puntas. Salarial, obviamente, uh-huh. porque justamente hoy se estuvo discutiendo ese tema, de infraestructura, de logística, de recursos en general.
0: Exactamente, si Migraciones necesita urgente una inversión grande en términos de desarrollo de desarrollo informático, de infraestructura, ingreso de personal, así que es un combo bastante grande, ¿no? Si bien uh-huh. se avanzó mucho en ese sentido, nunca se frenó la carrera administrativa en estos últimos años, pero todavía falta mucho por alcanzar, ¿no?
2: Y hay que sumarle pedido de paciencia. Sí. Después nos contás cuál por es el favor. Mejor horario para cruzar a Paraguay.
0: El puente tiene una dinámica tan tan única que no existe un ritmo unificado. Va por época. Todo depende sí. de la economía, del dólar, depende de las ofertas de Alaska. Entonces hay un montón de factores que claro. condicionan el ritmo del puente.
2: Totalmente.
1: Está muy bueno.
2: Mil gracias, ¿eh?
0: No, por favor, gracias a ustedes, un gusto.
2: Hasta luego.
1: Hasta luego.
0: Hasta Mirna, luego.
1: Mirna Chamorro charlaba con nosotros de ATE Migraciones. Uh-huh. Y bueno, ¿cómo es estar ahí, no? Hay sí. que ponerse también
2: sí,
1: del otro lado.
2: Sí, totalmente.
1: Y ver las tensiones que se viven cotidianamente y en qué condiciones. Como casi todos los empleados estatales les toca, ¿no? En condiciones de enorme fragilidad, con salarios muy pauperizados, con muchas tensiones que tiene todo el mundo y que se exacerban uh-huh. en la historia de cruzar el puente.
2: No, y además ese esfuerzo que hay que hacer, ¿no? Como trabajadores del Estado, ¿qué derecho estoy garantizando? en un contexto muy complejo y, bueno, cada tanto se vuelve mucho más difícil porque tenés que lidiar con, tal vez, personas que se pasaron 4, 5, 6 horas claro. en el puente, hay que ir con paciencia y buscarle la vuelta a los horarios, ¿no? Para cruzar también. 17:26.

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0: Bien, 30 minutos han pasado de las 5 de la tarde y uno de los temas que, digamos, entró y salió, se podría decir rápidamente, de la agenda en los últimos tiempos, fue el interés del Grupo Clarín por gestionar, por concentrar todavía más el negocio de las telecomunicaciones en la Argentina, buscando la fusión de Telecom y Telefónica. Primero, Clarín controla a una de estas dos empresas, después buscó hacerse con la otra, y si logra finalmente el acuerdo con el Gobierno Nacional, que es el que tiene la firma al final para que esto pueda ocurrir, tendría un monopolio absoluto de las comunicaciones en la Argentina, en la práctica, ¿no? Las dos más grandes empresas que brindan los servicios vinculados con las telecomunicaciones quedarían en manos de un solo grupo, como es el grupo empresarial Clarín. El gobierno le viene poniendo condiciones a esto, pero no ha dicho que no va a firmar. La compañía tendría que desprenderse de unos 6 millones de líneas de telefonía móvil para que aparezca alguien, un nuevo competidor dentro del sistema, para que no sea un único oferente de servicios. Hay algunos otros, pero son tan pequeños que no pueden siquiera soñar con hacerle sombra a un conglomerado que ya es muy grande, que podría ser todavía el doble de grande de lo que actualmente es. El Tribunal de Defensa de la Competencia, que es el principal escollo que tiene el Grupo Clarín en este negociado, es un órgano que depende de la Autoridad Nacional de la Competencia, elaboró un informe técnico que es un poco completar lo que yo en su momento había hecho la desaparecida en ACOM, planteando toda la serie de objeciones en relación a esta posible fusión. El organismo aclaró que la operación va a ser rechazada si Telecom no cumple una serie de condiciones que en ese documento se sugieren y que ahora se les van a plantear. ¿Cuáles son las condiciones? Bueno, una es esta que decíamos recién, ¿no? Que Telecom tiene que desprenderse de 6 millones de clientes, muchos de ellos correspondientes al área metropolitana de Buenos Aires, y otras dos áreas pueden ubicarse en cualquier punto del país que decida la empresa. La transferencia tendrá que incluir la infraestructura necesaria para que otro operador pueda brindar ese servicio, ¿no? Esta es un poco la condicionalidad. Pero bueno, ya veremos cómo termina todo esto, porque Clarín en su momento había presionado mucho con algunos temas, como el de el ministro jefe de gabinete, ¿no?
1: Uh-huh. ¿Y ya le respondió Clarín? Todavía no vimos.
0: Y no, porque todavía no está la decisión del todo tomada, pero bueno, es parte del juego este también, ¿no?
1: Bien. Miguel, vamos a conversar en esta partecita del programa con Pedro Lacour, que decíamos fuera de aire, no es tan simple venir al campus. Nosotros a veces invitamos, pero...
0: Hay que pensar que en los tiempos de Quiroga, armado de machete y predispuesto a pelear con cualquier yaguareté que se le cruce.
1: Algo así. Acá que tenés, no, yaguareté, no, tenés los...
0: No, y el cruce ahí, debajo del puente peatonal,
1: sí,
0: te regalo.
1: Sí, tenés unas lechucitas.
0: Hay lechuzas.
1: Cuidado con las lechuzas. Sí. En fin, está Pedro Lacour, colega nuestro, acreditado en Casa Rosada, periodista del diario AR, a quien agradecemos siempre la posibilidad de conversar un ratito. Pedro, muy buenas tardes, ¿cómo estás? Miguel y Alicia, te saludamos.
2: Miguel, Alicia, ¿cómo andan?
1: Muy bien, acá. Con ganas de conocer un poquito, de repasar un poco con la audiencia, ¿qué está pasando? ¿Cómo se está viendo el conflicto Adorni desde la Casa Rosada?
2: Sí, un poco la actualización del día, ¿no?
1: Sí.
2: Justo hoy, sí. Cada día es una novela distinta, pero a su vez es como el día de la marmota, ¿se acuerdan?
0: Sí, sí,
2: la película.
0: La peli.
2: La novela de Adorni es un poco el día de la marmota, ¿no? Estamos como en un loop, el gobierno está un poco en un loop, pero la situación cada vez se vuelve más insostenible, sobre todo porque la presión que rodea a los hermanos Milei, porque hay que decir eso, esto no es tanto el gobierno en general, sino los hermanos Milei, que son quienes sostienen a Manuel Adorni, la presión sobre ellos se vuelve cada vez más asfixiante, ¿no? Y sin ir más lejos, internamente tenemos a la figura de Patricia Bullrich, que es la que encabeza un poco, ¿no?, esa rebelión, y eso se lo pudo ver ayer en el Senado, cuando hubo una reunión con Victoria Villarroel, que terminó posponiendo la sesión que iba a tratar la moción de censura, ¿no?, contra el jefe de gabinete. La condición que puso Patricia Bullrich fue: denos una semana que esto se soluciona, como diciendo, Javier Milei va a tomar la posta y va a correr a Dorni. Uh-huh. A mí, por lo que me dicen en Casa Rosada, eso está muy lejos de suceder, o por lo menos no está en los planes del presidente.
0: Uh-huh. Pedro, venía pensando hoy, hay un amigo que me explicaba una vez una teoría sociológica utilizando una cebolla. Me decía, pensemos este problema como si fuera una cebolla con múltiples capas, ¿no? En este problema, según esa mirada, Adorni sería la cáscara, la parte de afuera, dicen algunos, ¿no? Pero si uno entra a hurgar un poco más adentro, hay un problema de poder que está condicionado desde fuera. ¿Qué pasa si en 4 meses pierde las elecciones Netanyahu en Israel y un poquito después pierde por paliza el presidente de los Estados Unidos? Hace unas horas nada más nos garantizaron $1,000 millones del Banco Mundial. Hay como una serie de condicionantes sobre ese núcleo de poder que está como resquebrajándose.
2: Sí, sin duda, porque vos fíjate que la popularidad, si se quiere, del gobierno, que un poco el caso Adorni viene horadándola, ¿no? Uh-huh. Esa popularidad se sostiene sobre la tranquilidad del tipo de cambio.
0: Claro.
2: Porque eso es así, ¿no? Por más que haya inflación, porque el 2% de inflación es una inflación alta, es cierto que en los últimos 2 meses bajó 1.5 mensualmente, ¿no? Está en 2% cuando en marzo tocó el 3,4, si mal no recuerdo. Lo que sostiene cierto nivel de tranquilidad económica es el tipo de cambio. El tipo de cambio está atado siempre a cuál es el respaldo que puede llegar a tener cada gobierno respecto a lo que decías vos, ¿no? Por ejemplo, de fondos internacionales. Uh-huh. Eso es así. Y eso es lo que tranquiliza un poco también al gobierno con respecto al caso Adorni. Lo que te dicen cerca de Milei es eso, que mientras no influya en la cuestión económica, no nos preocupa nada. O sea, el caso Adorni es un caso que solamente le interesa al periodismo y no a la opinión pública. Eso dicen en el gobierno. Uh-huh. Lo cual también es como, me parece a mí, hacer como fingir demencia, ¿no? Como dicen, se dice ahora comúnmente, ¿no? Por eso es muy compleja la situación, y lo que vamos a tener ahora el sábado es otra imagen de blindaje, porque Adorni va a estar en el acto por el Día de la Bandera en Rosario con Milei, y no solamente con Milei, sino que con todo el gabinete. Uh-huh. O sea, Milei lo que está buscando es una foto parecida a la del 29 de abril, cuando fue Adorni a dar su primer informe de gestión a diputados.
1: Sin Villarruel ahí.
2: Y eso. Y con Villarruel. Ajá. Porque Villarruel fue invitada aparte. O sea, Villarruel también va a estar en Rosario, lo cual va a ser interesante ver qué sucede si se llegan a cruzar. Yo entiendo que no se van a cruzar, pero si comparten el acto, va a ser una imagen, por lo menos inédita, en los últimos, yo te diría, 2 años. Porque la última vez, a ver, estoy haciendo memoria, creo que la última vez que compartieron un acto Villarroel y Milei fue en la apertura de la Rural en 2024, si mal no recuerdo, un acto parecido por lo menos, julio del 2024.
1: Pedro, y mencionabas a Bullrich, ¿Qué es esta serie de maniobras que está haciendo también Bullrich, ya sea para diferenciarse en algunos momentos del propio Milei, para mostrarse crítica, hasta para mostrarse amable también, ¿no? ¿Qué estás viendo ahí?
2: Bullrich se toma todo esto casi como una broma. O sea, ella realmente se divierte haciendo lo que hace. Por lo menos la gente que habló con ella en las últimas 2 semanas, un mes, cada vez que mencionan el tema Adorni, cuando le preguntan por el tema Adorni, ella casi que lo hace divirtiéndose, ¿no? Demostrando cierto grado de ironía. Uh-huh. Pero en el fondo, o sea, todo el mundo, la interpretación que hace del juego de Bullrich, que me parece lógica, es sobre todo centrándose en ella y en los intereses de ella, en su condición de animal político, ¿no? Todo lo que ya sabemos. Uh-huh. Cómo también termina siendo oportunista en algunos casos. Desde mi punto de vista, lo que está haciendo Bullrich, un poco la estrategia que está planteándose, es sobre todo con la intención de salvar al gobierno, salvándose a ella también, ¿no? Claro. Pero es a lo que ves un nivel de improvisación generalizada, ¿no? Por lo menos en la estrategia para con el caso Adorni por parte de los hermanos Milei, que a ella le hace ruido. O sea, Javier Milei llegó a decir en alguna entrevista cuando tuvo que salir a defender a Adorni que a él no le importaba el costo político y que no tenía problema de perder en la elección el año que viene. Uh-huh. Bueno, eso choca de frente con el espíritu de cualquier político, y bueno, Bullrich es una política tradicional en muchos casos, y ella abiertamente plantea que ella no quiere perder el año que viene. Entonces, es salir un poco también a poner un poco de sentido común sobre la situación, ¿no? Y, claro. Y eso me parece que también hay que entenderlo, más allá de lo que es lógico, que es Bullrich haciendo su propio juego, pero si no se tiene en cuenta que también está dentro de un gobierno, que es un gobierno muy particular, por decirlo de una manera, se pierde mucho, ¿no? De lo que es el cuadro general de situación.
0: Tal cual, y hay que ver lo que es el PRO en el recinto, ¿no? Yo nunca me olvido, siempre lo mencionamos acá con Alicia, la frase de este filósofo ecuatoriano contemporáneo, ex asesor de Macri, que disparó hace un par de semanas: no hay que olvidarse de que los patos son aves migratorias. Entonces, en cualquier... Es muy bueno, pero Barba hace cosas como esa, ¿no? Y esas frases para anotarla. Y me parece que hay algo...
2: Pero tiene sentido, ¿eh? Claro. Tiene sentido con lo del PRO,
0: claro,
2: sin duda.
0: Claro, claro, por eso iba por ahí. ¿Cómo lo ves vos?
2: Sí, me parece que ahí hay un run-run generalizado respecto de sectores del círculo rojo, particularmente, por ejemplo, Paolo Roca, con intenciones, ¿no?, de marcarle la cancha a Milei en términos políticos. Aparece de vuelta la figura de Mauricio Macri. Patricia Bullrich sabe jugar en ese equilibrio. Ella tiene terminales con sectores vinculados al círculo rojo, y tiene sobre todo un electorado propio, ¿no? Claro. Yo creo que ella es consciente de que tiene que hablarle también a ese electorado, que ni más ni menos en 2023 fue del 23% y fue el que le permitió también ganar el balotaje a Javier Milei, ¿no?
1: Y es un electorado fidelizado que
2: más fidelizado y más ideológico, uh-huh, ¿no? Uh-huh. Más ideológico que el electorado del núcleo duro, que fue el electorado de Milei original, que tiene mucho de, hasta te diría, de ese núcleo más pseudo peronista, ¿no? Incluso en términos de clase. Uh-huh. Es el electorado original de Milei. Lo que le suma a Bullrich es un electorado más parecido al histórico del PRO, ¿no? Que tiene más que ver con cierto sector de clase media alta, ¿no? Con un sentido más, ponele entre comillas, republicanista, cosa que choca con ciertas formas, por lo menos, de parte que tiene Milei, ¿no? Uh-huh. Entonces, se plantea un montón de situaciones que, desde mi punto de vista, ponen al PRO en un lugar expectante, porque termina capitalizando, o por lo menos potencialmente capitalizando, cierto espíritu o cierta crítica como al rumbo del gobierno, ¿no? Que da muchas dudas, ¿no? En general, a ese sector.
1: Uno puede pensar también, terminan desplazando a la oposición de la discusión y discuten entre ellos, digamos, ¿no? Entre...
0: Eso también es muy interesante.
1: Entre...
2: También.
1: Estas variantes del oficialismo.
2: Me hace acordar a cierta situación misionera, ¿no?
0: Sí, viste.
1: sí, es la centralidad ahora. ¿Qué crees que puede pasar el 25 de junio? Esa fecha que se logró, como decís vos en tu nota, sí, estirar un poco para la sesión en el Senado.
2: Y todo dependerá de cómo transcurra la rosca legislativa de acá hacia el 25 de junio, ¿no? Y uh-huh, lo que me decían, por lo menos fuentes más vinculadas a lo parlamentario, es difícil que el PRO está en una situación rara el PRO, ¿no? Cristian uh-huh, Ritondo, es difícil que jueguen, que se presten a jugar tan directamente con el kirchnerismo para votar una moción de censura, ¿no? Uh-huh. Yo creo que esa es la gran disyuntiva que tiene hoy el macrismo, y por lo menos lo que me decían al día de hoy, es difícil que logren se logren los votos para poder llevar adelante esa moción, ¿no?
0: Claro.
2: Y esto teniendo en cuenta otra cosa, lo que se dice también, y en la nota lo reflejo, Milei, muy probablemente, si sucede, ¿no?, esa moción, Milei vuelva a reponer a Adorni como jefe de gabinete. O sea, ese es el nivel de... Uh-huh. el nivel de discusión y de y por lo menos de posicionamiento que tiene hoy también Javier Milei respecto de su jefe de gabinete, que es algo inédito, ¿no? Por eso toda la pregunta que todo el mundo se pregunta, ¿por qué, digamos? Y nadie tiene la respuesta a esa. Claro. Yo creo que es mucho más fácil, no creo que sea, se habla mucho, ¿no?, de esto de posibles negocios que hay detrás, que yo no dudo que puedan llegar a existir, pero de que Adorni, si llegase a ser corrido, puede llegar a hablar, y ahí se desarmaría todo un castillo que Karina Milei construyó. Yo creo que es mucho más fácil, tiene mucho más que ver con esto que te decía respecto de Bullrich. Hay una dinámica y una lógica de los hermanos Milei que no es una lógica política tradicional. Exacto. No es una lógica política. Entonces, la defensa de Adorni es una defensa, en muchos sentidos, irracional, porque termina siendo algo que tiene que ver directamente con una cuestión afectiva, o sea, de compromiso personal, ¿no? Y esto incluso, más allá de si hubo mentiras o no respecto de Adorni para con Milei, ¿no? Porque uno ve lo que dijo el otro día en la defensa de la declaración jurada, y la pregunta que uno se hace, que tampoco tenemos respuesta, es, bueno, ¿Milei sabía desde el vamos que existían esos 500.000 vinculados a criptomonedas, o también Adorni le mintió a Milei? Claro. Esa es una pregunta que también está en el aire.
0: Alguien citaba el otro día a Néstor Kirchner, que según esta cita, Néstor decía, a mis boludos los echo yo.
2: Sí. Bueno, Karina es muy así. Karina lo echa a su funcionario cuando ella quiere. Y así también hubo 200 funcionarios que se fueron en estos 2 años y medio, ¿no? Es un número récord también. Sí.
1: Vos mencionaste al PRO, ¿pudiste hablar con Gerling, que estuvo dando declaraciones y planteando un poco el reclamo, la postura del PRO en relación a Adorni?
2: Directamente no, pero sé que está, bueno, en una posición muy crítica, ¿no? Ayer habló en ON con algunos colegas del Congreso.
0: Sí, lo vimos.
2: Y tengo entendido que está en una posición, con la posición que tiene el PRO, por lo menos Macri, ¿no? Sacaron un comunicado. Ahí es un lugar distinto, por ejemplo, al que tiene Cristian Ritondo, que es alguien que sí se movió siempre de manera un poco más en modo equilibrista, ¿no? Con el gobierno. Gerling en algún momento se pensó que podía llegar a oficializarse ese pase a la Libertad Avanza, sobre todo por cierta cercanía con Bullrich, y finalmente no pasó, ¿no? Y expresa muy bien, creo yo, lo que piensa Mauricio Macri, que lo tenemos muy activo, pero según las encuestas no tiene mucho para dar, ¿no? En términos electorales, al menos.
0: Volviendo un poco a lo que analizábamos del tema, pero el PRO de todas maneras queda como entrampado en esta situación, ¿no? Si se hace una cosa o hace otra, igual hay algún impacto de bala, porque si, digamos, no favorece una interpelación dura a Adorni, va a quedar pegado a la situación de Adorni. Ahora, si avanza, también va a quedar con algunas esquirlas recibidas de sus antiguos aliados, es decir, no la tiene fácil.
2: Totalmente. Por eso Bullrich, cuando hace la promesa esta, decirle a la oposición, ¿no?, sobre todo a la UCR, que va a tratar de convencer a Milei para que lo eche a Adorni en el transcurso de esta semana, también es una forma de resguardar a esos sectores, ¿no?
0: Claro.
2: Para decir, ustedes no van a tener que hacer nada. Dennos un tiempito que lo solucionamos nosotros.
1: Ahora, entonces, Pedro, esto que dicen también de que al gobierno le conviene la exposición de Adorni, que estemos todos hablando de Adorni, todos los días un episodio de la novela de Adorni, ahora se suma al Mundial también, como para distraernos de otros temas. ¿Se puede pensar en eso o es demasiado elaborada ese planteo y es lo que vos decís, es más básico?
2: Sí, para mí es demasiado elaborado. Yo no creo que sea inocuo, digamos, no creo que no genere problemas, incluso en términos de opinión, ¿no? Por más que el gobierno diga que están tranquilos con eso, las encuestas muestran que, las encuestas de opinión, ¿no?, muestran de imagen, muestran que al gobierno le afectó lo de Adorni. Todavía, creo yo, a Javier Milei no le afecta tanto, a la figura del presidente, todavía. Sí termina siendo un pararrayos para que termine afectándole más a Karina, ¿no? Que es el rol que cumplió siempre Karina, ¿no? El de pararrayos también, ¿no? Pues fíjate que hay en las encuestas en general, siempre, y desde el vamos, se diferenció la imagen de Karina con la de Milei. Siempre Karina tiene peor imagen que Javier. Y eso es muy loco, ¿no? Porque el propio Javier, el propio presidente, el que cada vez que le preguntan por Karina, él dice que son una misma persona, ¿no? Entonces, es extraño ese mecanismo que termina generándose y que paradójicamente, indirectamente, termina también beneficiando a Milei porque lo sigue dejando como el outsider que no tiene nada que ver con nada, ¿no?
0: Claro,
2: sí.
0: Claro.
2: A pesar de Libra, a pesar de un montón de cosas que empiezan a salpicarle.
0: Tal cual. Pedro, bueno, nos quedaremos charlando un rato más, pero acá la gente dice que se nos terminó el turno.
1: Sí. Y la próxima venite al campus.
0: Claro.
1: Traete algo, porque acá tampoco podemos decir que te vamos a recibir con algo, porque ni kioscos.
0: No, si venís a esta hora, el mate está lavado, o sea, tenés más temprano.
1: Tenés que traerte algo para compartir.
2: Sí, sí, hoy justo tenía también que terminar unas cosas antes de las, más para las 5. Así que también se me complicaba, pero si sabía de antemano podía ir, así que lo organizamos bien y voy.
1: No, no es la primera vez que escuchamos esa esa excusa.
2: Esa excusa.
0: qué sutil que fue.
1: En fin, bueno, mil gracias, Pedro, y te seguimos leyendo, sigan y sigamos las crónicas, las coberturas también de Pedro Lacour en el diario AR, que están buenísimas. Así que mil gracias, Pedro.
2: Gracias a ustedes, chicos. Les bien. Mando un fuerte abrazo.
1: Un abrazo.
0: Dale, un abrazo
1: hasta
0: grande.
1: Pedro Lacour, ustedes hablen ahora, el diario AR.com, y sí. Con lo primero que se encuentran es con un artículo de Pedro, hablando de esto que estamos hablando también, así que búsquenlo, de la postergación en el Senado a la foto en Rosario, así se llama el artículo con el que se van a encontrar en el diario AR. Y bueno, habrá que ver. Esa fotito de Rosario, más que interesante para...
0: Sí, sí, sí, sí. Bueno, no nos queda mucho tiempo. No nos queda mucho tiempo. Vamos a estar muy atentos también a lo que viene pasando en nuestros países del entorno. Prácticamente sí. La elección peruana está definida en favor de Keiko Fujimori por una distancia escasísima, pero definida. Será muy difícil para Roberto Sánchez, que no es Sandro, remontar la situación. En la elección inminente, el 4 de octubre en Brasil, gracias al trabajo enjundioso y dedicado de los hermanos Bolsonaro y su padre, le están haciendo tan fácil la tarea a Lula que no va a tener que ni que competir.
1: Así de simple,
0: así
1: pero
0: de simple.
1: Falta un tiempo todavía. Para
0: igual sí, pero salvo que Lula se mande un macanón tan grande, que no lo creo, no lo veo en esa... el bolsonarito chico, prisión, si vuelve a Brasil, ¿no? Porque está en Estados Unidos desde el año pasado, desde mediados de 2025 y no volvió. Prisión 4 años y 2 meses. El padre en cana. El del medio con un juicio que si termina el juicio y lo encuentra el culpable va a ir en cana también.
1: Así que... se puede quedar en Estados Unidos por un tiempito.
0: Y no le queda más remedio, le digo yo, que si vuelve lo ponen a la sombra.
1: ¿Y si pierde Trump?
0: Bueno, se pierde, por eso le preguntaba a Pedro, me parece muy importante su opinión sobre eso, porque hay, claramente hay un vínculo, aunque ya no sea tan directo, entre Trump y Milei. Si ese vínculo no lo sostiene Trump, seguramente otros funcionarios intermedios que tiene mucho interés en seguir contando con Argentina, porque Argentina es un proveedor para los Estados Unidos de un sinfín de materias primas, que de lo contrario se llaman los chinos. Claro. Entonces, hay una cuestión de negocios que va más allá de Trump ahí, y eso hay que sostenerlo.
1: Y nos faltó, Miguel, Colombia, que es
0: Bueno, Colombia está más difícil.
1: Las encuestas están haciendo su trabajito también.
0: Claro,
1: ahí, ¿no?
0: Yo igual, viste, las encuestas colombianas les tengo una desconfianza.
1: No, por eso te digo, juegan para el otro sector también, ahí claramente. Este personaje, si llega a ser presidente de Colombia, es como... pintoresco es poco, peligroso mucho, además,
0: sí,
1: ¿no?
0: Sí, sí. Pero vamos a decir lo que hacemos hoy temprano, ¿no? En un escenario como puede llegar a ser este... de una inminente derrota de Netanyahu en Israel y una posible derrota de Trump pongamos que estas dos cosas se den, pueden no darse, en Estados Unidos esa combinación te deja en una situación de cierta debilidad. Ya no hay un contenedor, un guía espiritual del tamaño de Trump para un personaje como este candidato colombiano.
1: Sí, bueno.
0: Igual Colombia tiene una tradición de derecha dura de muchas décadas, ¿no?
1: Pero bueno, hay elecciones de segunda vuelta, para poner en limpio, este 21 de junio, que es el domingo, este domingo. Si gana Cepeda, deberíamos ir a Colombia, Miguel.
0: Bueno,
1: deberíamos ir a la Asunción, porque creo que verlo desde acá.
0: Yo tengo poco
1: no
0: café.
1: Alcanza.
0: Ahora estaba pensándolo.
1: Vos que tenés amigos y amigas colombianas, podés pedirle un recorrido, hacemos como un recorridito, un itinerario que debíamos hacer. A mí la zona cafetera me encantaría conocer.
0: Colombia es un país muy grande geográficamente, muy diverso, desde los climas a los paisajes. Hay una ciudad donde nunca hay invierno ni verano, a una ciudad que es muy fría, hay una ciudad en alta montaña, está el Caribe colombiano, podemos pasar de la cumbia al vallenato, al bullerengue,
1: qué lindo.
0: Al porro, que es una forma de la danza y la música.
1: Claro, qué lindo. Ojalá gane Cepeda y ojalá podamos ir a Colombia también. Por ahora nos vamos.
0: Vamos nosotros de acá.
1: Sí, nos volvemos a encontrar mañana aquí en la radio de la universidad. Gracias, Marcos Méndez. ¿En qué Mario estaba pensando?
0: No tengo idea.
1: Gracias, Marcos Méndez, en la operación técnica, en la musicalización, Nancy Alboaires, y charlando con ustedes, Miguel Riquelme, Alicia Rivas. Nos encontramos mañana. Y el lunes,
0: mi caso. El lunes, en mi caso.
1: Ya con datos de Colombia, con toda esa
0: ojalá,
1: presión.
0: Ojalá, sí. Y quizá también Perú.
1: Y también Perú, exactamente. Nos encontramos mañana.

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1: Hola amigos de Radio Universidad, abrimos una nueva edición de Poco Ruido y Mucha Música, nuestra cita semanal con la música de cámara. El de hoy será el tercero del ciclo de cuatro programas dedicados al violinista Yasha Heifetz por haberse cumplido hace poco tiempo los 20 años de su fallecimiento. Ya hemos hecho en los dos programas anteriores una somera semblanza acerca de las características más evidentes de su manera de tocar el violín. Y habíamos hablado de su técnica prodigiosa, que siempre se mantuvo en unos niveles, podríamos decir, estratosféricos. Es decir, que en este sentido podríamos afirmar que Heifetz casi no ha tenido rivales. Pero también dijimos que muchas veces se le ha achacado a este violinista cierta falta de calidez. Algunos dicen que fue un instrumentista asombroso, pero incapaz de transmitir emoción alguna. Es decir, algo así como un témpano virtuoso. Y yo creo que ya lo expresé en los otros programas, no coincido tanto con esta apreciación. Heifetz, es verdad, no tuvo desde ya la calidez de Kreisler, ni el bello sonido de Misha Elman, ni la solvencia estilística de Menuhin. Pero creo que, en términos generales, ha sido mejor violinista que todos ellos. Sus interpretaciones pueden ser, en algunos casos, menos expresivas que las de otros violinistas, pero siempre son más electrizantes. Y en algunas situaciones esta cualidad a Heifetz le juega a favor, como por ejemplo en la ejecución de conciertos como el de Sibelius o en los conciertos de Vietams, por dar unos pocos ejemplos. Pero claro, en otros casos pienso que la manera de tocar de Heifetz es contraproducente y antiestilística. Y es lo que me parece que ocurre con el Mozart de Heifetz. Creo que nuestro homenajeado no ha sido el intérprete más adecuado para la música de Mozart, para la cual me parece es más deseable un sonido más terso y menos brillante. Pero esa, por supuesto, es mi opinión personal. Usted puede disentir conmigo después de escuchar esta versión de la sonata para violín y piano en si bemol mayor de Wolfgang Amadeus Mozart. Los tiempos son largo allegro, andante y allegretto. Junto a Yasha Heifetz escucharemos al pianista Emanuel Bey.

por Yasha Heifetz en violín y Emanuel Bey en piano, hemos escuchado la sonata para violín y piano en si bemol mayor de Wolfgang Amadeus Mozart.

La siguiente obra es una de las sonatas para violín y piano más hermosas del repertorio y es una de las composiciones más importantes de la música de cámara francesa. Me estoy refiriendo a la sonata en La Mayor de César Franck. Como sabemos, Franck fue un gran compositor, organista y maestro del siglo XIX. Había nacido en Bélgica en 1822, pero su nombre está íntimamente asociado a la historia de la música francesa, ya que vivió casi toda su vida en la ciudad de París. La sonata para violín y piano fue compuesta por César Franck en 1886 y se la dedicó al célebre violinista belga Eugène Ysaÿe. En algún sentido, la sonata de Franck puede ser considerada como una obra romántica continuadora de la tradición alemana de Beethoven, Schumann y Brahms, aunque por otro lado se percibe en ella la libertad, la flexibilidad y el refinamiento sonoro propio de la música francesa. Si usted no cuenta con esta obra en su discoteca, le recomiendo que la consiga porque es una obra muy emocionante que despliega tanta sensualidad y tanta belleza que, podríamos decir, no le da descanso al oyente. Creo que es una obra que no puede faltar en ninguna buena discoteca. Escuchemos entonces completa en sus cuatro movimientos Allegretto ben moderato, Allegro, recitativo fantasía y Allegretto poco mozo, la sonata para violín y piano en La Mayor de César Franck, en la versión de Yasha Heifetz en violín y el gran Arthur Rubinstein en piano. Es una grabación que ya tiene más de 70 años, es del año 1937.

0: Acabamos de escuchar la sonata en la mayor para violín y piano de César Franck en la versión de Yasha Heifetz en violín y Arthur Rubinstein en piano. Era un registro del año 1937. Bien, queridos amigos, así concluye esta edición número 20 de Poco Ruido y Mucha Música, el espacio que en Radio Universidad reservamos para la difusión de la música de cámara. La semana que viene vamos a estar nuevamente, y ya por cuarta y última vez, con este homenaje que le estamos haciendo a Yasha Heifetz en el vigésimo aniversario de su fallecimiento. Lo hemos acompañado en el control del audio, Nicolás Rossi, y en la conducción, José Luis Conde. Va a ser hasta nuestro próximo encuentro en esta misma frecuencia, 94.7 de Radio Universidad. Hasta la semana que viene.
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